0: Vale, si te parece, hablamos de ello dentro de un momentito.
1: Vale, pues...
0: Si quieres, empiezo a contar causas del vudú en Haití.
1: Hacemos lo que tú quieras, porque recordamos que no. Hemos hablado de la ruta de los esclavos, del templo de las pitones, de cómo está Benín como país, el baile de los espíritus, que nos has dicho que había espíritus de verdad. Y el programa es tuyo, continuamos con lo que tú quieras.
0: No, pero tú eres la jefa esta noche.
1: No, dices
0: las Amazonas. las Amazonas. Como te decía antes... Ahora que estamos dando poder a la mujer, siempre lo ha tenido. Las brujas tenían un poder importante y como eran tan poderosas esas mujeres, la iglesia y los hombres les tenían miedo y surgió toda esa persecución de esa mujer poderosa, sabia, que controlaba la naturaleza. Aquí, hace más de 300 años, surgieron las esposas del rey, lo que se llamaban las Amazonas. Unas mujeres absolutamente increíbles, que eran tan fuertes que, lo habrás oído decir, que se cortaban un pecho para poder tirar con el arco y poder llegar a los enemigos. Sí. Eran fieras y temibles guerreras. Durante 200 años lucharon con valentía para defender a su rey. Eran las esposas del rey y el siglo XVII, a pesar de que era un monarca tratado como casi divino por parte de sus súbditos, se dio cuenta que la mujer tenía ese poder y hizo un ejército que se decía que había 4.000 mujeres, el famoso ejército de mujeres. Las llamaban Aosí, las verdaderas esposas del rey, y tenían un estatus de consortes del monarca y estaban obligadas a guardar el celibato. Eran atléticas, escogía a las niñas pequeñas que las familias las entregaban al rey, pequeñas, que fueran atléticas, que fueran poderosas, las enseñaban el arte de la guerra y se llamaban Beto, que significa cazadoras de elefantes. Imagínate una mujer cazando un elefante casi con sus propias manos, seguramente solamente con una lanza. Increíble, ¿no te parece?
1: Claro que me lo puedo imaginar. Natalia Sotillos y yo, cuando quieras, vamos a por ello.
0: Como te decía, se juntaron entre 4.000 y 6.000 miembros, mujeres que junto a los eunucos del palacio eran las únicas y los únicos encargados de guardar la seguridad del monarca. Tenían que ser las más fuertes, las más rápidas y las más despiadadas con el enemigo, y además ser capaces de aguantar el dolor extremo en caso de ser capturadas. A las Amazonas, ellas mismas, les gustaba llamarse Mino, que en lengua fon significa esposa del rey. Y fíjate, si eran tan poderosas que consideradas casi sagradas, que cuando salían por la calle iba un esclavo delante o una esclava con una campanilla anunciando que llegaban, y la gente que estaba alrededor tenían que agachar su cabeza, pues no podían mirarlas a la cara. Así eran de terribles estas mujeres.
1: Son increíbles, Miguel, y dignas de admiración, desde luego que sí.
0: Las mujeres, que tenían tanto poder como tienen ahora, que siempre lo han tenido, aunque los hombres hayan tratado de quitárselas. Llegaron los franceses, llegaron los ingleses y empezaron ahí peleas entre unos y otros. Y las mujeres de Dahomey sufrían frecuentemente ataques y violaciones por parte de los soldados franceses. Se enfadaron las Amazonas y les dieron un montón de leña. Hay fotografías todavía que yo he podido ver de 1890, imagínate, donde se veía una mujer de estas con una cabeza de su enemigo, porque era un poco lo que hacían: cortaban la cabeza, la llevaban como trofeo y la gente se acongojaba cuando las veían pasar. Fueron tan potentes que los franceses montaron un ejército súper increíble para tratar de acabar con ellas, y desgraciadamente acabaron con ellas casi llegando al final del siglo XIX. Hubo 77 viajes de los franceses, 2.000 por parte de las mujeres, pero su historia no terminó ahí. Si pones un poquito de música, te sigo contando.

0: Es que además lo dejas en un punto muy interesante, Miguel, porque nos estamos preguntando, ¿sigue su legado? ¿Se han podido guardar sus enseñanzas? ¿Se habrá podido recuperar pues parte de todo ese conocimiento para que, quién sabe, si mujeres de hoy en día en Benín tengan esa fortaleza, la hayan recuperado y puedan pelear en otras luchas que también son importantes?
1: Yo lo he visto hoy en ese campo que estaban cultivando de mensajeros de la paz que han preparado para solamente para mujeres, imagínate, unas mujeres fuertes, potentes, que estoy seguro que sabían mucho más que sus maridos, que cultivan o están aprendiendo a cultivar, y no solamente ellas, sino que va a ser una semilla, nunca mejor dicho, que se va a ir repartiendo por el resto de los poblados alrededor del lugar donde ha surgido. Pero cuando aparentemente terminaron esta lucha de las Amazonas, fue curioso porque muchas de ellas se casaron, otras incluso llegaron a formar parte. ¿Te acuerdas de ese teatro que tenía Buffalo Bill?
0: Sí.
1: ¿Sabes la historia de Buffalo Bill? El Wild West Show, que empezó por América, pero incluso llegó a Europa, y creo que incluso a España, Buffalo Bill con indígenas y con un montón de caballos, y rememorando un poco el salvaje oeste, pues había un montón de estas mujeres que estaban con él. Y en 1891 fueron exhibidas en el Jardín Zoológico de París, rodeadas de plantas exóticas y de fieras, y fueron más de 800.000 personas a verlas. Imagínate.
0: Claro, pero iban a verlas como un divertimento, no para homenajearlas, claro. Irían desde el desconocimiento. Bueno,
1: lo que pasaba en aquellos tiempos, ¿no? Y había un dicho que tenían ellas, ¿no? Decían, como el herrero toma una barra de hierro y con el fuego cambia su forma, así hemos cambiado nosotras nuestra naturaleza. Ya no somos mujeres, somos hombres. Y te aseguro que ese espíritu sigue estando en alguna parte todavía de este país. Lo he visto en esas mujeres poderosas que hay por aquí. Y te cuento una historia. Nosotros hemos traído material de ayuda humanitaria para diferentes lugares que vamos a visitar en Benín.
0: Claro, porque hay que recordar que tú has ido con Mensajeros de la Paz, con el Padre Ángel.
1: Sí, el Padre Ángel no ha venido con nosotros, pero venimos con grupos de gente que está con él, ¿no?
0: Sí, bueno, el Padre Ángel va en espíritu, siempre.
1: Siempre está con nosotros, evidentemente. En Cotonou, en la capital, o donde hicimos nuestro primer paso, ¿no? Tiene un centro, y estuvimos viendo niños de 6, 7, 8 años. Traíamos cajas que pesaban 25 kilos. Hemos traído 33 cajas de 25 kilos con diferentes cosas y ayuda humanitaria. Éramos unos cuantos chicos, ¿no?, forzudos, y algunas chicas que cogíamos esas cajas. Pero de repente llegaban una niña, 6, 7 años. Se la ponía en la cabeza, imagínate, una caja de 25 kilos. Caramba. Y caminaba con la cabeza sin tocarla. O sea, se la ponía en la cabeza, soltaba los brazos y empezaba a caminar tranquilamente. Y no descargaron una, sino que los niños de ese lugar descargaron varias de ellas, dándonos una lección, y sobre todo las niñas eran amazonas todavía, que estaban ahí dando un ejemplo de la fuerza que tiene este país.
0: Tienes toda la razón, y que esa fuerza sirva para que crezca, se multiplique y vaya todo lo adelante que puedan.
1: África, en ese sentido, sabes, es un ejemplo. En muchos sentidos es un matriarcado. La mujer es la que saca adelante a la familia, el marido. En este caso, en el lugar donde estamos, los maridos dicen que están en una montaña que vamos a visitar mañana, donde hay grandes rocas que luego tiran hacia abajo. Uno de los propósitos de haber montado aquí este campamento de ayuda, este lugar de ayuda, que es una escuela y un centro donde pueden venir los niños, es porque a nuestro próximo invitado, que va a venir en la segunda hora, iba por la carretera, por esta zona de aquí. Estamos hacia el norte, frontera con Níger, y de repente vio que en la carretera había un montón de niños pequeños picando piedras gigantescas para hacer esas piedras pequeñitas que luego sirven para echar por las carreteras. No sé si te haces idea de ello.
0: Sí.
1: Imagínate un niño pequeño golpeando con un martillo durante horas y horas y horas, la mitad de ellos con los dedos estropeados, con silicosis del polvo que surgía de todo eso. Y dijeron, tenemos que hacer algo. Y fue cuando se montó todo este proyecto, ¿no? Que vamos a hablar seguramente de él más extensamente la semana que viene. Entonces los maridos estaban arriba y las mujeres y los niños son los que estaban partiendo esa piedra. Es increíble ver la fuerza que tienen esos niños, como te decía, cómo eran capaces de cargarse con 25 kilos en la cabeza, dejándonos asombrados a todos. A mí me costaba levantar esos 25 kilos y llevarlo de un sitio a otro, ¿no? Es increíble.
0: Y te voy a confesar una cosa, Miguel, que sabes lo que a mí me gusta más de esos niños, porque yo he tenido contacto con niños de Sudáfrica, es la sonrisa con la que te reciben siempre. Normalmente, cuando no te conocen, la sonrisa siempre va por delante. Y yo en Sudáfrica me he sentido como en casa, a miles de kilómetros de donde yo nací. Espero que tú estés sintiendo lo mismo.
1: Lo mismo. Es curioso porque seguramente nuestro próximo invitado a la siguiente conexión que vamos a hacer en la segunda hora, que vamos a hablar más profundamente del vudú, yo le preguntaba cuando íbamos en el coche con él, digo, la gente es pobre aquí, ya verá la respuesta que nos va a dar después, ¿no? Y me decían, ¿tú has visto a los niños cómo sonríen? Algunos niños huérfanos, que hemos estado en lugares donde los niños son huérfanos, donde los niños salen de los tribunales porque han tenido padres que han tenido problemas con ellos, etcétera, ¿no? Y tienen una mirada tan increíble, tienen una sonrisa tan increíble que yo hace muchos, diría casi lustros, que no veo en nuestro país y en Europa, en nuestros niños que están pegados a la pantalla, desgraciadamente.
0: Sí, tienes toda la razón, toda la razón.
1: ¿Escuchamos un poco de música de vudú, quieres?
0: Tú mandas.
1: Ahí vamos con ella, ya verás.

0: Nos ha surgido una duda, Miguel, entre la pecera, entre el control y el estudio. Y es, ¿en qué se diferencia esta música de vudú de la que escuchábamos antes del baile de los espíritus?
1: Sigue siendo vudú también, sigue siendo vudú. Los instrumentos son más o menos los mismos. Tambores, una especie de metal con el que golpean, y sigue siendo más o menos lo mismo porque es un ritual de vudú. Pero el vudú, el vudum, que tiene que ver con esto que vamos a hablar ahora mínimamente, porque luego tenemos un invitado que nos va a dar muchas más explicaciones, es mucho más potente, los tambores suenan mucho más fuertes, están durante mucho más tiempo, y según nos contaban en algunos lugares, no aquí, en Haití y en otros lugares, ¿sabes de qué están hechos esos tambores?
0: De piel de algo.
1: No. ¿De piel de qué?
0: De algo, que no sé qué es.
1: Piel humana, en algunos casos están hechos de piel humana. Los tambores más sagrados, los que más fuertes suenan, los que más retumban para llamar a los espíritus, decían que estaban hechos con piel humana. Escuchamos un poco la música.

0: Después de decirnos, Miguel Blanco, que estamos oyendo tambores construidos con piel humana, Elena de Tenerife comenta: muchas gracias por transmitirnos esas experiencias tan interesantes a miles de kilómetros. Impresionante. Y tan impresionante, Miguel.
1: Qué bonito que sea así. Sobre todo es para llevar la idea que tenemos bastante equivocada de que el vudú tiene, quizá por culpa del cine, por culpa de los americanos, el cine americano me refiero, no tanto a los americanos, y algunas películas europeas nos han contado que el vudú tiene que ver con la magia negra, que tiene que ver con sacrificios, que tiene que ver con cosas negras y ocultas, sobre todo con esas famosas muñequitas.
0: O con la santería, ¿no? Que se hace como una mezcla de todo, se hace un mix.
1: No tiene mucho que ver una cosa con la otra. El vudú, como vamos a ver, como ya pasaba en Haití, aunque es un vudú mucho más duro, que si quieres hablamos ahora antes de dar paso a nuestro siguiente invitado de él, no tiene tanto que ver con eso que nos han contado, con muñequitas, sino es otro tipo de cosas. Es algo que nos conecta con la naturaleza y es algo que sirve al pueblo para sentir mucho más cerca que Dios está cerca de él. Sin embargo, muchos de esos esclavos que salían de aquí, imagínate, los pobrecitos, cómo llegaban a América, ¿no?
0: Sí, llegaban.
1: Trataron de sacar, evidentemente, sí llegaban. Decían que de cada 5 o 3 de ellos no llegaban. 2 solamente, porque o morían antes de, en esa plaza que te decían, en esa casa donde los ponían y no les daban más que un pan al día para comer, o morían en el barco, en esa larga travesía con las enfermedades. Cuando llegaban, campos de cultivo para trabajar, machacar constantemente horas y horas y horas, con muy poca comida, el blanco era su enemigo. Y entonces tenían que ser muy fuertes para poder soportarlo. Y algunos de ellos, concretamente los que salieron de Benín, fueron a Haití y crearon ese otro vudú que, como me contaba el invitado que vamos a tener a continuación, es un vudú mucho más rebelde, mucho más duro, mucho más guerrero.
0: Es decir, Miguel, para que bebas, por favor, que te noto que lo estás pasando un poco mal.
1: Sí, es que estoy pasando bastante calor en este estudio.
0: Claro, es que hay que entender que estás en el otro lado del mundo. Entonces, el vudú originario de Benín es el que nos ayuda o ayuda a los practicantes a conectar con Dios. Una vez que se desplazan los esclavos, que son obligados a trasladarse al otro continente, es cuando nace en Haití un vudú que es mucho más rebelde, mucho más guerrero, y que quizás las sociedades occidentales es el que asociamos con esas películas de factura hollywoodiense.
1: Pero que no tiene nada que ver con lo que nos ha contado Hollywood, para nada, no tiene nada que ver. Hay un vudú rada, un vudú, son diferentes, ¿no? Y en cada uno de ellos hay un diferente color, y hay un diferente loa o espíritu que baja. Yo le preguntaba aquí a uno de los sacerdotes del vudú veniano, sí, si existía el Barón Samedi. El Barón Samedi es un personaje, ha salido en algunas películas, un tipo con sombrero, vestido de una manera muy extraña, que en la cara tiene algo blanco marcado, y que es el guardián del cementerio. Y ellos decían que aquí no existe ese vudú, ese personaje, mejor dicho. Es muy curioso, como te digo, porque cuando llegaron allí esos negritos y vieron que el blanco les seguía machacando, se sincretizaron, y mientras el blanco estaba haciendo la fiesta a Santa Bárbara o cualquiera de las vírgenes, ellos en sus cabañas estaban haciendo el rito para el Barón Samedi o cualquiera de sus poderosos dioses. Y era muy, muy, muy potente. Cuando yo estuve en Haití, ¿sabes qué me contaban?
0: ¿Qué te contaban?
1: Bebo un poco de agua. Decían que
0: bebe agua y luego nos cuentas, porque tengo que decir una cosa, que es que lo comentábamos en la intro del principio, que la palabra vudú o vudún, como nos estás diciendo que allí es el nombre más común, significa alma y fuerza. Es decir, no son términos ni connotaciones negativas ni que generen terror, sino todo lo contrario, que es esa conexión con la divinidad y con la espiritualidad. Entonces, pues evidentemente hay toda una gestualidad y hay toda una serie de colores que también están muy asociados a África, que imperan y que están presentes en las prácticas del vudú.
1: Ciertamente. Lo vamos a sentir en la siguiente conexión que vamos a hacer con el siguiente invitado, que ya nos ha dado unos datos de esa zona donde estaban las pitones. Pero como te decía,
0: Haití.
1: Llega llega a Haití, y claro, la pobre gente, los esclavos, estaban bastante en contra de los blancos, y fue la primera república negra que se independizó en todo el mundo. Sí. Los negritos de Haití se independizaron de esa, de ese poder que tenían los blancos. Y, según dicen, pactaron con el diablo, que el diablo era el enemigo de la Iglesia Católica, el enemigo del blanco. Pues dijeron, ¿con quién nos vamos a asociar? Si ellos tienen sus dioses y su virgen y tal, el enemigo es el diablo, nosotros nos asociamos con el diablo para poder luchar contra ese yugo blanco. Y cuando pactaron con el diablo, una gran ritual de vudú, de si llamas haitiano, que hicieron, dijeron que tenían que acabar, el pacto que hicieron fue acabar con los 10.000 blancos que había en la isla. No lo consiguieron, y esa es la razón por la que dicen que Haití es un país todavía maldito, porque no consiguieron acabar o cumplir el pacto que habían hecho con ese diablo, con el que habían hecho esa reacción tan tremenda. Y yo he visto rituales en Haití que son tremendos, sacrificios de vacas, de gallinas, de cabras, de tortugas, absolutamente machacándolo todo, llenándolo de sangre, y que de repente aparecían esos espíritus que entraban dentro de la gente que estaban allí dentro. Incluso dentro, en uno de ellos había una mambo, una sacerdotisa, que me cogía, me metía dentro de todo el baile, y el doctor, el director de uno de los principales hospitales de Puerto Príncipe en Haití, me decía: Miguel, es muy poderoso meterse dentro del Fort, que es la iglesia donde se desarrolla el ritual, dice, porque pueden venir los espíritus y te pueden también poseer a ti. Veíamos cómo poseían los espíritus a toda la gente que había por ahí. Pero creo que el vudú de Benín, el auténtico, que es de donde nace, es mucho más bonito, mucho más dulce, mucho más cariñoso con la gente. Por lo menos es lo que hemos visto hasta ahora, a pesar de que la música que podemos escuchar casi hasta que lleguen las noticias, sea dura todavía, con esos tambores que reflejan un poco el latir del corazón de los seres humanos.
0: Y estaríamos hablando también de que en el caso de Benín se produzcan posesiones durante los rituales.
1: Ellos no lo llaman como tal, no lo llaman como tal. De hecho, en uno que estuvimos viendo, y que seguramente sirva la fotografía para el podcast de este programa especial que estamos haciendo desde aquí, desde Benín, era un tipo que había sido ya poseído, pero no tiene nada que ver con las posesiones que yo he visto en Haití, que son mucho más poderosas. Este bailaba bastante desenfrenadamente, no tomaba nada de vez en cuando para pararle esa posesión o ese infiltramiento del espíritu. Le ponían una pintura blanca en la cara, que es así como va a aparecer en la fotografía y en los vídeos que hemos grabado, pero mucho más suave de lo que yo he visto en Haití, no tenía nada que ver. En Haití yo vi una señora que apenas se podía mover, que de repente estaba detrás de nosotros, estábamos grabándolo con cámaras, y sentí como rectaba. Ya te digo que era una señora anciana que no se podía ni mover, y de repente empezó a moverse como si fuera una serpiente, pasó por debajo de nuestros pies, llegó hasta el centro donde estaban bailando, y la tipa recobró una fuerza, y yo dije, esa anciana no puede bailar así, la había poseído el espíritu de una serpiente.
0: Miguel, nos queda poco más de un minuto para llegar al boletín informativo. Adelántanos qué vamos a escuchar en la segunda hora. ¿Qué nos espera?
1: En la segunda hora llega un poco nuestro embajador, una persona socióloga que nos está ayudando en este viaje, que sabe mucho del vudú y nos va a contar realmente lo que es el vudú africano. Y después, un poquito más adelante, una de las entrevistas más increíbles que yo he hecho, uno de los escritores más importantes que tenemos en nuestro país, Juanjo Benítez, y ya veréis qué sorprendente y revelador va a ser.
0: Nos dice Miguel que lo que estabas contando recuerda al trance que puedes ver en las misas en Harlem, en Nueva York. O sea que imagínate.
1: Sí, yo tuve la oportunidad también de verlo, y bueno, es increíble lo que pasa también ahí. Cuando hay energía, cuando hay tambores, cuando hay música que se mueve, algo pasa y surgen ese tipo de cosas tan poderosas. Porque la energía que nosotros hemos olvidado en nuestro mundo quizás sigue estando presente en este mundo donde estamos, en este África, que es el continente reserva, donde hay gente poderosa, donde hay materias primas y donde algunos ojos interesados han puesto ya sus garras para tratar de cogerlo todo.
0: Miguel Blanco, un abrazo. Vamos ahora con las noticias. Volvemos después. Bienvenidos a esta segunda hora del Espacio en Blanco, un programa especial con Miguel Blanco, enviado a Benín, el país de África Occidental. Os mandamos saludos a todas y todas los que hoy estáis conectados a través de las distintas vías y queremos recordaros el número del WhatsApp para todo lo que queráis. Es el 630 50 50 11. 630 50 50 11. Y volvemos contigo, Miguel, que te hemos dejado con la voz con un tanto por ciento de batería. A ver cómo te encontramos.
1: Sí, porque es que no ves la apariencia que nos estamos dando desde Chachagou, un sitio que yo no sabía que existía en el mundo, en este estudio móvil que hemos preparado en Radio Nacional para hacer el Espacio en Blanco. Y déjame que te corrija, 633-50-50-11. Ah, 633-50-50-11.
0: Claro, es que es la novata.
1: No, perdono. 633-50-50-11. Y que se preparen. Vamos a hacer más programas especiales desde Benín, seguramente la próxima semana, y programas especiales en verano. Y ahora que se preparen para lo que viene.
0: Son las 3 y 7, una hora menos en Canarias y en Benín, y vamos a seguir profundizando en la religión oficial del país, el vudú. Aquí llega la entrevista.
1: Estamos en Benín y tenemos a una persona muy especial con nosotros. Es el embajador del viaje que estamos realizando por este país increíble al que ya saludamos. Dime una cosa, ¿tú eres el abuelo que regresa?
2: Sí, mi nombre es Babatunde, que quiere decir el abuelo ha vuelto.
1: ¿Y eso de dónde te viene, el abuelo ha vuelto?
2: El abuelo ha vuelto es...

0: En África en general, el número 3 es importante, el 7 es muy importante, el 12, el 21, todo eso. Yo soy el séptimo hijo de una familia de 12, es muy, muy importante el séptimo y el último niño de la familia.
1: ¿Ser el séptimo significa que ha recibido algún tipo de poder, de don, o que ha recibido lo de tu abuelo?
0: Sí, como dicen que me parezco a mi abuelo, es como si yo tengo el poder que tenía mi abuelo. Mi abuelo era una persona muy poderosa. Sí, sí, sí.
1: Ese es nuestro invitado de esta parte del programa, Florian Coudoro, que es nuestro embajador aquí en Benín. Sí. Cuéntame un poquito, cuéntanos qué es eso del vudú aquí en Benín.
0: El vudú es muy, muy, muy importante para Benín, en Benín aquí. Yo también voy a decir que vudú es una fusión de una persona con la naturaleza. Es muy, muy importante. Hay lugares donde hay energía positiva. Hay lugares donde hay energía negativa. Normalmente, los abuelos, nuestros abuelos, encontraron algunos lugares que protegieron para que la persona pueda venir para buscar felicidad. Es que lo que sale de este lugar es excepcional. Y le llaman, ponen una cosa significativa que se llama también vudú. Es el lugar donde la gente van a buscar la felicidad.
1: ¿Pero es una religión, es una filosofía, es magia, es...?
0: Es todo, es cultura. Todo, toda una cultura, el vudú. Por ejemplo, cuando dicen que una persona se ha muerto, en mi pueblo no se dice que se ha muerto, se ha ido. ¿Qué dicen? Se ha ido. Es que cuando la persona se va, la persona está en toda parte. Está en el viento. Está en la montaña, está en un árbol, está en toda parte. Su espíritu está en la tierra. Es que no se dice que el espíritu se va al cielo, no. Con nosotros el espíritu hace una fusión con la naturaleza y sigue viviendo con nosotros. Es así. Dentro de la cultura vudú también es igual. Que la persona no se muere.
1: Decías que era una religión animista. ¿Creéis en toda la naturaleza y cada uno de ellos se ha representado por algo? ¿Sea un santo, un dios?
0: Normalmente no se representa con un santo como lo hacen dentro de la iglesia católica. Se representa con materialidad. Sí, hay unas cosas que se ponen en un lugar para decir que este lugar es especial para la gente alrededor de esto. Y el vudú es una cosa de fusión de la persona con la naturaleza. Es que todo vive en vudú. Todo, como las cosas están viviendo. Los jefes de vudú protegen algunos lugares importantes y reaniman el espíritu que está en este lugar. Esto es vudú. Cuando quieren reanimar el espíritu que está en ese lugar, se transforma en trance, en cosas que vemos como una manifestación externa del vudú.
1: Luego hablaremos de eso del trance, si te parece. ¿Esos son lugares, pueden ser árboles sagrados como el baobab o alguno de ellos?
0: Sí, sí. Cada vez que ves un lugar muy sagrado, normalmente le ponen un drapo blanco o de varios colores para decir que no se tiene que tocar, es importante. Y la gente lo respetan. Normalmente estos lugares están dentro de los bosques de Benín, pero ahora como cortaron muchos bosques, pero algunos árboles se quedan y nadie le tocan.
1: ¿Por qué es sagrado?
0: Es sagrado. esos son árboles sagrados. Por ejemplo, hemos visitado el templo.

0: Pro de pitón de Huida. Uh-huh. Hay un baobab que está allá, vas a ver, que sí. Es enfrente de la catedral. Pero el baobab está. Y dentro del convento de pitón, vas a ver un iroko que está allá, muerto, pero tapado. Que la gente le guardan como una cosa muy importante y rezan, hacen ofrenda o sacrificio a este árbol importante.
1: Al igual que los árboles son las rocas, es el mar, es los ríos.
0: Sí, es que el río también es importante. El río normalmente es el río que lleva el sacrificio normalmente. Cuando sacrificas una cosa o dejas una ofrenda a cientos de kilómetros de Cotonou, si lo deja a un río, lleva el sacrificio o la ofrenda, lleva su espíritu hasta el mar.
1: Eso puede ser lo que vimos ayer en el Gran Popó, que había un...
0: En la playa, que hay algo que alguien ha dejado dentro del agua, que es un sacrificio, y ha llegado a la playa, a su lugar de destino.
1: Vale, vamos un poco atrás con la gente que se va, que no se muere. Hay que cortarle las uñas, algo me contaban... ¿Hay un ritual?
0: Ritual, no. Es que las uñas y los pelos son parte importante de una persona. Cuando la persona se muere, llevan el cuerpo al cementerio. El cuerpo no es el más importante. El más importante para nosotros son las uñas, los pelos, que ponemos en un ataúd muy pequeño y que devolvemos en la casa familiar.
1: ¿Qué me dices?
0: Sí, eso se entera siempre en la casa familiar. Hay un lugar para dejar uñas y pelos. Es como si fuera la reconstrucción de la persona para ir al reino de los ancestros. El reino de los ancestros es el reino de toda la persona que han hecho bien, pero el espíritu de esos ancestros está alrededor de nosotros. Y cuando una persona se muere, lo que queremos es que esta persona entra dentro de ese reino que se llama reino de los ancestros para nosotros.
1: ¿Eso significa que no crees en la reencarnación?
0: Pienso que sí, que es una forma de reencarnación, pero no puedo decir creemos en la reencarnación, pero creemos en la fusión de la persona humana con la naturaleza. La persona nace de la tierra, se dice que nacemos de la tierra, luego vivimos sobre esta tierra y morimos, nos devolvemos a la tierra. Nos dicen que era la tierra madre. En nuestra cultura, el padre y madre o madre no pueden dar un nombre a un niño. ¿No? Son las tías que se reúnen para ver a quién se parece el niño y que sacan el nombre de la persona para decir, este se va a llamar tal, pero... Es un proceso de unos días para buscar el nombre. En Europa, antes de nacer, ya dan el nombre 6 meses, 8 meses antes. No, en mi cultura no es posible. El nombre viene después del nacimiento y buscan a quién se parece el niño que ha nacido. Y luego, después de dar el nombre, hace una ceremonia de acogida del niño dentro de la familia grande, no la familia pequeña. Así que la madre es importante, pero es la madre tierra que es el más importante, el soporte de la persona, es la madre tierra. Y la fusión de esta persona, después de vivir unos tiempos en la tierra, la fusión con la misma madre tierra que le lleva dentro de la barriga, es como si la persona vuelve dentro de la barriga de su madre tierra. Es su destino, volver allá. Esta fusión le llamamos, algunos lo llaman muerte, pero nosotros no le llamamos muerte, es un retorno al origen.
1: Vale, imagínate a alguien que ha sido muy malo, muy malo, muy malo. Asesino, alguien que ha violado, ¿qué pasa con él?
0: hay muchísimas cosas. Cuando la persona ha sido muy malo, ya el pueblo le rechaza. El pueblo dice, no, eso no se puede. Lo rechaza. En algunas culturas, los abuelos no aceptan que se entierra esta persona mala en el pueblo. Le echan, tiene que ir a enterrar en un bosque lejos del pueblo. Es que ha sido muy mala, muy malo. Y también dentro de la ceremonia también hay siempre la representación del malo que echamos, separamos del bien. Siempre el malo no se debe mezclar con el bien. En la cultura vudú, el vudú no es una cosa para hacer daño. El Dios es único en vudú, es el mismo, el Dios de los cristianos, de los musulmanes, de todo esto, es el Dios de vudú, es el mismo Dios. Vudú dice siempre esto: Dios es único, es el mismo para los cristianos, musulmanes, los vudú, todo, es el mismo Dios que tenemos, pero los intermediarios son diferentes. Sí.
1: ¿Tiene nombre ese Dios para vosotros?
0: Mau. El Dios se llama Mau aquí se llama Mau.
1: Eso que has dicho de los animales sacrificios, en Europa no está bien visto, ¿sabes? Aunque tú has dicho que en la Biblia, evidentemente, hay muchos sacrificios.
0: Pero no está bien visto, ¿por qué? Como ellos le gusta también comer mucha carne, como aquí, después del sacrificio, la gente come la carne. A veces la persona que hace el sacrificio deja la carne fuera para que cada uno pueda venir a comer algo de la carne. La persona que sacrifica coge solo un trozo y deja todo el resto para el pueblo.
1: Es decir, que se aprovecha de esa carne para comer.
0: Sí.
1: Vamos ahora con lo que ocurre. A veces hemos estado en un ritual de vudú aquí en Benín, y hay gente que entra en trance. ¿Qué pasa? ¿Qué ocurre en ese momento?
0: Yo no puedo explicar. No lo he tenido nunca, pero sé que según lo que me explica la gente es que el poder del vudú, el vudú tiene un poder, este lugar tiene un poder, lugar tiene una energía que se transmite a las personas iniciadas, y así que entran en contacto. En trance, en contacto directo con el vudú, es eso que se llama trance. Es lo que me explican, pero no he tenido nunca trance para explicar más.
1: Pero es como una posesión de
0: la posesión del espíritu, normalmente del espíritu bueno, pero puede ser también del espíritu malo.
1: Ahora hablamos de eso también, si te parece.
0: Sí, el espíritu bueno es una posesión del espíritu, la persona está con el espíritu, hablando con el espíritu, hace todo, pero la manifestación externa de ese espíritu da miedo. Es que mira los ojos, los gestos y todo esto, da miedo un poco, pero no es que no podemos tener miedo totalmente de esto, si sabemos que en este lugar hay una energía positiva, no se va a hacer daño a nadie.
1: Ayer estuvimos viendo uno de esos rituales por la noche y nos llevaron a una habitación. Ahí estaban los espíritus con representación de pequeñas estatuas. ¿Qué era eso?
0: Son los espíritus del lugar. Vais a ver que en este lugar donde fuimos para ir a pedir bendiciones para el pueblo, la gente tiene ya muchísima representación y algunos palos dentro.
1: Si había palos, ¿qué significa eso?
0: El palo es que una persona quiere pedir algo importante, pero le dan un palo para ir al lado del vudú y decir en su corazón lo que quiere. Y en el mismo tiempo pone el palo al suelo y el palo se queda allá al lado del vudú, como su deseo el deseo de la persona está allá y el vudú coge el deseo para llevar más lejos. Así esta persona va a encontrar satisfacción. Si encuentra satisfacción, vuelve luego para decir se acabó, he encontrado lo que buscaba.
1: ¿Y tiene que retirar el palo o ya no hace falta?
0: No, es que viene y hace una ofrenda, un sacrificio para agradecer lo que ha ocurrido en su vida.
1: Cuando hablas de vudú, te refieres a los espíritus, que es en lo mismo que la, digamos, la religión o esa filosofía que vosotros tenéis.
0: Sobre todo de energía, no de espíritu. De energía en un lugar. Y la gente, los abuelos, durante siglos y siglos, saben cómo hacer para controlar lo que sale de allá, que es energía grande, grande. Un ejemplo, yo sé que en mi casa familiar, cuando entras, te dicen, tienes que quitar tu zapato.
1: ¿Por qué?
0: Es que es un lugar sagrado. Yo quería entrar una vez en mi casa familiar y sentí que mi pie era difícil de
1: usar.
0: Como se dice, de andar. Se pega al suelo. Y le he dicho, pues, hay una cosa rara por aquí. Fui a hablar con mi hermano para decir, pum, es que quería andar, pero sentía que hay una cosa que me atrae al suelo y todo esto. Y me ha dicho, lo voy a intentar. Él también ha quitado su zapato y igual, la misma cosa. Era energía. Como un magnetismo, una forma de magnetismo que está en ese lugar. Ese lugar existe aún, ¿eh? Una forma de magnetismo que es imposible. Es que algo te llega dentro de allá. Yo quería construir, como es una casa de toda la familia, cuando tenía un poco de dinero, quería poner una casa por allá. Y el viejo me ha dicho, aquí no pasa el cimiento. En este lugar nadie pueden poner cimiento, se va a quedar así.
1: Porque son lugares sagrados.
0: Es sagrado. Hay un árbol, el hisopo, que está allá. Y dos árboles de vudú, ya está. Y la casa es una casa cutre y todo eso, pero la gente de fuera sabe que allá hay algo que no le toca.
1: Cuando hablamos de vudú en Europa, yo he visitado mucho Haití, o el vudú suena como algo muy duro, con sacrificios humanos, con sangre, incluso con sacrificios humanos, y que sirve para hacer daño a los demás. ¿Es así?
0: Normalmente el vudú es bueno, pero tenéis que ver todo lo que han sufrido estos esclavos, estas personas, para llegar a una tierra perdiendo raíces y cultura, pero reconociendo que el Dios le llevan y reproduciendo lo que los ancestros hacían en Benín, le han reproducido en el mismo lugar, pero cuando acaban de reproducir esto, la idea que ellos tienen es que tenemos que hacer daño también a las personas que eso nos ha hecho tantos daños.
1: Al blanco. Al blanco.
0: Sí, así desarrollaron mucho la parte negativa de vudú. La parte de magia negra, de poder que puede destruir una persona y todo esto. Sí, yo lo he leído mucho y la gente me ha contado mucho sobre Haití. Me he dicho, bueno, qué lástima que el vudú sea para hacer daño, no solo para hacer el bien. Para aquí es, normalmente cuando alguien se va al vudú es para pedir algo bueno para su familia o para su entorno, no es para pedir la muerte de alguien, todo eso, no, eso es muy, muy, muy raro, muy raro. Y Hay muchísimos sacerdotes de vudú. Cuando quiere pedir la muerte de una persona, te dice, no, yo no, no, no, esto no lo hago yo, no lo hago. Es que quiere pedir algo bueno para ti, lo haré, pero pedir la muerte de una persona no lo voy a hacer. Sí.
1: Y en Haití nos contaban y hemos visto que trabajaban con diablos, con muertos. ¿Eso aquí no ocurre? ¿En el vudú? En el origen del vudú, porque Benín es el origen, la cuna del vudú, sí, auténtico.
0: Pero como te he dicho, el origen no es hablar con los muertos, trabajar con los muertos, los huesos. No, el origen es buscar felicidad, buscar paz, busca una espiritualidad que te puede llevar lejos. No dinero, no es el dinero que es el más importante, es el ser humano, ser de la persona, lo que la persona lleva en el corazón, que se tiene que mejorarse. Sí, es la búsqueda de una espiritualidad más fuerte, pero no es que es para hacer daño a alguien y todo esto, no, es que es una manera falsa de entender la cosa.
1: Y también, sobre todo, supongo que eso que nos ha enseñado el cine, de los muertos vivientes, de la muñeca que le clava a los alfileres, no tiene nada que ver.
0: No, es que muchísimas veces la representación es que cuando la gente de Europa viene aquí, siempre está buscando la muñeca con... No, es que me van a hacer daño, es que cuando empiezan a poner clavos dentro, es que voy a sentir dentro de mi cuerpo, puede existir, pero no es esto que es el vudú, no, el vudú pasa todo eso, el vudú está encima de todo esto.

0: casi terminando, Florian. Hemos dado algunas vueltas por el país y hemos visto mucha gente pobre, perdóname, que van descalzos, que no tienen ropa. ¿Son pobres?
1: Para mí, no. ¿No habéis notado una cierta felicidad dentro de la gente que llamáis pobre?
0: Déjame que diga, hemos mandado algunas fotografías a Europa y dice, los niños van descalzos, pero tienen una sonrisa y una mirada que no tienen los europeos. Solo te digo eso.
1: Corre sin zapatos y todo eso para venir a acogerte y hablar contigo. Se sientan muy felices. Por ejemplo, yo, cuando una persona tiene comida en su casa, no necesita dinero, está en su pueblo, feliz, para mí es una riqueza. Es una riqueza. Hay muchísimo que está detrás del dinero, dinero que no encuentra nunca. Y tiene una cara de como una persona que se va a morir mañana por un zapato, por... No es esto. Yo no puedo llamar a eso pobreza. Pero lo que quiero decir es que la persona debe tener un poco de dinero para poder llevar a los niños al hospital si ocurre algo, ahorrar un poco de dinero para un pequeño comercio, para desplazarse, no andar 20 kilómetros para ir a comprar una pequeña cosa, todo esto sí, pero no es una pobreza. Para mí no existe la pobreza. Por ejemplo, zona de guerra, cuando veo la gente desplazada, que vive en un campo de refugiados, no tiene de comida, la familia no existe, todos tristes, comiendo arena y todo, esto es pobreza. Pero esto lo ven la gente rica de allá, voy a decir, de Europa, de todo el mundo.
0: No hacen nada.
1: Tienen los ojos sobre el niño africano descalzo que está corriendo en un campo. Corre en un campo. Yo también he corrido mucho en los campos detrás de los pájaros y todo eso, pero no ha hecho de mí una persona pobre. No, es que al final yo me gustaría escribir mi infancia.
0: Tienes que hacerlo algún día.
1: Feliz. Estaba muy feliz dentro de todo esto. Que no me sentía ni pobre, no, estaba muy feliz haciendo lo que debo hacer para crecer de verdad. Sí. Y el día de hoy, cuando cuento una parte de mi infancia, hay muchísimas personas que están interesadas, dicen, ¿has vivido bien? Sí, lo he vivido con gusto, y si tengo que empezar de nuevo, empezaré. Es que es demasiado bonito para mí. Mi infancia era demasiado bonito, pero no tenía ni ordenador, ni dinero, ni todo eso. Eso que la arena y dos palos, cosas así, pero los amigos era importante. Reunirse con los amigos, ir juntos, volver. Luego los padres se enfadan, nos escondemos un poco. Sí, todo esto es una vida normal, una vida bonita, muy bonita para mí.
0: ¿Eres un hombre feliz, Florian?
1: Sí, yo no puedo decir no, lo soy.
0: Ha sido un placer conocerte, que sigamos compartiendo contigo muchos de esas sabidurías que tienes de este país. Gracias.
1: Muchas gracias a todos. Hasta pronto. Nos veremos.
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3: Y lo prometido es deuda. Aquí llega la entrevista de Miguel Blanco a JJ Benítez. Hemos tenido la oportunidad de volver a entrevistar a uno de los escritores más importantes en el mundo del misterio en todo el planeta. En Su última obra nos plantea algo así como enfocar nuestro entendimiento a través de una nueva luz, la del tungsteno. Y hemos de decir que pocas veces hemos sentido a alguien tan inspirado, tan profundo como él. Esos minutos que hemos pasado a su lado son los que ahora queremos compartir con todas y todos vosotros.
0: Estamos de nuevo con esa persona que junto a Fernando Jiménez del Oso nos abrió los caminos a mucha gente en este mundo del misterio. Un placer volver a estar contigo, Juanjo.
4: Muy bien, muchas gracias.
0: Dime qué es eso de la luz de tu tungsteno, tu último libro, que sacas libros, yo no sé cómo tienes tanta información.
4: Bueno, luz de tu tungsteno es un punto y aparte, no es un libro al uso de los que yo suelo escribir. Nació como un experimento hace ya muchos años. Yo me preguntaba si las ideas son del ser humano. Pensé que no. Que las ideas y los pensamientos importantes no son nuestros. Y decidí hacer un experimento. Dije, bueno, agarré una serie de cuadernos, me puse a escribir cada día los pensamientos que yo recibía, digamos, de cierta importancia, no pensamientos domésticos. Y estuve 400 días escribiendo todos los días. Salieron 10.101 pensamientos. Y una media, si no recuerdo mal, de 25 pensamientos al día. Con lo cual, pues bueno, yo me di cuenta de que tenía razón. Es decir, que las ideas importantes no son nuestras.
0: ¿Eso significa que nuestra mente o el ser humano está conectado con algo por ahí?
4: Claro, evidentemente. Si las ideas no son nuestras, los pensamientos importantes no son nuestros y proceden del exterior, de fuera, alguien los tiene que proporcionar, ¿no?, y enviar. Pero hasta ahí ya no sé, no he llegado.
0: Te iba a preguntar quiénes son, ¿no?, esa gente o eso que nos envía esos pensamientos. ¿Hay una especie de registro akáshico donde está todo ahí y podemos acceder a ello?
4: No tengo ni idea, Miguel, pero, hombre, luego me vino una idea, que no sé si será verdad o no, pero hay un tercer dios que llaman el Espíritu Infinito. Está el Padre Azul, el Hijo Eterno y el Espíritu Infinito, que lo han mal llamado Espíritu Santo. Entonces, este actor sería el responsable de la fabricación de las mentes, de cada mente humana, y de los pensamientos importantes que llegan a cada criatura, ¿no? De la misma manera que vive, tampoco lo entiendo muy bien, en todo lo inanimado. Sean piedras, rocas, árboles, que bueno, no sé si llamarlo inanimado, pero bueno, y por supuesto animales, ¿no?
0: Voy a dar un giro y luego volvemos a este tema. Hay mucha gente que se ha metido en el tema del misterio para llegar a un camino espiritual. Los ovnis, los contactos con el más allá, etcétera. ¿Eso ayuda?
4: Sí, claro. Sí, además, el tema ovni, por ejemplo, siempre desemboca en lo mismo. Es decir, en unos parámetros espirituales, en unos parámetros de más allá, en unos parámetros de la vida después de la muerte, en unos parámetros vinculados a Jesús de Nazaret y a la espiritualidad.
0: Vale, vuelvo al tema otra vez. Esas inteligencias, ese Espíritu Santo, como tú le llamas, ¿se comunica con todos los seres humanos o solo elige a unos cuantos? Es decir, ¿todo el mundo puede recibir esos pensamientos positivos, especiales?
4: Sí, yo creo que todos los seres humanos, no hay ninguna excepción. Bueno, supongo, porque, no sé, por ejemplo, estaba pensando ahora en hombres o mujeres que tengan alguna deficiencia mental o que tengan alguna anomalía corporal. Quizá a esos seres no sé si les llegarán esos pensamientos, no lo sé.
0: Pero al resto sí.
4: el resto a todo el mundo.
0: ¿Y por qué no nos damos cuenta de ello?
4: Porque estamos embarcados en una vida muy rápida, muy materialista, muy del vivir el labor rápido y se nos escapan muchas cosas, ¿no? Demasiadas. Y yo, repito, me di cuenta porque después de darle vueltas y vueltas, agarré unos cuadernos y me puse con una férrea voluntad a escribir cada día.
0: ¿Esta vida tiene sentido entonces?
4: Esta vida tiene muchísimo sentido. Lo que pasa es que no lo conocemos. Y el 99% de la gente no se entera ni se enterará nunca de que ha llegado a la vida para practicar una aventura. Y tú, que has vivido bastantes aventuras, sabes a qué me refiero. Es decir, naces para experimentar el tiempo, el dolor, el sufrimiento, la alegría, la envidia. Bueno, una serie de historias que van apareciendo y que tú vas respondiendo a eso de alguna manera. Eso es la vida.
0: ¿Y la gente que no se da cuenta, entonces, qué pasa con ellos?
4: Bueno,
0: que no nos damos cuenta, yo me incluyo, ¿eh?
4: Bueno, pues supongo que esa gente habrá firmado un contrato así para no darse cuenta nunca de nada de esto y vivir simplemente, no te voy a decir como un vegetal, pero casi, ¿eh?
0: Has dicho que habrá firmado un contrato. ¿Eso quiere decir que venimos aquí con algún plan que nosotros mismos hemos elegido?
4: Exacto, exacto. Yo estoy absolutamente convencido. Mira, he pedido muchas señales, muchas pruebas de si esto era así o no era así. Muchas. Ayer estaba escribiendo el libro, que no sé cuándo saldrá, de Pactos y Señales, segunda parte. Y yo recuerdo que hace ya unos años estaba en Viena y me propuse visitar un cementerio que hay ahí, un cementerio central donde están todos los músicos famosos. Y la víspera, yo andaba dándole vueltas al tema de la ley del contrato. ¿Será verdad? Dije, bueno, voy a pedir una señal. Si es verdad, yo mañana, cuando visite el cementerio, me voy a encontrar con una mariposa. Hacía un frío, llovía, y por la mañana cuando me levanté dije, bueno, esto, mal asunto para las mariposas. Pero bueno, me fui al cementerio. No vi una sola mariposa, evidentemente, pero llegué a la tumba de Beethoven y en el monolito que tiene allí aparece una enorme mariposa dorada. Y lo consideré o estimé que era la respuesta, ¿no?
0: ¿Tenemos ayuda entonces? ¿Tenemos ayudas de por ahí arriba?
4: Claro, yo creo que sí. Lo que pasa es que es una ayuda tan sutil, porque obligatoriamente tiene que ser así. Es decir, tú no puedes tener, hablo de la generalidad de las personas, ¿no? No puedes tener la evidencia de que estás siendo ayudado, porque entonces se descafeína tu vida y tu aventura. Y para que no se descafeíne eso, tú tienes que ser ajeno a que tienes ángeles custodios a tu lado, a veces hasta cuatro, y a más gente, entre comillas, que te están ayudando.
0: ¿Hasta cuatro? ¿Qué claro lo tienes?
4: Lo tengo bastante claro. No lo tengo claro del todo. Tengo muchas dudas, pero muchas. Pero algunas son certezas basadas, repito, en las señales, por ejemplo, las respuestas. Es decir, bueno, pues, y en la lógica.
0: Ya, cuatro decías, cuatro ángeles que nos ayudan. ¿Quiénes son?
4: Algunos tienen hasta cuatro. Lo normal es uno o dos. Pero algunos necesitan cuatro.
0: ¿Tú cuántos tienes?
4: No tengo ni idea. Yo sé de uno, porque lo he visto.
0: ¿Sí?
4: Yo lo vi de niño. Yo tuve una experiencia, dos experiencias muy, muy fuertes. La primera, yo vivía en Pamplona, en un cuartel de la Guardia Civil. La casa estaba en un tercero o cuarto piso, no me acuerdo, creo que era un tercero, y yo gateaba, o sea, tendría meses. Me dejaron solo en la casa y yo me fui gateando hacia el salón. En el salón hay una ventana estaba abierta y esa ventana tenía una pequeña barandilla, pequeñita. Yo me levanté, me agarré a la barandilla y me asomé al vacío. Y me acuerdo que llegaba por la calle un guardia, compañero de mi padre, que se llamaba Molina. Y el tipo se quedó espantado, hacía gestos. Claro, imagínate un niño asomado. Y en ese momento apareció un ser en el aire. Me acuerdo, tenía el pelo amarillo y los ojos rasgados. Y me hizo así, me empujó hacia adentro y se cerró la ventana. Y entonces, claro, para mí es un ángel, ¿no?
0: ¿Un ángel, un extraterrestre o qué?
4: Bueno, hay muchos extraterrestres que son, en realidad son ángeles. Lo que pasa es que en nuestra ignorancia, bueno, al principio los tomaban por dioses, ¿eh? Fíjate Moisés y todas las religiones monoteístas. ¿De dónde han nacido? Han nacido de la presencia de unos seres no humanos, con sus naves, con sus carros de fuego, ¿eh? Con su Merkabá y con sus columnas de humo y tal, guiándoles por el desierto. Pues eso es lo que estamos investigando ahora.
0: Vale, recapitulemos un poco. Entonces, venimos aquí, cada uno con una misión que ha elegido a sí mismo. ¿Cómo recordarla? Porque la mayoría de la gente lo olvidamos.
4: No, repito, porque al nacer se borra. Por lógica, porque si tú te tuvieras la certeza a un 80, a un 70% de que tienes y de que has firmado un contrato antes de nacer, la vida no sería igual. No se viviría con la misma intensidad que se vive cuando no sabes nada y vives a tumba abierta. Entonces, algunos tenemos seguramente la buena o la mala suerte de saber que naces con un contrato firmado.
0: ¿Con quién firmas ese contrato?
4: Ese contrato se firma cuando todos los seres que estamos aquí, seres humanos ahora, en el origen no somos seres humanos. Estás en un lugar que es imposible describir. Y ahí es donde tomas la decisión de vivir la aventura de la vida. Porque donde tú estás, donde estabas, no hay tiempo, no hay enfermedades, no hay dolor, no hay sufrimiento, no hay pensamientos negativos, no hay imperfección. Y digo, ay, yo quiero saber qué es eso. Y naces.
0: Y vives esa etapa, la mayoría de la gente olvidamos para qué hemos venido. ¿Cómo podemos recordar? Hay gente, personas como tú, libros que de repente son una chispa, pero ¿hay algún sistema para que yo pueda recordar a qué he venido aquí?
4: Si está previsto que tú lo recuerdes, lo recordarás. ¿Cómo? Como tú muy bien dices, a través de lecturas, de contactos, de personas, de revelaciones.
0: ¿Y te quedas tan tranquilo? ¿Te quedas tan tranquilo cuando lo dices? ¿Has tenido muchas revelaciones?
4: Mira, yo al principio le di muchísimas vueltas, me pareció una cosa descabellada. No podía entender cómo había gente que firmaba un contrato de ciego, negro y yo qué sé qué. Pero luego empecé a darme cuenta, a reflexionar, y comprendí que en la Tierra, aquí, no podemos evaluar las ventajas que tienen esos contratos. Cuando pasemos al otro lado, es cuando puedes evaluar las ventajas que tiene tener un contrato tan miserable como alguien que está drogado, tirado en la calle o que muere en una guerra.
0: Llegas allí, vuelvo entonces. Llega la muerte, ¿qué ocurre? Cuando pasas ese...
4: Mira, Miguel, yo llevo aproximadamente 1000 investigaciones, un poco más, de gente que ha visto, que ha hablado con personas, amigos o familiares muertos, más de 1000, y todos prácticamente coinciden, de América, de la India, de Australia, de Europa. Es imposible que se pongan de acuerdo, no se conocen entre sí, y sin embargo te cuentan que cuando pasan al otro lado, entran en un lugar que no hay palabras para describirlo. Es impresionante. La felicidad es instantánea y permanente. No tienes un cuerpo físico como este, pero al principio se parece. Es transparente, no tienes entrañas, no tienes sangre. No hay parentesco. Y sigues una evolución dentro del no tiempo hasta llegar a la isla de luz, o al paraíso, perfeccionándote constantemente, estudiando y trabajando.
0: ¿Eso significa que la reencarnación existe o que hay diferentes vidas que vamos asumiendo?
4: No, yo no creo en la reencarnación. No la veo necesaria. La reencarnación nace en la India hace 5 o 6 mil años, pero no satisface todas las preguntas. Los que defienden la reencarnación te dicen, bueno, es que hay que aprender. Y yo creo que aunque viviéramos 1.000 millones de vidas, no aprenderíamos ni la centésima parte de lo que te rodea. Por tanto, no es necesario, no tiene sentido la reencarnación. Yo creo que cuando tú mueres, ya no vuelves nunca más a morir, salvo que te encomienden alguna misión especial. Misiones normalmente de misericordia. Lo que haces es, pasas al otro lado, despiertas y empiezas ese larguísimo camino hacia el Padre Azul, hacia el paraíso. Fue la razón por la que Luzbel preguntó lo que no debía. ¿Por qué ese camino tan largo? Y por lo visto, bueno, tú sabes que en el cielo no hay democracia. A alguien no le gustó la pregunta. No es que Luzbel quisiera ser como Dios. Luzbel era un príncipe y por tanto no podía nunca querer ser como Dios. Sí hizo esas preguntas.
0: Casi terminando, seré contigo hablando un montón de tiempo. ¿Cómo ves el futuro? Este terrestre en el que estamos, con las guerras por todos los lados, peleándonos unos con otros, mentiras, etcétera, etcétera, etcétera.
4: No lo veo. No lo veo. Es decir, yo una vez, hace mucho, me senté con una silla en la puerta de mi casa y dije, voy a ver si llega el futuro. Y estuve 3 horas. No llegó nunca. ¿Por qué? Porque el futuro no existe. Pero respondiendo a tu pregunta, lo veo muy oscuro, muy difícil. Este mundo es un mundo experimental. Aquí cabe todo. Y tal y como van las cosas, no veo ninguna solución.
0: ¿Ni siquiera ayuda de tus primos que vengan a echarnos una mano?
4: No creo que esta gente vengan o desciendan. Ni siquiera en caso de una gran catástrofe. No, ha habido 2 guerras mundiales con más de 100 millones de muertos y no participaron, que se sepa, o ni nos ayudaron, nunca, que se sepa.
0: ¿Podemos tener esperanza los seres humanos entonces en medio de todo este batiburrillo? ¿Cada uno de nosotros va a cumplir su misión o debemos de cumplir esa misión e ir hacia el Padre Azul?
4: Sí, eso es indudable. Es decir, cada ser humano viene con un contrato, cumplirá lo que tenga que cumplir y seguirá adelante. Y eso es para todos, para todos.
0: ¿Algún consejo, Juanjo, para la gente que seguimos todavía aquí con los ojos cerrados?
4: Consejos doy y para mí no tengo. No, yo creo que lo único que se puede hacer no es un consejo, son palabras de Jesús de Nazaret, ¿no? Confía. La palabra clave es confía, a pesar de todo y a pesar de todos.
0: Como siempre, un placer y un honor estar contigo, Juanjo. Luz de tu seno, gracias por habernos dejado estar un ratito debajo de esa luz. Gracias.
4: A ti, gracias.

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Después viajaremos hasta el paraíso para descubrir que allí también existen esclavos. 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Nuestra cita con el destino está ya lista. Y como siempre, eres nuestro invitado especial. Bienvenido.

0: están partes de los planes que tenemos para esta noche. Igual cambian porque nunca se sabe en directo. Saludar a algunos amigos que han venido a vernos. Buenas noches, gracias también por estar aquí. Y a nuestro primer invitado, el Mago Merlín. Vicente Casaña, ¿cómo estás?
1: Encantado de estar aquí contigo, Miguel.
0: Igual te digo, a mí me encanta que estés aquí en directo. Astrólogo, uno de los astrólogos más reputados, no solamente de Europa, sino de muchas partes del mundo, a las que hemos visto cómo deja asombrado a la gente. Nunca te he preguntado, Vicente, compañero de aventuras, hemos vivido unas cuantas a lo largo y ancho de este planeta, ¿verdad?
1: Unas cuantas, sí.
0: Y las que nos quedan, esperemos, si Dios quiere.
1: ¿Seguro?
0: Seguro que sí. Dime una cosa, ¿cómo te metiste en eso de la astrología? Que nunca te lo he preguntado. ¿Qué te llamó la atención? ¿Por qué te metiste en esas cosas?
1: Es una historia larga porque hace mucho tiempo, ¿no? Pero yo la contaré muy brevemente.
0: A la corta, sí.
1: Muy brevemente, y es que cuando yo tenía unos 15 añitos, era uno de los típicos empollones de clase de ser buen chico, sacar buenas notas y todo eso.
0: ¿Sí?
1: Pero tenía unas dudas muy importantes, ¿no? Eran tiempos de Franco y nos decían que prácticamente todo era pecado. Esto era pecado, aquello también. Entonces, pues cuatro o cinco compañeros empezamos a hacernos preguntas de por qué. Buscamos a alguien que nos asesorase, encontramos un guía espiritual que era un cura progre de aquellos tiempos.
0: Sí.
1: Y bastante enrollado, ¿no? Para aquellos tiempos, y empezó a darnos respuestas a preguntas que le hacíamos en reuniones que teníamos con él, pero aquello no era suficiente. Y un día, mi madre, pues casualmente encontró un librito de bolsillo que lo compró por ahí, me lo trajo y dice: mira, creo que esto te puede decir algo. Y porque mi madre sabía que yo andaba en una especie de búsqueda espiritual, y entonces yo leo aquello y me impactó muchísimo, porque era un librito que hablaba exclusivamente sobre el signo de Acuario. Y entonces... Yo era muy racionalista y no me lo podía creer aquello que me describiese tan claramente, así que lo que hice fue guardarlo en un cajón.
0: Espera, ¿te describía claramente aquel libro? O sea, ¿daba datos de lo que, como tú eras?
1: Sí, me describía de una manera... muy fidedigna, ¿no? Y asombrosamente exacta. Y entonces yo lo guardé porque no podía creerme que, por haber nacido en una determinada fecha, yo tuviera unas características tan marcadas como ponía allí y como yo me sentía. Pero al cabo de unos días pensé que, bueno, que si había alguna verdad, yo tenía que descubrir qué pasaba ahí. Entonces volví al libro, lo leí y dije: bueno, lo quiera o no, esto es así. Esto puede tener algún fondo de verdad. Y entonces ahí fue cuando empecé a buscar, y empezó una búsqueda que se convirtió en una pasión intelectual y espiritual ya para esta vida y para las siguientes.
0: No hemos dicho que entre las muchas cosas que haces eres director de la revista Tu Suerte, una revista curiosamente de horóscopos en España y que es de las más vendidas que hay en el país.
1: Bueno, tenemos la suerte de que vamos a cumplir 15 años, ¿no?, con la revista. Yo creo que los nombres siempre marcan, definen bastante, ponen un sello y marcan incluso el destino,
0: ¿no? Por eso lo pusiste Tu Suerte, para que tuviera suerte.
1: Yo creo que sí, que tiene mucho que ver con eso, Miguel. Pero también nosotros hacemos las cosas, tratamos de hacerlas bien, ¿no? Y tratamos de hacer una astrología digna y que ayude al ser humano. Tú ya sabes que nosotros entendemos la astrología como una herramienta que nos ayuda a vivir felices, a conocernos, a vivir en armonía con el cosmos y a vivir a desarrollarnos en nuestros propios ciclos, ¿no? A ser fieles a nosotros mismos, pero nada más, ¿no? No pretendemos nada más. Y bueno, pues mostrando ese tipo de astrología, creo que lo estamos logrando. La prueba es que llevamos ahí 15 años y que con todo lo que está lloviendo en el mundo del papel, pues nosotros ahí estamos y funcionando muy bien. Y más aún el anuario que hacemos cada 22 años y que escribo personalmente de cabo a rabo, el anuario, y que sigue teniendo muchísimo éxito en España y en toda América.
0: Cosa que me alegra. Ese es nuestro invitado, 900-137-137, si queréis preguntar algo. Yo tengo muchas preguntas acerca, perdón, de la astrología, y yo creo que nadie mejor que tú en este país para que me las responda. Tras esa introducción,
1: gracias.
0: Nos metemos de lleno.

0: La influencia de los astros sobre la vida ha sido observada en todas las épocas y regiones. Se originó de la simple constatación en los hechos cotidianos y llegó a estudiarse junto a la astronomía. La astrología es una práctica desarrollada de manera independiente por diversas civilizaciones, fruto de observar cómo determinados astros, especialmente el Sol, influían en el cambio de las estaciones y en el éxito de las cosechas. Basándose en estas observaciones, llevaron a cabo un sistema más amplio, en el que los movimientos de otros astros, como los planetas, influían o representaban otros aspectos de la vida. El pueblo de los caldeos, habitantes de Babilonia, hoy Irak, habían logrado desarrollar en el año 3000 a.C. una de las bases de la astrología, atribuyendo características específicas a varios astros planetarios en base a determinados aspectos. Por ejemplo, a Venus se la asoció al principio de fecundidad, conocida por ser la estrella más luminosa y clara. A Marte, con su resplandeciente halo rojizo, se lo relacionó a los cambios violentos y a las guerras. Realizaron estudios y observaciones muy definidas y detalladas sobre los movimientos de los siete cuerpos celestes conocidos hasta ese entonces: el Sol, la Luna, Mercurio, Venus, Marte, Júpiter y Saturno, y sobre los eclipses. Los horóscopos, que eran compilados por los sacerdotes, se referían únicamente al futuro del Estado y al del rey, que era la personificación de este. Hasta el 410 a.C., no se habían desarrollado horóscopos individuales. En esta fecha se realiza el primero para el hijo del rey Shumausur, nacido el 29 de abril de ese mismo año, quien requería conocer su futuro. Así comenzaba la historia de este antiguo conocimiento. Pero hay más secretos. Nuestro invitado nos cuenta.
1: ¿Te gusta la introducción, Vicente?
2: Pues está muy bien, muy acertada.
1: Vale. Yo quería que me contaras un poquito eso, la historia de la astrología. He sacado 1000 papeles, sé que nos van a criticar mucho, luego vamos a ver la parte crítica. Hay un sector de la población, o de ciertos intelectuales, ciertos intelectuales que dan mucha caña contra este asunto, luego veremos por qué. ¿Dónde surge la astrología? ¿Caldeo? ¿Mesopotamia?
2: La verdad es que la astrología surge en todo el mundo y en todas las civilizaciones, ¿no? Es un fenómeno absolutamente curioso, porque igual que las pirámides, igual que las grandes construcciones en piedra, surgen en distintos puntos del planeta, la astrología también, y surgen diferentes zodíacos. Cada uno corresponde a la idiosincrasia del lugar, en función de las plantas, de los animales, del clima de cada lugar, porque el zodíaco no es algo que invente el hombre. El zodíaco no es algo que se saque de la manga. El zodíaco es algo que el universo le enseña al hombre a leer, le enseña al ser humano que eso está ahí, se lo muestra. Y entonces el ser humano lo que hace es descubrir algo que es muy evidente, que el paso del Sol, de la Luna, de los planetas, determinan el clima, y por tanto de eso depende su supervivencia aquí en la Tierra, ¿no? Porque al final se da cuenta que el que haya luz, el que haya oscuridad, el que haga calor, que haga frío, que haya una estación, que haya otra, que migren unas aves y puedan cazar o no, o que puedan recolectar determinados frutos o no, todo eso está en función del movimiento de los astros. Y ellos lo que hacen es una observación sistemática, y por lo tanto la astrología es un saber científico y empírico, mal que les pese a algunos, ¿no?
1: Científico y empírico, y se queda tan tranquilo. Yo entiendo, ves, que por ejemplo el Sol y la Luna influyen sobre la vida, ¿no? Si hay sol, hay calorcito, hay día, puedes estar tranquilito, la noche llega la Luna, y bueno, hay otra serie de historias. Pero el resto de los planetas, ¿cómo se dieron cuenta de que influían Júpiter y ese Saturno hasta ese nivel de implicación con el ser humano?
2: Es observación pura y dura, Miguel. Ten en cuenta que ellos vivían mucho más a merced de los acontecimientos de la naturaleza que nosotros. Evidentemente no le daban un botón y se encendían las luces, no abrían un grifo y había luz, y por lo tanto el vivir a la intemperie, el vivir a merced de la naturaleza, hace de ellos unos grandes observadores. Además, evidentemente, el cielo es el único techo que tenían aparte de las cuevas. Y esa observación ya viene de muchos, muchos milenios antes de nuestra era. De hecho, en principio, lo que hay son unos calendarios o unos zodíacos primitivos. Probablemente el más primitivo es el que se halla, el calendario de Marsac, que se halla en el Atlas marroquí, que data probablemente en torno al 15.000 antes de Jesucristo.
1: ¿15.000?
2: Estamos hablando de que hay una observación sistemática ya entonces, porque el ser humano se da cuenta de que una cosa son las estrellas fijas, y otra cosa son los planetas, que no ocupan siempre el mismo lugar, que van dando vueltas.
1: Se van moviendo.
2: Y ellos, les llama mucho la atención eso. Igual que, evidentemente, las primeras observaciones son del Sol y la Luna, y no solamente eso, sino que construyen los primeros calendarios, son lunares, las primeras deidades son femeninas, lo primero son matriarcados. Luego ya se pasa de esos calendarios lunares a calendarios lunisolares o calendarios solares, cuando el ser humano deja de ser nómada, se hace sedentario, y entonces pues ya necesita controlar.

0: las mayores herramientas de supervivencia. Hoy día, si tenemos un calendario y si tenemos una semana de 7 días, que además tienen nombres de los planetas, lunes de luna, martes de Marte, miércoles de Mercurio, etcétera, es una de las mayores herramientas que nos ha legado la astrología a la humanidad, el calendario, para estructurar nuestros tiempos, para vivir al máximo posible en armonía con lo que es el cosmos. Por eso hay 12 signos, por eso hay 12 meses, porque no puede ser de otra manera. A lo largo de un año, que es el tiempo que la Tierra da la vuelta alrededor del Sol, son 12 las veces que el Sol y la Luna se unen formando conjunción, o 12 las veces que están en luna llena, es decir, formando oposición. Y por lo tanto eso hace una división natural del espacio y del tiempo, por lo que nos obliga a dividir el año en 12 meses, nos obliga a que haya un zodiaco de 12 signos, etcétera. El estudio es tan sistemático y tan a lo largo de los miles de años que ellos se dan cuenta que cuando Marte está potente, y en Marte es rojo y lo asocian por color también al color de la sangre, y se dan cuenta que cuando está especialmente fuerte hay más guerras, la gente está más belicosa y todo esto, pues empiezan a hacer esas anotaciones, ¿no?
1: 2 y 24, 1 y 24, en las Islas Canarias, 900, 137, 137 si queréis preguntar.
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1: Os esperamos, no os lo perdáis. ¿Has visto la cantidad, como este, como tampoco este programa de hoy, la cantidad de papelotes que tengo aquí con datos? Hay una pregunta que dicen, ¿cómo puede influir Plutón? Es una pregunta de nuestros oyentes. Si no se conoció hasta mucho tiempo después, es decir, ¿cómo se sabían que Plutón influía si se conoció hace 2 días?
0: Sí, esto es moderno, ¿no? La astrología evoluciona como cualquier rama del saber. No hay ninguna que sea una panacea y que sea perfecta o que dé la solución al ser humano a todo, ¿no? La astrología tampoco lo es ni lo pretende. La astrología es una herramienta de conocimiento más. Eso sí, la que nos enseña que somos hermanos de las estrellas, ni más ni menos, que el mismo hierro que tenemos en nuestra sangre, el mismo calcio que tenemos en nuestros huesos, es exactamente el mismo que tienen las estrellas. ¿Y cómo se sabía? Pues bueno, el conocimiento avanza, y es cierto que Urano, Neptuno y Plutón no se conocían en la antigüedad, pero con lo que sabían entonces, sabían muchísimo y hacían calendarios y zodiacos muy acertados, ¿no? De hecho, las primeras previsiones astrológicas, podríamos decir, que datan de en torno al año 2800 antes de Cristo, con las tablillas de Sargón el Viejo. Pero cuando Urano se descubre prácticamente a finales del siglo XVIII, Neptuno se descubre a mitad del siglo XIX y Plutón se descubre en 1930. Hasta entonces no se conocían, no se sabían, pero no deja de ser curioso que el nombre que se les pone a cada uno de los planetas tiene mucho que ver con lo que la mitología, que ya viene de muy antaño, le había atribuido a esos planetas. Es absolutamente curioso.
1: ¿Sin conocerlos o...?
0: Sin conocerlos. La mitología está ahí, desde mucho antes de que se descubriera Plutón. Pero cuando se descubre a Plutón y se le pone el planeta, se le pone al planeta este nombre, el planeta de Plutón, que por cierto ahora, hace unos pocos años,
1: ha dejado de ser planeta, ¿no?
0: Decían que ya no es planeta, que ahora es un planetoide, un planeta enano, lo que sea. En definitiva, de todas maneras, la nomenclatura que le dé el ser humano no va a variar la naturaleza de ese planeta y el influjo de ese planeta. Es como si nosotros quisiéramos llamarle a la primavera ahora, pues pim pam, pero seguiría siendo primavera, vamos. Entonces esa clasificación no importa, pero cuando se le llamó Plutón, es curioso porque Plutón en la mitología era un dios que vivía en el subsuelo, que no se asomaba nunca a la superficie, y cuando se asomaba lo hacía con una careta. Era un dios muy peculiar por una serie de cosas, pero esa, por ejemplo, por poner un detalle, ¿no? Lo observas hoy día en las personas que nacen con Plutón cerca del ascendente, o una persona plutoniana, es decir, que nace con la conjunción Sol-Plutón. La persona que nace con un Plutón fuerte en su carta astral,

0: es una persona que de alguna manera necesita esconderse de la sociedad, como lo hacía el planeta mitológico. Es muy curioso. Es muy curioso que Urano, que se pinta como un planeta absolutamente revolucionario en la mitología, y las personas que no solamente quienes tienen a Urano fuerte en la carta astral tienen algo de revolucionarios, de independientes, de originales, de outsiders prácticamente, sino que cuando se descubre cada uno de los planetas es como si aflorasen a la historia, aflorasen a la conciencia del ser humano. Y de hecho, por ejemplo, cuando se descubre Urano es cuando la Revolución Francesa, ni más ni menos, por ejemplo, ¿no? O cerca de la Guerra del Té entre Estados Unidos e Inglaterra, que viene la independencia de los Estados Unidos. Pero la Revolución Francesa, el grito de libertad, fraternidad, igualdad, por ejemplo, es un grito absolutamente uraniano. Es decir, cada vez que el ser humano ha descubierto un nuevo planeta, es como si aflorase y ese planeta se manifestase en la sociedad, se manifestase en la historia.
1: Como si el universo quisiera seguir dándonos lecciones, ¿no?
0: Constantemente.
1: Curioso. Déjame que vayamos mucho más atrás en la historia, si te parece. ¿Dónde surge exactamente? Bueno, ¿dónde surge esta que nosotros conocemos? ¿En Mesopotamia, en Egipto? ¿Dónde?
0: Sí, la astrología occidental que practicamos aquí surge entre el Tigris y el Éufrates, lo que hoy es Irak. Es Mesopotamia, los pueblos asirios, los pueblos babilónicos, todos esos pueblos mesopotámicos son los que van haciendo evolucionar la astrología en los primeros años. Hay que tener en cuenta una cosa, que la astrología, igual que las grandes construcciones de piedra de la humanidad, surgen unos cuantos miles de años después del diluvio, y entonces es como si empezara a despertar de nuevo la sociedad, empezara a despertar de nuevo la cultura, y entonces empiezan a codificarse los zodíacos, ¿no? Y el zodíaco que practicamos aquí en Occidente se empieza a codificar en torno al año 3000 en esa zona.
1: Antes de Cristo.
0: Antes de Cristo, por supuesto. En esa zona entre el Tigris y el Éufrates, y después ya pasa a Egipto, pasa a Grecia. En Grecia es cuando empiezan a hacerse horóscopos de manera individualizada, porque hasta entonces era más para dirigir destinos de naciones, destinos de reyes, de poderosos, y marcar el clima, etcétera. Pero a partir de sufre o experimenta un avance en Egipto, experimenta otro avance en Grecia, luego pasa a Roma, que también experimenta su avance, y finalmente llega aquí, a España, y de España al resto de Europa, a través de la invasión árabe primero, que traen aquí unas obras importantísimas, y luego con Alfonso X el Sabio, que ya en la Edad Media lo que hace es crear la Escuela de Traductores de Toledo, que hace una auténtica maravilla por la aportación de reunir ese crisol de culturas que hizo, reuniendo judíos, árabes y cristianos, y tradujo las obras más importantes que había de astrología entonces, y ese fue el puente que trajo la astrología a Occidente.
1: Si hacemos así una recopilación rápida, dice que el más antiguo documento astrológico aún en existencia es el trabajo llamado Namar Beli, compuesto por el rey Sargón I.
0: Sí, hay varios trabajos ahí, que es unos de carácter mitológico, los otros de carácter astrológico. El de carácter astrológico más importante que se conoce son precisamente las tablillas de Sargón el Viejo, ya te digo, en torno al 2800 antes de Cristo. Pero hay trabajos mitológicos que desde luego serían muy interesantes también de explorar, y del que además todas las religiones han bebido o han copiado, han usurpado, o como se le quiera llamar, yeah. ¿No? Pero ahí están los trabajos de Hércules, o están algunas mitologías que son espectaculares, y que te encuentras como muchísimos dioses mucho antes de Jesucristo nacen, en torno al 25 de diciembre, porque es la fecha en que el sol alcanza el punto más bajo de su trayectoria. A partir de ahí empieza a remontar, y como el sol es fuego, es espíritu, pues entonces representa el punto más espiritual, la puerta de los dioses, que se llama en astrología ese solsticio de invierno. Y entonces todas esas mitologías antiguas luego las copian las religiones modernas, ¿no?
1: La astrología fue probablemente cultivada por la escuela pitagórica, que la mantuvo exclusivamente dentro de una casta. Llega la astrología en la cristiandad y parece que en el año 321 Constantino expidió un edicto amenazando de muerte a todos los caldeos, magos y sus seguidores. Con ello, la astrología desapareció durante siglos de la parte europea donde estaba controlada por la religión. ¿Es cierto esto? Ahí empezaba la primera lucha entre la religión católica, mejor dicho cristiana, y la astrología. Y te has puesto malo y todo. Espera, ponemos un poquito de música.

0: puesto nervioso por si acaso le quemaban, como hacían antaño con los magos.
1: No, la verdad es que la astrología ha recibido muchísimos ataques, ¿no? Y este que tú citabas es un punto importante, pero hay muchos a lo largo de la historia. En Roma mismo, por ejemplo, en el Imperio Romano, la astrología vivía una esquizofrenia galopante, igual que ha mostrado y sigue mostrando hoy día la Iglesia respecto a la astrología, ¿no? Mientras unos grandes papas atacan la astrología, otros la han defendido. Mientras unos papas dicen que leer el horóscopo es pecado, otros papas estudiaron la astrología, se valieron de la astrología y ellos mismos fueron astrólogos, como Julio II, León X, por ejemplo, ¿no? En tiempos de los Medici, y la astrología siempre ha tenido esa especie de esquizofrenia muy rara, y mientras, por ejemplo, unos emperadores la apoyaban y se valían de ella, otros, o ellos mismos, una vez alcanzado el poder o una vez alcanzados sus fines, la condenaban y condenaban al ostracismo a los astrólogos, ¿no? Y esa especie de esquizofrenia que ha vivido y que sigue viviendo hoy día la astrología con el poder, porque hay muchísimos poderosos que siguen utilizando la astrología, pero que lo hacen en secreto o que no quieren que se sepa, pues entonces es, y los astrólogos obviamente estamos obligados al secreto profesional, ¿no? Y pues eso siempre ha causado un conflicto grande, pero ¿por qué? El por qué es lo importante de esto. Y es porque al final la astrología hace pensar en cosas que son muy incómodas al ser humano y a las religiones, ¿no? ¿El ser humano es libre o está determinado de nacimiento? Esa es una de las preguntas que incomoda muchísimo. ¿Existe el libre albedrío o existe el determinismo, ¿no? Esa es una de las cosas que complica mucho la vida. Luego, la otra es que la astrología ha sido tan poderosa, o la han hecho tan poderosa, y la han mal utilizado, la han prostituido tanto a algunos poderosos. Pues, por ejemplo, el papa que condenó a Galileo se basó en un horóscopo falso.
0: ¿Para condenarle?
1: No, para llegar a ser papa, para llegar a ser coronado como papa, presentó un horóscopo falso, porque eso entonces tenía muchísimo valor y mucha importancia, ¿no? Y luego, en cambio, condena a Galileo por decir verdades como puños, ¿no? Entonces, este tipo de problemas y de ataques que ha tenido la astrología por parte de la Iglesia, por parte de la ciencia, etcétera, es una de las cosas más complicadas y más tortuosas que hay a lo largo de la historia de la astrología.
0: Vale, trataremos de verlo así, pero haciendo un resumen muy rápido, la cristiandad hace que desaparezca durante siglos la astrología, pero sin embargo las escuelas árabes de enseñanza, especialmente en España, la hacen que florezcan por otro lado. Llega así hasta la Edad Media, en la que, bueno, entra en toda Europa, y déjame que sigamos con algunas introducciones más. 2:37, tenemos un montón de preguntas, espero que nos dé tiempo a hacértelas. Te pido que seas un poquito más breve, si puedes, okay, porque tengo las pantallas del ordenador llenas de ellas. 900-137-137, nuestro teléfono, esta noche tratando de averiguar qué secreto esconden las estrellas y por qué se nos puede conocer tan rápidamente. Dime una cosa, tú mirando, no mirando, si mirara a alguien de nuestro equipo, te dan fecha de nacimiento y hora y le sacas ahí...
1: Con fecha, hora y lugar, que es en lo que nos basamos con la carta astral. Fecha, hora y lugar. Y con eso sí, lo que pasa es que a mí me estás pillando así... A bote pronto a todo, no traigo ni ordenador ni nada.
0: Vale,
1: el tema es, para hacer una carta astral tenemos que o se necesita tiempo y tener las efemérides, o un ordenador en el que teclear para ver dónde, vale, estaban los planetas en cada momento.
0: Yo te dejo unos
1: así que de todas maneras, si hay preguntas, yo estaré encantado de contestarlas, Miguel, y las que podamos contestar, contestamos, y las que no, vale, podamos contestar, lo decimos, ¿no?
0: Pues seguimos adelante con
1: pero él. Si tú me hubieras dicho que venía eso,
0: es que vienes de fiesta, por eso no lo has traído. Vamos con la segunda introducción que espera para seguir adelante en este programa de hoy.
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0: El zodíaco fue dividido en 12 partes iguales de 30 grados cada una, que desde entonces conservaron los nombres de las mismas constelaciones. Los chinos ya observaban el comportamiento de los astros en el año 2000 a.C., en la antigua India y en las civilizaciones maya de América del Norte y Central. Se desarrollaron otras variedades. Hacia el siglo V a.C., la astrología se extendió a Grecia, donde filósofos como Pitágoras y Platón la incorporaron a sus estudios sobre religión y astronomía. Durante la Edad Media fue ampliamente practicada en Europa, a pesar de que autoridades cristianas, en el 600 después de Cristo, la condenaron. Hasta el siglo XVI, muchos sabios consideraron la astrología y la astronomía como ciencias complementarias. Tanto en Italia como en Alemania se estudiaba en las cátedras universitarias la astrología junto a la astronomía. En aquella época, los descubrimientos realizados por astrónomos como Nicolás Copérnico y Galileo Galilei influyeron en el pensamiento científico, que experimentó un cambio fundamental y decisivo. A finales del siglo XVII, tras 300 años de polémicas, prevaleció el rigor científico y racional en todo el ámbito de la cultura occidental, quedando excluido el saber antiguo, acientífico y, por ende, la astrología.
1: Un paso más en la historia de la astrología. Llega un momento en que, bueno, se esparce por toda Europa, pero la Iglesia, ¿o quién más la condena?
2: Quizá... Bueno, concretamente... perdón, permíteme un pequeño inciso solo, Miguel, que decíais ahí... que la astrología y la astronomía se estudian juntas y tal y cual, ¿no? Bueno, yo lo que quiero decir, y esto es muy claro, muy obvio, y que todo el mundo lo sepa, la astronomía es hija de la astrología. La astrología es la madre de todas las ciencias y de todas las religiones, y eso tiene que quedar muy claro.
1: De todas las ciencias y de todas las religiones, matemática...
2: Así es.
1: ¿Sí?
2: Así es.
1: ¿Sí?
2: De hecho, hasta el cálculo integral... surge gracias a la necesidad de observación de los astros.
1: Te están poniendo a parir por ahí algunos.
2: La teoría de la gravitación universal que descubre Newton, la descubre por su interés por la astrología y porque él empieza a curiosear en el cielo precisamente por un libro de astrología que compró en un mercadillo. Y todo este tipo de cosas normalmente pertenecen prácticamente a la intrahistoria o la historia oculta, pero están ahí y están documentadas, ¿no? Galileo era astrólogo. En definitiva, lo único que quiero decir es que no es que se estudiasen juntas, es que la astrología es lo que estudiaba y lo que le preocupaba al ser humano. Luego se dividen y pasa la astronomía como la parte científica y la astrología como relegada a superstición. ¿Por qué, me decías tú, qué ataques? Pues los ataques, uno de los más importantes o más definitivos fue concretamente el del ministro Colbert en Francia en 1666, tres seises, ¿no? Qué curioso. Y que bueno, prácticamente ahí la astrología quedó prohibida para siempre y tal, ¿no? Y apartada del mundo académico, del mundo científico. Pensemos que aquí en España había cátedras de astrología hasta el siglo XVII en Salamanca y en Valencia, por ejemplo.
1: ¿En la universidad?
2: Sí, sí, claro, había cátedras de astrología y se seguía estudiando y se seguía impartiendo en la universidad. Pero a partir de ahí sí que es cierto que la astrología se queda relegada a superstición y la astronomía se queda como ciencia, lo cual es un absurdo, pero... algún día las cosas volverán a su cauce.
1: ¿Tú crees?
2: Lo que, Claro que sí. Lo importante es, el ser humano últimamente ha vivido demasiado a caballo de la razón, concediéndole demasiado orgullo a la razón, demasiado orgullo al intelecto, y así nos luce el pelo, y condenando todo lo que es femenino, todo lo que es místico, todo lo que es esotérico, todo lo que es simbólico, ¿no? Y eso ha causado muchísimos males, y eso ha causado muchísimo desequilibrio entre el hombre y la mujer, entre el hemisferio derecho y el hemisferio izquierdo del cerebro. Y el hombre y la mujer están desequilibrados en parte por ese orgullo y esa prepotencia de la razón. La ciencia no es eso. La ciencia debe ser conocimiento, el conocimiento debe ser abierto y buscar la verdad. Y poco a poco, pues esa búsqueda de la verdad tiene que buscar puntos de confluencia, no de confrontación, ¿no? Y bueno, hay muchísima gente y muchos científicos que defienden la astrología y que la estudian, como fueron estos grandes, ¿no? Por ejemplo, Kepler, Galileo, Newton. Estos eran astrólogos.
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1: Vamos a hablar dentro un momentito de los horóscopos, pero la astrología llega a Estados Unidos. Tengo aquí un dato: durante la época colonial, junto al cuerpo completo de enseñanzas ocultas disponibles en Europa en el siglo XVII. Y es curioso porque incluso se levantan horóscopos antes de construir edificios en Estados Unidos, ¿no? Y llega de la mano de los Rosacruces, liderado por Johannes Kelpius.
2: Bueno, la astrología no solamente en Estados Unidos, por ejemplo, Washington quizá es uno de los paradigmas, ¿no?, de una ciudad construida en base a los astros, en base a la orientación astral, en base al culto astral y en base al simbolismo astrológico. Efectivamente, los masones ahí tuvieron muchísimo que ver, ¿no? Y aunque los masones no han estado vinculados especialmente a la astrología, o mejor, más propiamente diríamos al revés, la astrología no ha estado vinculada a la masonería a lo largo de la historia, pero sí que es cierto que esto que ocurre en Estados Unidos ocurre mucho antes en todas las civilizaciones y en todos los lugares. El ser humano construye sus edificios más emblemáticos siempre orientado a las estrellas, en función de las estrellas, de solsticios, de equinoccios, de salidas helíacas de Sirio, etcétera. Y eso da igual donde vayas, a Egipto, los maravillosos templos que tantas veces hemos recorrido, Miguel.
1: Las pirámides también.
2: Sí, las pirámides.
1: Pirámides mayas.
2: Efectivamente, vayas donde vayas, todos los edificios más emblemáticos de la humanidad a lo largo de la historia se han construido basándose en una orientación estelar, precisamente porque el ser humano lo que quiere es vivir en consonancia con los astros, ¿no? Y esto, en algunos casos modernos, como es Washington, podemos decir que es moderno, evidentemente, pues ocurre muy claramente. Mm. y en muchos otros. La astrología en Estados Unidos hoy día tiene un avance, digamos que no es superior ni inferior al de aquí. Es cierto que allí, a diferencia de España, pues hay más gente que son doctorados o licenciados en otras materias, en otras ramas, y que están estudiando la astrología o publicando libros de astrología, como ocurre con bastante frecuencia en Inglaterra también. Y es cierto que se utiliza más que aquí como disciplina puente, ya sea para la psicología, para la inversión en bolsa, para la selección de personal y muchas otras cosas.
1: Ya. Vayamos a los horóscopos. Hay una pregunta que dice que ¿por qué cuando se hace un horóscopo no se da la fecha de cuando concibes al ser, sino cuando naces? ¿Por qué?
2: Esto es un debate que pertenece a la investigación y que de hecho circula mucho por ahí cuando estamos en congresos, ya sea nacionales o internacionales. Casi siempre hay algún tipo de ponencia relacionada con esto, ¿no? Y es algo que se ha intentado, pero En verdad, el momento, hay dos motivos por el que no se hace, para ser breves. Uno, porque no se sabe exactamente el momento de la concepción, no se puede saber. Y otro, porque es muy importante que cuando recibimos las influencias celestes es el momento que salimos y nos cortan el cordón umbilical, porque ahí es cuando somos bichitos solos en el mundo y no estamos dentro de esa jaula de Faraday que cuando estamos dentro del vientre materno.
1: Vale. ¿El horóscopo qué es? ¿Es una especie de carta en la que te dan las consignas de lo que vas a hacer en el futuro a lo largo de tu vida?
2: Bueno, en realidad hay un error respecto a la palabra horóscopo, porque horóscopo significa, viene del griego y significa miro la hora. Horóscopo es miro la hora, es decir, mirar la hora, ¿qué significa? Ver a qué hora has nacido, porque el signo que se levanta por el horizonte este en ese momento, a la hora que has nacido, marca el ascendente. Y el ascendente es tan importante como el signo al que pertenecemos. Otra cosa es la carta astral. La carta astral sí que refleja la posición de los astros para ese momento y lugar en el que nace una persona, si hablamos de una carta astral natal, y hay tres puntos que son como el trípode que sustenta toda la carta astral, que son el signo al que pertenecemos, que es donde está el sol siempre, el signo lunar, que es como un yin-yang, el día y la noche, el sol y la luna forman esta dualidad, y el ascendente, que es la manera, el piloto automático con el que funcionamos en la vida, podríamos decir. Esos tres puntos son los tres igual de importantes, y sobre todos, sobre esos tres se construyen todos los demás, o el resto de la carta astral, donde están Mercurio, Marte, Venus, etcétera.
1: Vale, hubo durante mucho tiempo, a pesar de que la astrología fuera una ciencia, como tú dices, o algo muy importante en la cultura, que no se hacían horóscopos para la gente normal, solamente para los nobles, los reyes, ¿no?
2: Bueno, ten en cuenta que ellos tenían una gran responsabilidad y la astrología era un conocimiento sagrado. Sigue siendo sagrado, aunque algunos se empeñen en prostituirla, ¿no? Y algunos la prostituían. Pero la astrología es un conocimiento sagrado porque representa nuestro vínculo con el cosmos. Pero los reyes y los poderosos de antaño tenían una gran responsabilidad hacia el pueblo. Tú piensa, por ejemplo, en un emperador de Egipto o en un emperador de China, que de ellos depende que haya éxito en las cosechas, que haya suficiente comida para todo el mundo, etcétera, etcétera. Ellos tenían astrólogos allí trabajando día y noche como auténticos esclavos, porque tenían que hacer calendarios sumamente perfectos, porque en como el calendario se desfasase, se podían equivocar unas cuantas fechas en cuanto a las previsiones para absolutamente para todo, para el riego, para las cosechas y para demás, ¿no? Y eso, ¿qué representaba? Bueno, pues representaba una auténtica catástrofe y representaba que ese emperador, que en casi todos los sitios al poderoso lo han visto como un vínculo, un enlace entre el ser humano y los dioses, entre lo terrestre y lo divino, pues entonces es que no estaba cumpliendo bien su papel y había que cargárselo, había que ir contra él, ¿no? Por la cuenta que tenía el emperador, tenía unos cuantos astrólogos trabajando bien para elaborar bien los zodíacos, los calendarios y observar muy bien los astros para ver qué podía pasar con ellos.
1: A lo largo de la historia también casi todos los grandes personajes han tenido su propio astrólogo, incluso ahora, ¿no? Se sabía que el presidente Reagan o la mujer de Reagan tenía un astrólogo o astróloga. Sigue ocurriendo todavía ahora, y tú, por tu propia experiencia, te van personajes de muy alto nivel a consultar, también políticos, etcétera.
2: Hoy día sigue ocurriendo, sí, claro. Hoy día, esto no ha variado a lo largo de la historia de la humanidad, no ha variado nunca, ¿no? Lo que pasa es que antes era obvio que los poderosos tenían sus astrólogos incluso pues en nómina y todo lo demás, o estaban en su castillo, y hoy día la cosa no es así, ¿no? Pero hoy día mucha, y no digo todos, ni mucho menos, pero mucha de la gente poderosa de España y de todo el mundo recurren al astrólogo y nos consultan, ¿no?
1: Ya. Otra cosa, ¿cómo puede ser que dos personas que hayan nacido el mismo día, en el mismo lugar, a la misma hora, van a ser absolutamente iguales, van a tener rasgos similares van a tener en su vida, el futuro les espera igual, o hay diferencias? Es decir, ¿puede ser tan categórico el hecho de eso, de que saques una carta astral y digas, nacido tal, tal, tal, y va a pasar tal cosa? ¿Es así?
2: Bueno, bueno, yo te decía al principio, Miguel, que la astrología no es una panacea tampoco, ¿no? No te da todas las respuestas al ser humano, ni es algo que vea toda la película del ser humano de pe a pa. Ve rasgos, ve los grandes trazos, ve la arquitectura, el chasis, pero no lo ve todo. Entonces, hay cosas que no se pueden ver, pero sí que es cierto que dos personas que nacen al mismo lugar y a la misma hora van a tener un paralelismo histórico muy considerable. El resto no, porque, bueno, hay cosas, habrá diferencias considerables entre ellos también, porque la genética influye, la familia en la que se han criado influye. De hecho, la carta astral funciona mucho según la persona o las personas con las que convives, o las ¿sí? personas con las que te relacionas, claro, porque la carta astral representa un determinado tipo de energía, y esa energía funciona como una alquimia con las otras cartas de las personas con las que convives. No funciona igual tu carta astral cuando vives con tus padres, que cuando compartes piso con estudiantes, que cuando te casas, etcétera, etcétera. Va variando. Pero de hecho hay datos muy curiosos, ¿no? Por ejemplo, el rey Jorge IV en Inglaterra, que un chatarrero nació exactamente el mismo día y la misma hora, y les pasaron cosas muy parecidas al mismo tiempo, parecidas cada uno en su nivel, ¿no? Pero, por ejemplo, el rey se hizo una herida por un tiro en una pierna yendo de caza, y el chatarrero ese mismo día se atravesó la pierna con un hierro, con la chatarra, ¿no? Por ejemplo, hay muchos datos así que sí que demuestran que hay un paralelismo histórico y una serie de coincidencias en caracteres.
1: Ya. Nos quedan 4 minutitos antes de hacer una mínima pausa. Después seguimos con otro aspecto de la astrología, que es la astrología, el horóscopo chino, que has escrito este último libro. O sea que te pido que, pues, si puedes, seas breve, ¿no? Muchas de las decisiones importantes que se han tomado en la historia han tenido como consejo la astrología detrás.
2: Muchas, desde construcciones, decisiones políticas, decisiones económicas, decisiones de tipo religioso, muchas de ellas. Quizá una de las más recientes fue la firma de desnuclearización que hicieron Reagan y Gorbachev en Islandia. ¿Sí? Esa firma, por ejemplo, fue programada astrológicamente, ¿no? ¿Sí? Eso ya no recuerdo qué sería, 1986, si no recuerdo mal, ¿no? Ya. Ahora, ¿no? Te estoy hablando de memoria de todos los datos que te doy, claro.
1: Vale. Te corto más. La rama más antigua del árbol de la ignorancia es la astrología, dicen algunos personas que van en contra. Cuidado con las... Bueno, da un montón de historias, ¿no? Y dice, cuando algún adivino o astrólogo le pregunta de qué signo es, dice, yo soy de Ofiuco, nacido entre el 30 de noviembre y el 17 de diciembre. ¿Esto puede ser cierto?
2: No. Bueno, primero, Ofiuco. Un astrólogo no es un adivino, y un adivino no tiene nada que ver con un astrólogo, ¿no? Vale. Son dos cosas totalmente distintas, así que esa persona que hace esa pregunta, primero que se informe, porque es un poco ignorante. Luego es ignorante también porque Ofiuco no es un signo del zodiaco. Los signos del zodiaco son 12, y no pueden ser 13, porque ya lo hemos explicado al principio, hay 12 lunaciones a lo largo del año, sí, que obligan a dividir el espacio y el tiempo en 12. Ofiuco es una constelación que no se descubre recientemente. Ofiuco es una constelación que está ahí en los mapas más antiguos, por ejemplo, en el Atlas Farnesio ya aparece, y por lo tanto estamos hablando de más de 2000 años, ¿no? Y pretender descubrir Ofiuco a estas alturas es una insensatez.
1: Ya, pero hay mucha gente que le da mucha caña a la astrología y a los astrólogos, quizá en parte por culpa de, bueno, determinados medios de comunicación que te hacen un horóscopo por ahí, o que cuentan una serie de historias que no tienen nada que ver con la verdadera astrología, ¿no?
2: Sí, pero de todas maneras,
1: un minuto tenemos, ¿eh?
2: De todas maneras, la gente, yo creo que en lugar de criticar tiene que ir a buscar qué construye, ¿no? O sea, si a mí un saber no me interesa o no creo en él, pues entonces yo no me preocuparé en atacarlo. Es muy fácil atacar, pero es más difícil construir. A mí me interesa más la gente que construye, la gente que ama, no la gente que critica y la gente que intenta derribar, y sobre todo basando en el escudo de la ignorancia y en la prepotencia. Esa gente no me interesa, Miguel.
1: ¿Por qué dos gemelos, si nacieron al mismo tiempo y en el mismo sitio, pueden ser tan diferentes de carácter? Pregunta.
2: No son tan diferentes, ¿eh? Hay, sobre esto sí que hay un estudio muy interesante. Además, curiosamente, la autora es mi mujer, Esquís, que elaboró un estudio sobre los gemelos, donde se comprueba cómo cada una de ellas o de ellos, o cada uno de las dos personas, uno asume la característica solar y el otro asume la característica lunar de esa misma carta astral.
1: ¿Sí?
2: Hay muchísimas cosas que son semejantes entre ellas, muchísimas cosas y desde luego muchos acontecimientos paralelos en el tiempo también a ambas, que es eso una de las cosas curiosas en los gemelos, pero lo más interesante es ver cómo se reparten los papeles, ¿no? Y una asume o una persona asume el papel más dominante y el otro más sumiso, una asume el papel más extrovertido, la otra más introvertido, una el papel más casero, más hogareño y la otra que sale más, ¿no? Pero es decir, que una cumple con la función solar de esa carta astral y la otra con la función lunar.
1: Vale, dentro de un poquito vamos a entrar en eso de la astrología china, pero preguntan, hay multitud de preguntas. ¿La carta astral indica cuál va a ser tu destino o puedes cambiarlo contradiciendo la carta astral? Es decir, ¿estamos predestinados, la carta astral te ayuda?
2: Esto es muy difícil, ¿no? No, nadie puede pronunciarse de una manera dogmática al respecto si somos libres o estamos determinados, ¿no? Desde luego la astrología tampoco puede decirlo. Yo creo que estamos mucho más determinados de lo que imaginamos, tanto en temperamento como en destino.
1: ¿Sí?
2: Pero como no lo sabemos a ciencia cierta, como no lo podemos demostrar tampoco, y como ya grandes mentes se han ocupado a lo largo de la historia para tratar de dilucidar esto, y nadie se ha llevado el gato al agua, entonces yo siempre pienso que es probable que estemos determinados en un 50% por la genética, los astros, etcétera, ¿no? Como cada vez se comprueba más a medida que avanza la ciencia o el conocimiento, pero y con ese otro 50% que no estamos determinados, ¿qué hacemos, no? Y ahí es donde me interesa la intervención de la astrología, porque la astrología te puede poner luz a muchas zonas oscuras, puede desvelar muchos rincones de tu alma, de tu destino, y ayudarte cómo enfocarlo, cómo encaminarlo mejor, ¿no? Y ahí es donde la astrología cumple un papel de guía y un papel de terapeuta también.
1: Enseguida vamos, como digo, a esa parte de la astrología china. Sin ser una panacea, sí te puede ayudar eso a descubrirte muchas cosas, ¿no?
2: Sí, sí, la astrología lo que ayuda es eso, es en plan terapia, es ayudar a conocerte, a saber quién eres, a saber cuál es tu potencial, a ser consciente de algunos fallos que tienes y también a saber en qué momento de la vida estás y cómo enfocarlo.
1: Vale, ¿se ven las muertes en ella?
2: Normalmente no es un tema. Primero, no es un tema que se estudie en astrología, ¿no? Yeah. No le interesa al astrólogo estudiar ese tema, entrar en esos temas tan escabrosos y tal. Pero sí que es cierto que en gente que ha muerto prematuramente, como James Dean y tal y cual, pues suelen tener lo que nosotros llamamos el regente natal, el planeta más fuerte o más importante de su carta astral, en la casa 8. Ese, por ejemplo, es un tipo de juego que aparece mucho en gente con muertes prematuras y que en estudios estadísticos así se demuestra.
1: Vale. 2012 preguntan. Hemos entrado en otra, en otro momento vibracional, no se terminó el mundo. ¿Qué pasó?
2: Bueno, los mayas nunca dijeron nada de que se iba a terminar el mundo y se han puesto en boca de ellos muchas cosas que nunca dijeron, ¿no? Es cierto que se terminaban esos 13 baktunes de la quinta era solar y que ahora empiezan los otros 13 baktunes de la próxima era solar. No la sexta, como algunos dicen, sino otra vez la primera era solar, porque son 5 que luego dan vueltas y empieza otra vez la primera, ¿no? No pasa absolutamente nada. Para los mayas ese fin de ciclo es, para entenderlo nosotros, pues como para nosotros es el fin de un milenio, acaba un milenio, empieza otro, es un cómputo de tiempo artificial, pero no tiene que ver con los astros y por lo tanto no pasa absolutamente nada.
1: Vale, al final te preguntaré cuándo terminaremos esta crisis en la que estamos metidos. 3 y 11, 2 y 11 en las Islas Canarias, 900, 137, 137, por si queréis seguir preguntando. Nos vamos a China.
0: La astrología china, a diferencia de la nuestra, no basa sus estudios en el movimiento solar, sino que por el contrario, todos los cálculos son hechos de acuerdo a los ciclos lunares, de ahí el nombre de año lunar. En China hay 4 calendarios, uno solar y 3 lunares. El año solar, como en otras culturas, dura 360 días, más 5 de transición y fiesta hacia el siguiente año. El año lunar consta de 12 lunas nuevas, con una adicional añadida cada 12 años, por lo cual las celebraciones de fin de año nuevo chino nunca caen en la misma fecha. A semejanza de nuestro zodíaco, utilizan periodos de 12, aunque no de 12 signos o meses, sino de 12 años. Cada año de este ciclo está representado por un animal, cuyos signos se siguen unos a otros siempre en el mismo orden. El animal, de acuerdo a los astrólogos chinos, representa un factor determinante en la vida de las personas nacidas durante ese año, tanto en su carácter como en su destino. Una antigua leyenda china cuenta que Buda citó a todos los animales del bosque para una celebración de fin de año, prometiéndoles una recompensa si asistían. Solamente 12 animales acudieron a la cita, y el Buda, en señal de agradecimiento, nombró un año para cada uno de ellos, de acuerdo a su orden de llegada a la fiesta. Primero llegó la rata, luego el búfalo, a continuación el tigre. Después le siguieron el conejo, el dragón, la serpiente, el caballo, la cabra, el mono, el gallo, el perro y finalmente llegó el jabalí. Ellos aceptaron complacidos y desde entonces los años se suceden en el orden de animales, cada ciclo de 12 años. Conozcamos más detalles de la astrología china.
1: Poco tiempo tenemos para ello, pero vamos a esbozarlo. ¿Qué signo eres tú en la astrología china?
2: Caballo.
1: Caballo. Bueno, la diferencia entre una y otra, entre la astrología que nosotros practicamos, que no sé cómo se llama, occidental.
2: Sí, la astrología occidental y la china. Bueno, la verdad es que hay paralelismos, ¿no? Y el paralelismo fundamental entre la occidental y la astrología china es que ellos, al hacer un horóscopo cada año, lo que hacen es como si fuera un horóscopo jupiteriano. Para nosotros y para todo el mundo, Júpiter da una vuelta al Sol cada 12 años aproximadamente. Es decir, que Júpiter está un año en cada signo, pasa un año cada signo, ¿no? Y entonces es como si ellos, en lugar de tomar el Sol como referencia, tomaran a Júpiter para determinar los signos. Y lo curioso es que funcionan, ¿no? Porque los zodíacos se han descubierto por el ser humano en todas las culturas en función del lugar, en función de las condiciones de ese lugar, ¿no? Cada uno ha descubierto su zodíaco y todos los zodíacos encarnan profundas verdades, ¿no? Uh-huh. Y es muy interesante cómo el horóscopo chino puede desvelarte caracteres que son muy alucinantes, que te puede dar el chasis de tu personalidad, el esqueleto básico, en 4 pinceladas, como pintan los chinos con esas caligrafías tan espectaculares. Pues es muy interesante cómo se describe la personalidad, ¿no?
1: ¿Puede ser un complemento de la astrología occidental o te descubre más cosas?
2: Sí, sí, puede ser un complemento. No, porque la astrología, bueno, hay que tener en cuenta que primero sí puede ser un complemento. No puedes descubrir más cosas porque la astrología china que conocemos aquí o que practicamos aquí es una astrología limitada. La gente, por ejemplo, que cree que el horóscopo de aquí o la astrología de aquí es solo Aries, Tauro, tal, los signos, se equivocan. La astrología va mucho más allá. Pues en China pasa lo mismo. En China, los astrólogos chinos hacen un tipo de astrología que es compleja, que es difícil. Bueno, no es tan compleja, hay que estudiarlo como todo, pero que no se limita únicamente a los 12 signos, va más allá. Y si vas más allá, entonces sí que captas más detalles de la persona. personalidad, pero si no, con los 12 signos, pues es como hablar aquí de los 12 signos y nada más, ¿no? Pero sí que es cierto que es un gran complemento, y hay que tener en cuenta dos cosas importantes que normalmente la gente no sabe. Una, que el ascendente en el zodíaco chino es importantísimo.
1: Te lo iba a preguntar también,
2: determina, ¿sí?, tanto como el signo al que perteneces, y ahí va muy claramente marcado por horas, ¿no?, según la hora que se ha nacido. Y otra, los elementos. Los 5 elementos chinos son absolutamente fundamentales, y solo ellos, de por sí, saber a qué elemento perteneces ya te da unas pautas que te deja boquiabierto.
1: Ya. ¿Cada animal pertenece a un elemento?
2: No, los elementos se suceden cada 2 años. Y ya. Un elemento es cada 2 años, porque es un año es yin y el otro es yang, ¿no? Ahora, por ejemplo, el día 10 de este mes de febrero entramos en el año de la serpiente de agua, ¿no? Entonces, después de 2 años de agua ya se pasa al metal, y así va cambiando. Después del agua viene la madera, perdón. Y así van alternándose los 5 materiales, pero cada década se completan y vuelve a empezar la siguiente década otra vez, y se siguen turnando 2 años cada elemento.
1: Una de las cosas que a mí me llamó la atención la primera vez que fui a Asia era que en todos los sitios había astrología, mucho más que aquí en nuestro mundo, ¿no? Ellos siguen siendo muy fieles a esa tradición.
2: Muchísimo más, haciendo... de hecho apuntabais lo de si los calendarios son lunisolares, son lunares, son solares y tal, ¿no? Este es un calendario lunisolar, porque el calendario chino, el zodíaco chino, cambia todos los años en enero o febrero. ¿Por qué? Porque cambia siempre cuando se produce la conjunción del sol y la luna, o la luna nueva, es lo mismo, en el signo de Acuario. Ese es el momento que este año se producirá el 10 de febrero, y este es el momento que determina el cambio del año chino. Por lo tanto, es un calendario lunisolar. Pero es cierto, allí la gente lo utiliza tantísimo que, de hecho, no ha habido manera de quitarlo de la sociedad. La sociedad sigue rigiéndose. Si un occidental, tú vas allí a China y le preguntas a alguien su fecha de nacimiento, te hablará en plan occidental. Pero entre ellos, cuando se preguntan la fecha de nacimiento, se dan los datos en plan del horóscopo chino. ¿Sí? Se hablan de otro calendario, ¿no? Y es decir, está tan arraigado en las costumbres sociales y para las festividades y demás, que no ha habido manera de eliminarlo, y sigue dominando muchos de los rituales para la sociedad china. De hecho, pues para marcar bodas, para iniciar negocios, para inaugurar edificios, etcétera, etcétera.
1: Ya. Quizá la última pregunta. Quizá la astrología ha sido, bueno, es la heredera de un saber que se remonta al principio de cuando el universo nos hablaba, y a los poderosos de los diferentes tiempos no les interesa que eso se siga manifestando, que esté a la luz, y por eso se meten con ello, etcétera, etcétera.
2: No lo sé, Miguel. Yo creo que es el ser humano, hay muchas cosas que también se complica demasiado a veces, ¿no? Y que entra en polémicas y en complicaciones que no debiera. Lo bonito que es el descubrimiento, y sabiendo y partiendo de la idea base de que todos somos muy ignorantes, y que lo que sabemos cada uno en nuestra parcela es muy poco, ¿no? Y que lo que tenemos que buscar es el punto de unión, el nexo que nos permita aprender un poco más, descubrirnos y descubrir cuál es nuestra maravillosa conexión con el cosmos, que al fin y al cabo somos algo minúsculo en el cosmos, ¿no? Y yo creo que estemos aquí en esta nave Tierra navegando por el espacio, somos tan afortunados de estar viviendo esto, y a mí me parece absolutamente fascinante que haya una disciplina, una rama del saber como la astrología, que se interese por ver cómo vibramos con los astros y cuáles son nuestros ciclos y las determinaciones que hay de ellos hacia nosotros y de nosotros hacia ellos.

0: tenemos que terminar, Vicente. Ahí habría mucho por contar. Yo te, bueno, como eres de la familia, vas a seguir viniendo cuando termine esta crisis. Decías que en el 2020, alguna vez que hemos hablado, todavía nos queda tanto.
1: Bueno, esto es corresponde a la actual cuadratura Urano-Plutón, que siempre que ha habido a lo largo de la historia es una crisis que dura 10-12 años aproximadamente. La última más parecida a esta fue la de los años 30, precisamente, con la misma cuadratura Urano-Plutón, que fue coincidió con la crisis de Wall Street, que la gente se tiraba por las ventanas y demás, sí. Y fue una década absolutamente dolorosa. Pero también es cierto que, bueno, que las grandes crisis están para remontarlas. Los mismos planetas nos enseñan que todo es cíclico y lo importante es surfear esta crisis de la mejor manera posible, tratar de aprender de ella y de mejorar como individuos y como sociedad, como raza, ¿no?
0: Pues vamos a surfear, si te parece.
1: Vamos.
0: Forma de contacto contigo, si alguien quiere saber algo más de ese zodiaco chino o de alguna de las suertes que tú llevas por encima, ¿dónde se pueden poner en contacto contigo?
1: Pueden saber de mí o de mis contenidos entrando en la web, por ejemplo, www.buenosaugurios.com o en luzdeluniverso.com, que es el blog, y ahí pueden ver cantidad de contenidos.
0: Ha sido un placer. Espero que vuelvas al programa. Me estaba acordando ahora, ¿sabes? Este señor se estaba bañando en un río al lado del mar en Costa Rica, disfrutando como un niño pequeño pegando gritos.
1: Y tú también, Miguel.
0: Que sigamos haciendo esas aventuras.
1: Sí, señor. Fuerte
0: Muchas
1: abrazo.
0: Gracias. Gracias.
1: Muchas gracias.
0: 3:23 en las Islas Canarias. Algo de información acerca del próximo programa y vamos a meternos en casos de abducciones que ponen los pelos de punta, ya veréis.
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0: 3:30, 2:30 en las Islas Canarias. Entramos en el tiempo de Miguel Pedrero, que hacía bastante que no venía. Buenas, sí. Buenas madrugadas, Miguel, ¿cómo estás?
1: Muy buenas.
0: Dices que no has estado en Belmez.
1: Jamás he estado en Belmez.
0: Ya, uno de los sitios donde yo más miedo he pasado, y a mí me encanta pasar miedo, ha sido en esa casa. Tremendo lo que allí ocurre.
1: Escuché el programa, sí,
0: ¿verdad?
1: Sí.
0: Tremendo lo que allí ocurre. Espera que conteste. Mucha gente está diciendo que bueno, que quiere venir, entrada libre, no hace falta pagar nada a partir de las 7 de la tarde en el Parque de la Cultura, decía Pedro, el alcalde de Belmez, entrada gratuita. Lo que pasa que tratar de llegar pronto porque no hay muchas plazas y creo que vamos a... Ojalá seamos muchos. ¿A dónde nos vamos hoy o qué nos traéis? No nos traéis más vistas, o sea, luces que hay por ahí, ¿no? Es otra cosa hoy.
1: Bueno, vamos a hablar del fenómeno OVNI, pero...
0: Desde otro punto de vista, ¿no?
1: Desde otro punto de vista. En las últimas semanas he estado dando bastantes tumbos por España, siguiendo diferentes casos relacionados con el fenómeno OVNI.
0: Algunos oyentes nuestros, ¿no? De gente que nos escucha.
1: Sí, muchos de oyentes nuestros, ¿no? Sobre todo, últimamente me veo mucho con militares.
0: Qué curioso. Muchos militares nos escuchan.
1: Muchísimos militares nos escuchan y es habitual, mucho más habitual de lo que nos podamos pensar, que en bases militares, sobre todo en bases aéreas, en escuadrones de vigilancia aérea, sucedan todo tipo de incidentes OVNI, algunos tremendamente espectaculares. Hablamos de aterrizajes, apariciones de humanoides y bueno, todos los militares que trabajan en estas bases, si no han vivido ellos mismos un fenómeno de este tipo, saben de compañeros en esa misma instalación que han experimentado este tipo de fenómenos. Por lo tanto, pues bueno, aprovecho para animar a todos aquellos militares que nos escuchan que nos escriban al mail del programa, espacioenblanco@rtve.es, o a mi correo electrónico personal, que es miguelpedrero@hotmail.com, y por supuesto siempre respetamos el anonimato de nuestros informantes.
0: Es curioso porque mientras que antes, cuando hablabas de estos temas hace tiempo, la gente se reía de cosas de locos, cuando escarbas un poco hay mucha gente, lo digo muchas veces, de mucho nivel metida en el asunto y que han tenido experiencias.
1: Muchísimo.
0: Sobre todo gente, yo también he tenido oportunidad de hablar con gente del ejército y te asombras de la cantidad de cosas que te pueden contar off the record, porque no pueden contarlo muy por ahí.
1: Además suelen ser una muy buena fuente de información, porque una persona que vive este tipo de experiencias, en este caso un militar, comienza a interesarse por el tema, por lo tanto empieza a preguntar a sus compañeros, empieza a recabar datos, etcétera, etcétera, y es muy interesante.
0: Bueno, sí. ¿Qué caso nos traes hoy?
1: Bueno, pues dos de los casos que he tenido la oportunidad de seguir, en, como te digo, en las últimas semanas, son dos casos de abducción. De secuestro.
0: Déjame que dé las gracias,
1: sí,
0: por esa miel que nos han regalado.
1: Ah, sí, es
0: de
1: verdad.
0: Uno de tus testigos. Gracias, sí, gracias, sí, sí. Gracias.
1: Muy bien, pues si quieres nos vamos al primer caso de los dos. Comentaré alguno más si nos da tiempo, si no lo dejaré para otra semana. Ese es un caso muy especial porque sucede en una instalación militar y estamos hablando
0: En España.
1: Uh-huh. Estamos hablando de una abducción, es decir, el secuestro por parte de una supuesta nave extraterrestre a dos militares en una instalación del ejército, en este caso el ejército del aire, en España. Tenemos más casos de este tipo, iremos dándolos a conocer en las próximas semanas. Pero el hecho que nos ocupa sucede en noviembre del año 1994, aproximadamente a las 2 de la mañana. Dos soldados estaban haciendo guardia en una base aérea del sur de España. De momento no diremos cuál, porque estamos en pleno proceso de investigación, ¿no? Uno de estos soldados observa un destello muy potente en el cielo, avisa a su compañero. Bueno, este le dice que él no ha visto nada, y en ese momento surge otro destello muy potente, una luz blanca que bueno, inunda todo el suelo de una blancura extrema, ¿no? Le sorprende mucho porque el cielo está totalmente despejado, es decir, que no hay rastro de tormenta, no han escuchado ningún trueno. Bueno, les llama la atención. Pocos segundos después ven otro destello similar y entonces ya localizan cuál es la zona de la que proviene esa luminosidad. Y bueno, sin pensárselo dos veces, se dirigen hacia esa zona, ¿no? Así nos contaba Javier, uno de los militares, lo que sucede a continuación. Lo escuchamos.
2: Y hacia allí nos dirigimos, hacia el límite de la valla de la base, para poderlo ver ya en campo abierto donde venía el destello de luz. Uh-huh. Y bueno, y una vez ya mirando el horizonte nocturno, vamos, lo que se puede divisar en la oscuridad medio en campo, vimos de esa misma luz, empezó, la vimos claramente, empezó como una especie de esfera, un tamaño normal, vamos, así comparable como la luna, podríamos decirle, pero con la luz que emitía, que lo dejó todo en blanco, todo lo volvió blanco, y desapareció la luz. Pasó otra luz, y entre esa luz, esa era la primera esfera blanca y la siguiente esfera blanca, hubo una distancia, por lo menos de unos 20 centímetros, y ya no la volvimos a ver.
0: ¿Dos esferas?
1: Sí.
0: Militares, acostumbrados un poco, bueno, a ver cosas, o estar ahí.
1: Fíjate que, como muchos otros casos de este tipo, da la sensación de que es una escena con un principio y un final. Es decir, que falta algo en el medio. Es decir, ellos ven una esfera que emite un potente haz de luz hacia ellos, y luego observan esa misma esfera, pero ya desplazada. Sin embargo, no han visto el desplazamiento, ¿no? Eso ya les inquieta, eso ya les parece extraño. Bueno, esta esfera desaparece, y es entonces cuando se llevan la gran sorpresa. Escuchamos.
2: Mi compañero y yo, pues, alucinados con el asunto, pues comentamos, tío, esto ha sido increíble, esto que hacemos, lo comentamos allí, porque claro, esto no es una cosa que tú vayas después tampoco comentándolo, ¿sabes? Le dije al compañero, digo, mira, tío, seguimos con la guardia y vemos después qué es lo que hacemos, y se lo comentamos ahí al cuerpo guardia. Claro, también éramos militares, ¿no? Aunque sea de esto de reemplazo, pero éramos militares y estábamos allí, que no sabíamos si teníamos que darle parte al comandante, ¿verdad? Claro, miramos al reloj y nosotros teníamos que haber terminado la guardia a las 3 de la mañana aproximadamente, bueno, aproximadamente a las 3 de la mañana, y eran las 5.
0: Habían pasado 2 horas sin que se hubieran dado cuenta.
1: 2 horas, ellos calculan que algo más, entre 2 horas y media y 3 horas y media. Es decir, si tenían que acabar la guardia a las 3 de la mañana, ellos calculan que serían poco más de las 2. Es decir, ni siquiera serían las 3 de la mañana. Y cuando miran el reloj, después de esta experiencia, de esta escena un tanto inconexa, parece que con un principio y un final, se dan cuenta de que son las 5 de la mañana. Bueno, llegan 2 horas tarde al relevo de la guardia, ¿no? Escuchamos a Javier lo que nos comentaba a continuación.
2: Salimos corriendo, a ver que habíamos retrasado tanto la llegada al relevo de la guardia, pues salimos corriendo para donde estaban todos los compañeros, que allí estaban todos formados, los tenía el comandante de la guardia como de reprimenda en nuestra tardanza, ¿no? Los tenía allí a todos formados, y llegamos nosotros y le explicamos al comandante de la guardia que es lo que había pasado.
0: Cualquiera se creía esa explicación, ¿no? Que
1: claro,
0: estoy, ¿no? Por ahí pierdo 2 horas, ¿no? Llego tarde.
1: Ellos llegan, se encuentran al comandante, al jefe de la guardia. Tenía formados a todos los soldados. Les estaba echando una reprimenda.

0: aparecer los ovnis, ¿no? Javier no recuerda nada más, simplemente sabe, él y su compañero, que perdieron entre, como digo, 2 horas y media y 3 horas y media de sus vidas, pero no se acuerda de absolutamente nada de lo que sucedió en este tiempo. Sí le llama la atención o le sorprende especialmente las características tan extrañas de esa luz que los enfocó. Lo escuchamos.
1: La sensación no era incómoda en ningún momento, ni era de que yo estuviera fuera ni que yo estuviera dentro. Yo estaba en la luz blanca esa potente. Esa luz no la he vuelto a ver yo nunca, nunca. Una luz cuando te mira en un punto, ¿sabes? Siempre te crea una sombra por el otro lado, ¿no? Aquí no, la luz lo invadía todo, las cosas dejaban de perder su definición, su forma.
2: Qué bonita definición eso de estar ahí metido dentro de la luz, ¿no?
0: Sí, era algo, decía, tan potente que no, uno no, ni se veía las manos, ni se veía ninguna parte de su cuerpo. Pero es más, cuando avanzaba en la entrevista, en la conversación con Javier, él me reconocía que su sensación es que no estaba dentro de la base, que cuando se encontraba dentro de esa luz...
2: ¿Estaba fuera de allí?
0: Sí, estaba en otro sitio.
1: Yo tenía la sensación de que yo estaba solo. De que yo estaba solo, yo no tenía la sensación de que hubiera nadie conmigo. Ni el compañero, ni nadie. Pero tampoco tenía sensación de frío. O por ejemplo, si la tenía cuando estaba, ya te digo, era la 1 o 2 de la noche y hace festivo en noviembre en medio campo. Y tampoco tenía sensación de frío.
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2: Es curioso, Miguel, porque casi todas las experiencias de abducciones tienen este tiempo, ¿no? Hay algo que se pierde ahí en medio.
0: Sí.
2: No recuerdan lo que hay y luego tienen que hacerles hipnosis para poder sacarles esa información. ¿Ha ocurrido con esos testigos? ¿Se le ha hecho algún tipo de experiencia?
0: No.
2: No han querido hacer nada. Siguen ahí con ese recuerdo, con esa...
0: En este caso que nos ocupa, bueno, Javier me decía que estaba dispuesto a someterse a una sesión de...
2: Hipnosis.
0: De hipnosis. Bueno, si quieres, en otro programa tratamos este tema. Yo he estado en varias sesiones de hipnosis en las que se trataban de recuperar los recuerdos de personas que han vivido este tipo de experiencias. Alguna me ha sorprendido mucho. Otro día te contaré por qué. Una ha sido muy espectacular. Bueno, yo no sé qué validez puede tener esto, porque ¿qué es lo que recuerda esa persona? ¿Lo que ha vivido realmente? ¿O ahí mezcla sus miedos, sus ansias, sus expectativas? ¿Quién sabe?
2: Me vas a contar ahora otro caso, ¿no? El caso del camionero ese que me has contado tan increíble.
0: Sí.
2: Déjame que saludos a la gente que ahora está trabajando, que va con el transporte de acá para allá, que están en las carreteras, atentos, sobre todo ellos los que están en las carreteras. Saludos a toda la gente que trabaja y que nos acompaña en Radio Nacional.
0: Y además, Alonso, que así llamaremos al
2: nombre ficticio.
0: Nombre ficticio, al protagonista de la siguiente historia, nos está escuchando seguro. Bien. Más que nada porque acabo de hablar con él hace unos minutos.
2: Pues saludos para él.
0: Y bueno, nuestro protagonista, como digo, vive en una localidad del Levante español. Se encontraba a los mandos de su camión cuando sucedió esto, que fue en agosto del año 2011. Conducía más o menos por a la altura del kilómetro 300 de la AP7, ¿no? Una vez pasada la central nuclear de Vandellós.
2: Hacia Tarragona, ¿no?
0: Sí. Y de pronto observa a su izquierda, tan solo a unos 20 metros de distancia donde se encontraba, una bola azul de gran tamaño. Semejaba que algo de color blanco o blanquecino se movía en su interior. Esta esfera avanzaba unos 3 o 4 metros del suelo e iba siguiéndolo, ¿no? De vez en cuando Alonso miraba a su izquierda para, bueno, ver si seguía allí esta extraña bola luminosa. Durante 4 o 5 kilómetros estuvo siguiéndolo.
2: ¿Te imaginas la sensación? Supongo que lo estarán sintiendo la gente que está conduciendo por ahí por la noche, ¿no? De ver una luz que te va siguiendo por la noche en una carretera donde habría mucho tráfico, supongo, ¿no?
0: Ningún coche.
2: Acongojante.
0: Además, esta es otra característica de este tipo de casos.
2: Que de repente no hay nadie, ¿no? Es como si el tiempo se hubiera parado.
0: Efectivamente, como si eso estuviera allí.
2: Solamente para él.
0: Solamente para el elegido, para el testigo o los testigos.

0: Esta luz, me comentaba Alonso, que a veces descendía, claramente se veía que estaba detrás de unos árboles, a veces de una arboleda, porque se veía cómo iba pasando por detrás de esos árboles, y en un momento determinado observa una niebla un tanto extraña en medio de la carretera, ¿no? Se introduce con su camión en esta niebla, al principio era clara y luego ya mucho más espesa. Es en ese preciso instante cuando pierde totalmente el conocimiento, y lo siguiente que recuerda es verse en una estancia muy extraña, en la que todo era luz, era como si las paredes desprendiesen luz. Él estaba tumbado en algún sitio, quizás en una especie de camilla, y a su derecha había dos seres de aspecto humanoide, muy altos, y a su izquierda otro de las mismas características, pero muchísimo más bajo, ¿no?
1: ¿Y qué ocurrió después? ¿Le observaban? ¿Le estaban haciendo algo?
0: Sí, lo estaban observando. Él, en el momento de despertarse, sintió un gran dolor en el pecho. Bueno, como si algo le quemara. Intentó moverse. Y es en ese instante cuando él siente que se hace daño en uno de sus talones, ¿no? Como si ese talón estuviese aprisionado por algún tipo de artilugio, ¿no? Él recuerda que estos seres intercambiaron algún tipo de comunicación entre ellos, y uno de esos seres le tocó la cabeza, y lo siguiente que le viene a la mente, lo siguiente que sucede, es que se despierta con el camión en marcha, el motor en marcha, las luces encendidas, con un gran malestar. Dice que se encontraba muy mal, con ese dolor o esa quemadura en el pecho, un gran dolor de cabeza, que se encontraba muy mal, y decide salir del camión, y una vez que pone los pies en el suelo, anda unos pasos y acaba tirado en el suelo.
1: ¿Y estaba en el mismo sitio que había desaparecido? ¿Se te ha olvidado ese detalle? ¿O había pasado algo?
0: No, es curioso porque se encontraba en una carretera comarcal que no lograba identificar. En realidad se encontraba a 4 o 5 kilómetros de la ciudad de Valencia. Es decir, que estaba a unos 200 kilómetros de distancia.
1: ¿De donde había ocurrido la experiencia?
0: Sí, del punto donde observó el ovni y esa extraña neblina. Además, es curioso porque el tacógrafo no
1: registró nada.
0: No registró ese salto espacial, esos 200 kilómetros recorridos, ¿no? Bueno, el caso, como te digo, es que acaba tirado en el suelo. Pasa otro camionero que para, ve en qué situación se encuentra y avisa a la ambulancia y a la Guardia Civil, ¿no? Este hombre acaba en un hospital de Valencia, en el servicio de urgencias. Allí le hacen todo tipo de pruebas, le ofrecen una serie, o le aplican una serie de tranquilizantes, y lo único que descubren es que tiene los linfocitos muy altos, exageradamente altos. Su nivel de linfocitos es exagerado, ¿no? Esto podría ser indicio de un tumor, de alguna infección o de alguna otra enfermedad. Por lo tanto, le recomiendan que vaya a su médico de cabecera de inmediato, cuanto antes, para que le dé cita para el especialista, ¿no? Él se hace, de nuevo, le dan cita para el especialista una vez que llega a su ciudad, y le vuelven a hacer esos análisis y los linfocitos vuelven a dar muy altos. Sin embargo, no le encuentran la causa. No tiene ningún tumor, no tiene ninguna infección en la sangre, no tiene absolutamente nada. Sin embargo, pues bueno, los linfocitos siguen siendo enormemente altos. Por lo tanto, cada cierto periodo de tiempo, cada 3, 4, 5, 6 meses, tiene que hacerse análisis de sangre para ver si, bueno, logran averiguar cuál es la causa de esa extraña anomalía. Bueno, yo tuve la oportunidad de entrevistarlo durante bastante tiempo, estuve casi 2 días con él. Hablamos mucho, hablamos largo y tendido.
1: ¿Su vida cambió a raíz de esa experiencia?
0: Sí, muchísimo. Antes de nada, quiero decirte que sigue teniendo esa marca en el pecho. Es decir, que cuando le dolía en esa zona del pecho, él se descubrió una marca que todavía es visible. Y en el talón también tiene otra marca, son como tres especies de líneas, ¿no?
1: Ya.
0: Que es donde se hizo daño cuando se despertó en el interior del objeto, ¿no? De ese supuesto objeto volador. Me preguntabas por su vida. Cambió totalmente, ¿no? Él me decía que tuvo un cambio de personalidad radical, para bien, ¿no? Después de esta experiencia muestra pues mayor, digamos, cercanía, empatía o amor por la naturaleza, por los animales, por la gente que le rodea. Se ha hecho mucho más humano, mucho más tolerante. Dice que lo único que pretende es hacer feliz a la gente que tiene a su alrededor. Se ha empezado a interesar por cuestiones científicas y técnicas cuando no tiene prácticamente ningún nivel de estudios, ¿no? Y lo más interesante de todo ello es que se le han despertado una serie de capacidades precognitivas.
1: ¿Y tú has podido comprobar?
0: Sí, en un par de ocasiones. No voy a dar demasiados detalles porque no puedo hacerlo, pero en un par de ocasiones yo fui testigo como este hombre conocía una serie de hechos que estaban sucediendo en ese momento en un lugar alejado, o cómo pudo averiguar lo que le sucedía a un familiar de una de las personas con las que estuvimos hablando.
1: Qué curioso. Tenemos que terminar, Miguel. Vamos a seguir este caso porque es tremendamente interesante. Las investigaciones que se están haciendo, y incluso si se puede hablar con el testigo para que nos cuente esa experiencia, que es increíble. Hay muchas como ella. Muchísimas. Están ocurriendo últimamente. Si quieren, que se pongan en contacto contigo, ¿verdad? Prometemos investigarlas con seriedad.
0: Sí, sí.
1: Respetando el anonimato. Forma de contacto, Miguel.
0: Sí, muy, muy fácil. espacionblanco@rtv.es o miguelpedrero@hotmail.com. Estamos dispuestos, como digo, a investigar todo este tipo de casos y siempre que podamos desplazarnos al lugar de los hechos para hablar personalmente con los testigos.
1: Cuidado cuando vuelvas a casa esta noche.
0: Estaré atento.
1: La gente que anda por ahí. 351, 251, gracias por estar con nosotros.
0: Hasta la próxima.
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3: Hoy vamos a estudiar seres del pasado. Comenzamos con algunos datos aportados por nuestro invitado.
4: Lo que la criptozoología busca son, hay varias divisiones. Por ejemplo, una son animales supuestamente extintos que vivirían todavía entre nosotros. Una parte que a mí me resulta muy interesante, la que yo llamo la otra humanidad, la posible existencia de otras razas, de otros homínidos. Y luego habría otra parte, animales que podrían ser más o menos conocidos o que podrían parecerse fisiológicamente a unos conocidos, pero que tenían una característica importante, que es la del gigantismo.
3: De todo ello hablaremos hoy, de seres gigantes, animales desconocidos y de criptozoología. Y además, de árboles que devoran personas. Será nuestro primer tema objeto de investigación. Después cruzaremos el Atlántico para conectar con nuevos invitados que nos esperan para darnos noticias de lo insólito que sucede por aquellas tierras. Es el mapa de rutas que hoy vamos a transitar. Y como siempre, estás invitada e invitado.

0: resta saludar a nuestro invitado aquí en el estudio en Madrid, Javier Resines. Buenas noches, Javier.
1: Buenas noches, Miguel. Buenas noches.
0: Vaya pedazo bozarrón que tienes, ¿eh?
1: Bueno, muchas gracias.
0: ¿Te dedicas a la radio también?
1: Bueno, llevo 30 años haciendo radio, pero sí. He estado en la sombra, por así decirlo.
0: Pues aquí estás de nuevo. Has vuelto a la luz.
1: He vuelto.
0: Eres periodista y... Sí. Desde hace 4 décadas, veo 40 años dedicándote a estudiar el mundo de la criptozoología.
1: Aproximadamente, sí. No es nada especial, es que tengo ya unos cuantos años, ¿no? Entonces, pues, llevo unos
0: Vamos
1: cuantos
0: cumpliendo
1: años
0: sí.
1: dedicándome a esto. Empecé muy muy joven, el interés por todos los temas en general relacionados con el misterio, y fui, bueno, pues decantándome un poco por la criptozoología y, bueno, hasta aquí hemos llegado, ¿no?
0: Uh-huh. Y eres oyente del programa también.
1: Sí. Sí, desde, pues, yo creo que estaba en la facultad, sí, los finales de los 80, 88, 89, algo así más o menos, vengo escuchando regularmente Espacio en Blanco. Antes trasnochaba más y ahora ya, gracias al invento de los podcasts, ¿no? Ya tengo mejor sueño.
0: Has escrito un trabajo que se llama Criptozoología en España, pequeñito, parece que tienes un volumen de 400 páginas.
1: En principio, la idea era hacer un volumen que abarcara casi todo lo que es parte de la casuística española en cuanto a criptozoología, ¿no? En cuanto a encuentros con animales extraños. Lo que ocurre es que, bueno, luego la edición se vio reducida y adelgazada porque Óscar Fábrega, el editor de uh-huh. Guante Blanco, ¿no? Quería incluir el libro en una de sus colecciones del misterio, y es un formato definido de unas 170 páginas aproximadamente. Entonces, pues bueno, hubo que quitar parte de los casos y para que entrara en la colección. Pero en principio el libro era una cosa así un poco infumable, uh-huh. ¿no? Tal vez, ¿no? De muchos casos, ¿no? Yo quería abarcarlo todo, ¿no? Pero bueno, al final se ha quedado en esto, que es una muestra de unos 50 casos aproximadamente, ¿no? Situados todos en España y que recoge, pues, un poco el panorama del fenómeno.
0: ¿Y por qué ese interés por la criptozoología? ¿Has visto alguna vez algún bicho de esos raros? ¿Has encontrado con algún ser gigantesco?
1: No,
0: ¿algún
1: jamás.
0: ¿Hoy te has encontrado el Yeti o...? No,
1: no, no, nunca.
0: Perdón,
1: nunca.
0: El Yeti no, Nessie, sí, en sí, el agua.
1: Sí. Nada, nunca, nunca, nunca. Sí que hay investigadores o divulgadores que llegan a la criptozoología a través de una experiencia personal. En mi caso, no. En mi caso, la verdad es que empecé interesándome por los temas de misterios, los temas de frontera, desde muy pequeño. Tuve la suerte en casa de tener siempre... vivía en una cultura familiar como muy liberal, ¿no? Y muy abierta. Y siempre he tenido en casa, pues, acceso a gran cantidad de las revistas y los libros que había entonces, ¿no? De la colección de realismo fantástico de Plaza y Janés, teníamos todos los tomos, las revistas de la época, Mundo Desconocido, Contactos Extraterrestres, Canma 7. Y entonces, pues, empecé a tener interés por esos temas leyendo eso. Yo tenía a lo mejor 7, 8, 9 años y era lo que leía en casa, ¿no? Claro, eso al final, la neurona te la deja muy marcada, ¿no? Y me interesaba todo. Realmente, ¿no? Todo, la parapsicología, la ufología, la historia extraña, todo. Pero vi que había cierto, ya con cierta un poco más de edad, vi que había visos de realidad, sobre todo, ¿no? Tangible, a lo mejor, de poder ir, buscar y encontrar en algunos críptidos, en algunas criaturas extrañas, ¿no? Que pudieran poblar nuestro planeta. Entonces, pues... como era imposible abarcar todo, a pesar del interés que tiene uno por ello, pues fui un poco, pues, dirigiendo y decantándome por la criptozoología con los años, y cada vez definiendo un poco más la búsqueda, porque en cuanto escarbas un poco...
0: Es mucho más amplio de lo que
1: claro,
0: parece.
1: Claro, sale muchísima información, y al final, pues, como hice con el libro, pues me defino casi más con la búsqueda de respuestas y de casos y de encuentros con ese tipo de monstruos en nuestro país, casi.
0: Hoy vamos a tratar de buscarlo. Un tema mucho más interesante, profundo y serio de lo que creemos. Y a ver cuántas sorpresas nos trae. Y si queréis mandar algún mensajito, 633-50-50-11. Y dentro de poco os vamos a pedir un favor en ese mismo número, 633-50-50-11, en nuestras redes sociales, en Blanco Radio RNE.
2: Comenzamos el viaje. El canal Germán CGB nos da algunos de los primeros datos. La criptozoología es el estudio de las criaturas misteriosas y desconocidas que habitan nuestro planeta. Desde criaturas gigantes y seres misteriosos, hasta bestias marinas y aves extrañas, hay una gran cantidad de críptidos que han sido reportados en diferentes partes del mundo. Desde los bosques de América del Norte hasta las selvas del Amazonas,
3: entremos en el fascinante mundo de la criptozoología.
0: En las primeras páginas de tu libro Criptozoología en España, digo esto porque el otro día escuché una noticia que decía que 2 millones de especies desaparecen al año en nuestro planeta. 2 millones de especies.
1: Sí, la cifra es brutal.
0: Wow.
1: La verdad.
0: Y muchas de ellas sin conocer.
1: Muchas de ellas no se llegan a conocer, claro.
0: Y en tu libro, el censo de vida marina, dice que el 86% de todas las especies que existen sobre el planeta y el 91% de los animales marinos aún no han sido descubiertos, escritos o catalogados. ¿Tanto desconocemos?
1: Al parecer, sí. Al parecer, vivimos en un planeta que creemos completamente hollado y analizado en todos los sentidos, pero todavía quedan islas en las que pues hay necesidad de penetrar en ellas, ¿no? Desde el fondo marino, sobre todo, que es el gran desconocido, ¿no? Sería la nueva frontera, ¿no? Por descubrir, hasta, bueno, pues lugares montañosos, valles, pero incluso en la industrializada Europa tenemos todavía recónditos lugares donde poder tener sorpresas. El sudeste asiático está siendo una mina últimamente de descubrimientos de nuevas especies, ¿no? Sí. Toda la zona de Vietnam, Camboya, Tailandia, ¿no? Se están descubriendo muchas especies. Incluso en España, hay un dato que también incluyo ahí en el libro, se descubren cada año unas 200 especies nuevas, 200 especies animales nuevas solo en España. Bien es cierto que la mayoría son, pues bueno, pues insectos de pequeño tamaño, nemátodos, ¿no? Que no pasarían a los libros de la criptozoología. Pero de algún modo me gusta llamar la atención con estos datos porque no todo está descubierto, ¿no? Todavía tenemos mucha capacidad de sorpresa, de aprender y de encontrar, ¿no? Y entre todo eso que encontramos, ¿por qué no vamos a poder tener la ocasión de aprender en algún momento, pues, algunos de estos bichos, de estos monstruos, ¿no? Que estudia la criptozoología, sobre todo en algunos lugares recónditos.
0: Te pregunto, ¿qué estudia, qué monstruos o qué tipo de seres estudia la criptozoología?
1: Bueno, pues los críptidos, que sería el palabra que se inventaron para definir a los sujetos de estudio de la criptozoología, serían aquellos animales, en principio, que no están aceptados, catalogados, definidos por la ciencia oficial y que tienen además un plus, llamémoslo, de misterio. Un plus de misterio, un plus de grandiosidad, un plus de extrañeza, un plus de comportamientos anómalos e incluso un plus de ¿qué hace este animal en este momento determinado cuando se supone que desapareció hace 50 millones de años, ¿no? Es un poco cajón desastre, son todo tipo de animal extraño a nosotros, que sea susceptible de ser conocido. Tiene una base, claro, esto no sale así del aire, ¿no? Tiene una base sobre todo en lo legendario, en el folclore, en lo mítico de cada pueblo, ¿no? De lo que estamos hablando. Casi cada pueblo del mundo tiene un acervo cultural en el que muchos animales han formado parte de ese folclore, de esas leyendas, de esa cosmogonía, ¿no? En muchas ocasiones, que pasado el tiempo se han convertido por distintas maneras en algo que hoy entendemos como algo posiblemente físico, ¿no? La divinidad de hace 2000 años hoy la entendemos tal vez de otra manera y es pues un bicho extraño, peludo, que se manifiesta, ¿no? en los valles, ¿no? más insólitos y inhóspitos del mundo. Esa base sirve de base, vuelvo a decirlo, de estudio para la criptozoología, además de lo que aportan otras muchas ciencias, ¿no? Como evidentemente la biología, la zoología, la antropología, la psicología social, el folclore, la mitología, el mundo férico incluso, ¿no? También aporta datos para esta rama de estudio, ¿no? Todo eso, que si lo ves, agrupa muchísimo, ¿no? Muchísimas formas de estudio, sería lo que estudiaría la criptozoología realmente.
0: ¿Es una ciencia? ¿Hay mucha gente que esté dedicado a ello?
1: no es una ciencia porque etimológicamente no lo sería, ¿no? Tampoco es... y una pseudociencia sería quitarle valor, ¿no? Al trabajo. No hay mucha gente dedicada a ello, al menos full time, ¿no? ¿Cómo se suele decir? No, realmente es un subtema dentro del mundo del misterio, que a veces pues se relaciona con otros y viene ligado a otros, pero que como tal, vedette del misterio se estudia muy pocas veces. Sí es cierto que hay lugares en el mundo, por ejemplo en Estados Unidos, que en algunos casos están muchísimo más avanzados que nosotros, y en este también, ¿no? Sí que hay un gran asociacionismo, hay unos medios de comunicación, ¿no? Especializados en criptozoología, que de algún modo, pues bueno, se retroalimentan y que sirven muchas noticias a sus medios de comunicación y a otros a los que llegan, ¿no? Uh-huh. Diarios locales, incluso medios de gran difusión. En lo que, bueno, pues ahí sí tenemos una gran cantidad de investigadores de todo tipo, desde crypto hunters puros y duros que vas un fin de semana con escopeta buscando la posibilidad de encontrar un Bigfoot, hasta reputados científicos que hacen análisis de ADN de muestras genéticas en sus laboratorios. Pero salvo el caso de Estados Unidos y algún caso muy concreto en Gran Bretaña, Alemania, Francia, un par de casos en Italia, el resto del mundo es prácticamente yermo para la investigación, ¿no? En cuanto a la difusión de la criptozoología.
0: Tú eres uno de los máximos expertos en España, por lo menos, yo diría mucho más, pero uno de los máximos expertos que tenemos en nuestro país estudiando todo esto. No te dejo hablar porque quiero que escuches esta introducción que ya entras de nuevo, entramos más en el tema.
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3: Viajamos hasta el Amazonas. En el canal El Grimorio de Riggs encontramos algunas informaciones.
4: El mapinguari es una criatura legendaria de las selvas amazónicas en Brasil y Bolivia. A esta bestia mitológica también se le conoce como mapinguari e isnashi, y su nombre por lo regular se traduce como animal rugiente o bestia fétida. Una leyenda del Amazonas cuenta que un chamán descubrió el secreto de la inmortalidad y que por ello quedó convertido en el mapinguari, una criatura recubierta de pelo rojizo, con facciones humanas, huellas parecidas a las nuestras pero invertidas y una piel tan gruesa que no puede perforarse. También se dice que tiene una segunda boca en el abdomen, la cual despide un mal olor con el que atrae a las moscas.
3: El mapinguari es nuestro punto de partida para conocer a esos seres de leyenda.
0: Estamos recibiendo, que saludan desde Inca en Mallorca, desde Chihuahua en México, del Puerto de la Lunada en Cantabria, Zacatecas también en México, Murcia, desde El Salvador, desde Sevilla, un montón de personas interesadas en este tipo de cosas. Hemos puesto el ejemplo de este ser, uh-huh, y quiero que me cuentes más de él y de otros críptidos en América. Pero el mapinguari, ¿hay pruebas de que exista? Te contaba que, uh-huh, bueno, yo tuve la oportunidad de estar con algunos indígenas en selvas amazónicas, y ellos, para ellos era algo normal ese tipo, no exactamente este, pero uh-huh, ese tipo de extraños animales, seres mejor que animales.
1: Uh-huh. Sí, mapinguari, bueno, pues es uno de los críptidos más interesantes que hay a nivel internacional y en América, por supuesto, porque es uno de los de las criaturas que tiene, bajo mi punto de vista, mayores posibilidades de existencia real. Estaríamos hablando de un megaterio, es decir, un...
0: ¿Qué es eso de megaterio?
1: Una especie de perezoso gigante.
0: Ah, vale.
1: ¿No? De unos... Estamos hablando en la mayor de las tallas, de unos 3 metros aproximadamente, 3-4 metros de estatura, capaz de, muy poderoso, peludo, que camina a cuatro patas, pero capaz de erguirse sobre dos, sobre todo para procurarse comida en los árboles, y que dejó de existir en la zona aproximadamente hace unos depende de los estudios, entre 10, 15 mil años atrás. Es decir...
0: O sea, existía físicamente...
1: Eso es. Lo que se comenta es que en algunos círculos científicos es que es posible que este animal haya pervivido en algunas zonas, ¿no? Que se hayan dado las condiciones orográficas, climáticas, suficientes para que perviva a fecha de hoy. No sería tan extraño como en otros casos en los que estamos hablando de la pervivencia de millones de años para acá. En este caso estaríamos hablando pues 10, 15 mil años. Difícil, pero no imposible, ¿no? Uh-huh. Y ha habido, bueno, hay antropólogos. David Oren es uno de los grandes analistas y divulgadores de la posible existencia de Mapinguari. Y hay un investigador argentino que ha pasado casi toda su vida en Brasil, que es Luis Jorge Salinas, que es autor de un libro que se llama Amazonas Pleistoceno Park, en el que recoge su experiencia, y esta experiencia nos puede servir un poco para hablar de Mapinguari en general. Él cuenta que estuvo durante varios años trabajando en Brasil, en la zona de la selva amazónica de Brasil, trabajando, y entonces escuchaba cada noche unos sonidos extraños de animales, ¿no?, que él no reconocía, y una comentaba con los compañeros locales, y lo daban, como tú decías antes, Miguel, algo por hecho, ¿no?, que eran animales de la selva. Bueno, pues una buena noche, y no solamente una, sino durante varias noches, tuvo la posibilidad de ver no uno ni dos, sino una manada de estos megaterios, que parece ser que tienen costumbres de algún modo transhumantes, ¿no? Van variando de lugar, procurándose el alimento. Y desde ese momento él dejó todo y continuó su vida persiguiendo, ¿no?, la posible existencia de ellos. Pertenece al proyecto Gran Simio de España. En 2011 estuvo haciendo una expedición por diversos lugares del Amazonas, intentando encontrar pistas, ¿no?, para ello. Las últimas pistas que tenemos sobre Mapinguari, aparte de los testigos, ¿no?, que hay, se cuentan por miles, y de algunos huellas, restos de pelos, son la existencia de madrigueras que se han descubierto hace 3-4 años aproximadamente en el estado de Rondônia, que es un estado de la Amazonia brasileña, lo más interior, ¿no?, que hay, en lo que se encuentran las madrigueras en las que estos megalonics, estos megaterios, vivían en su momento. Pero los estudios últimos que se han realizado es que se han encontrado las marcas de estos, realizadas por las garras de las pezuñas de estos megaterios, son marcas muy recientes, no de hace 10, 12, 15 mil años, sino que estaríamos hablando de marcas actuales, incluso restos de pelo que se han analizado y que coincidirían con pelo actual. No con pelo fosilizado de hace miles de años, sino con pelo actual. Con lo cual estaríamos hablando de el posible uso de estas madrigueras por parte, desde hace milenios, pero en época actual, por parte de estos megaterios, que serían prácticamente dos tipos diferentes de megaterios, ¿no?, con dos tamaños diferentes y con dos tipos de madrigueras distintas, ¿no?, algunas con un diámetro de hasta 4 metros, ¿no?
0: Wow.
1: Estaban comentando, ¿no? Entonces, bueno, pues hay evidencias de la posible pervivencia de esta criatura, ¿no?, en el momento actual, con lo cual, pues, para muchos investigadores, pues es un acicate para seguir investigando la posible pervivencia de esta criatura, ¿no?, pues que se supone extinta hace 12.000 años en el momento actual.
0: Si seguimos en América, más al norte, está el Sasquatch o el Pies Grandes, como un homínido aparentemente con muchas pruebas. Ha habido un vídeo por ahí que parece que era un bulo o una mentira, pero sí ha habido huellas, parece que hay muchos datos de que hay más seres como extraños de estos, críptidos.
1: Bigfoot, Sasquatch es prácticamente el críptido más conocido de Norteamérica, con miles y miles y miles de casos de avistamientos en todo el subcontinente, y sería, bueno, creo que todos tenemos en mente un poco su imagen, pero sería una especie como de neandertal, ¿no?, trasladado al al tiempo actual, un Gigantopithecus, tal vez, ¿no?, que pues en época moderna, que forma parte desde siempre de las leyendas de los indígenas norteamericanos también, uh-huh, con distintos nombres, pero los Lenape ya hablaban de la existencia de un ser similar, ¿no?, a este, bueno, prácticamente parecido a este Bigfoot, y ha empezado a formar parte ya desde siempre de la leyenda, de la mitología moderna de Estados Unidos y de Canadá. Sería la pervivencia de un homínido reliquia, como dicen los investigadores franceses, o de un hombre salvaje, de otra humanidad entre nosotros en el momento actual, ¿no? Serían nuestros primos evolutivos, ¿no?, desgajados del árbol que hemos seguido nosotros y que en algunos lugares del subcontinente norteamericano estarían viviendo todavía. Hay mucho folclore alrededor, hay mucho interés comercial también a través de la figura de Bigfoot o de Sasquatch, pero hay mucho interés científico también por encontrar la posible existencia real de estos seres, porque bueno, pues supondría un hallazgo increíble, ¿no? Uh-huh. Estaríamos hablando de un ser con inteligencia, o al menos cierta inteligencia, capaz de producir herramientas, de tener cierta comunicación verbal, ¿no?, entre ellos, y que además, no solo en América, sino que sería una especie de prototipo de criatura que aparece en distintos lugares del mundo, ¿no?
0: Estoy recordando ahora Pérez Tudela, que estuvo en nuestro programa, lo vio en Asia.
1: Sí,
0: tuvo
1: un
0: encuentro con él cara a cara.
1: Muy cercano, sí.
0: Sí.
1: Es cierto, es una especie de valor que se repite en diferentes lugares del mundo con distintos nombres. Casi cada país del mundo tiene su propio Bigfoot, con pequeñas variaciones de tamaño, de comportamiento, pero básicamente en todas las culturas del mundo podemos encontrar este recuerdo de ese ser ancestral que vivió entre nosotros y que ha pervivido, ¿no?, hasta tal vez hace poco tiempo, ¿no?, y que de algún modo se vuelve a mostrar en los bosques, en lugares inhóspitos, ¿no? Sería una especie de arquetipo que, bueno, pues nos recordaría lo que hemos sido y que de algún modo es ese interés, ¿no?, por buscar al hombre salvaje, al hombre perdido, al eslabón perdido, ¿no?, entre nosotros en lugares en los que todavía, bueno, pues podría estar.
0: ¿No le das mucha verosimilitud a que realmente exista físicamente?
1: Hay una gran variedad de posibles homínidos salvajes en el planeta y hay algún caso que creo que sí que podría tener ciertas posibilidades. Por ejemplo, Barmanú en el norte de Pakistán. Tal vez los Almas en la zona de Shoria, que es una zona remota al este de Siberia. Quiero decir, hay encuentros conocimiento de este tipo de criaturas que sí que pueden tener algún viso de realidad. O podríamos seguir investigando por ahí. Otros creo que han formado parte ya del folclore, bueno, pues un poco del mito moderno.
0: ¿Algunos otros extraños seres en América? ¿Chupacabras?
1: Bueno, Chupacabras es la leyenda moderna, ¿no?, que se ha modernizado desde hace años, prácticamente finales de los 70 y sobre todo desde el año mediados de los 90, cuando se popularizó a través de los medios de comunicación de masas, ¿no?, sobre todo de Univisión, que empezó a lanzar noticias sobre chupacabras. Y es un fenómeno muy curioso, porque es un fenómeno eminentemente latino, ¿no?, que prácticamente se desarrolla en la América Latina de habla castellana, y en Brasil, también en España tenemos
0: luego me contarás
1: casos muy interesantes, y es además una criatura que puede que tiene puntos de unión con otros fenómenos extraños, como es el de la ufología, por ejemplo, ¿no? Con el que pues muchas veces se le relaciona y aparecen, ¿no?, este tipo de fenómenos, el del chupacabras y el del fenómeno ovni juntos, ¿no? Es una criatura no se deja ver, ¿no? Es definida de muy distintas maneras, su descripción física. La que tenemos en mente todos es producto de los medios de comunicación, no es la que siempre se ha dicho ni la que siempre aparece, pero es un extraño depredador que sobre todo en las comunidades rurales de Latinoamérica produce verdaderos estragos en los animales de granja, produce un cambio en el modo de vida de los pobladores rurales, una modificación de su conducta, del modo que tienen que establecer controles nocturnos, salir a hacer batidas desde Puerto Rico hasta la Patagonia, básicamente, ¿no? Con lo cual estamos ante un fenómeno social, además de un críptido, de una criatura extraña, de un fenómeno social, ¿no?, que provoca una serie de reacciones ante su sola supuesta presencia.
0: ¿Y te habías quedado con una idea, te preguntaba a algunos otros en América?
1: No me gustaría dejar de mencionar a uno de mis favoritos.
0: Dilo.
1: Es Nahuelito. Nahuelito es la versión argentina del monstruo del lago Ness. Es el monstruo de un lago patagónico, del Nahual Huapi, y es pues una especie de plesiosaurio también, que ha sido investigado durante mucho tiempo por investigadores argentinos y de fuera, y que tiene curiosas historias detrás también, de conspiraciones, de submarinos nazis que aparecen y desaparecen, ¿no?, en la época en la que supuestamente algunos alemanes huyeron, ¿no?, al acabar la Segunda Guerra Mundial. Y es la versión simpática, podríamos decir, y menos comercial de Nessie, ¿no? Nessie. También es otro arquetipo. Casi cada lago del mundo tiene su Nessie o su Nahuelito, ¿no?, con una historia que contar. En España también, claro.
0: Lo veremos ahora en otro momentito. 2:36, 1:36 en las Islas Canarias. Damos un paso más en este viaje a la búsqueda de críptidos por el planeta.
3: Sigamos a la búsqueda de seres legendarios. Nuestro destino, las regiones del Himalaya. Nuestro compañero Bruno Cardeñosa nos ofrece algunos datos de una criatura conocida como el Barmanu.
5: Solía ser por entonces, cuando llegaba hasta allí, uno de los pocos occidentales que se dejaban ver por la zona. Se llamaba Jordi Magraner, era un respetado zoólogo de talla mundial que trabajaba en el Museo de Historia Natural de París. Nació en Casablanca, aunque era valenciano de origen y francés de adopción, pero su corazón, sin duda, fue pakistaní. Y todo por culpa de las revelaciones que le llegaron a sus oídos en 1987. En aquel año llegaron hasta su laboratorio informaciones que hablaban de un extraño homínido salvaje que de vez en vez se dejaba ver por aquellas remotas tierras. Desde entonces, y por espacio de 15 años, Magraner pasó largas temporadas en Chitral. Aprendió el dialecto de los calás y comenzó a vivir como uno más entre ellos. Para él no había otra forma de acceder a sus secretos más ocultos. Gracias a aquello comenzó a recopilar decenas de testimonios de lugareños que habían tenido encuentros con una extraña criatura. El enigmático ser combinaba por igual rasgos humanos y siniescos. Allí le llamaban Barmanu y están acostumbrados a sentir su presencia.
3: Descubramos la historia de este extraño ser.
0: El Barmanu. ¿Qué es este ser? Iba a decir animal, no ser.
1: Bueno, pues es un homínido salvaje que supuestamente vive en las valles de Chitral, al norte de Pakistán, una zona absolutamente remota, alejada de toda civilización prácticamente, donde solamente hay algunos pastores pastunes y poco más, y que desde hace siglos pues convive de alguna manera con la población local. Físicamente es muy parecido a Bigfoot y a otros tantos homínidos.
0: Es decir, grande.
1: Aproximadamente de 1,80 a 2 metros de estatura.
0: Antropomorfo.
1: Antropomorfo, peludo, bípedo, maloliente, como casi todos estos hombres salvajes. En este caso, además, tiene una característica que es. Suele ser bastante. Su comportamiento es bastante agresivo. Suele ser agresivo, ¿no? Al contrario que otros muchos seres de este tipo, este suele ser bastante agresivo. Ha protagonizado raptos, peleas, encuentros con violencia con humanos. Y la historia de Barmanu nos ha llegado a Occidente, conocida sobre todo por la labor de un biólogo español, como hemos oído a Bruno Cardeñosa, de
0: Jordi Magraner.
1: La vida de los dos va en paralelo y no se entiende la del uno casi sin la del otro, ¿no? Realmente.
0: Un homenaje desde aquí a él, porque no es muy conocido y está bastante olvidado. Además, me has enseñado fotografías que son de las últimas fotografías que...
1: Sí, por aquí las tengo. Son de mayo, junio de 2002, de pocos meses antes de que fuera asesinado. Él fue asesinado en agosto del 2002. Y son unas fotografías que, bueno, pues me envió su hermana Rosa, con la que tengo contacto con la familia de Jordi, a través de ella fundamentalmente. Son las fotografías de los últimos momentos de su vida, básicamente. Magraner, como explicaba Bruno en el audio, era un reputado zoólogo del Museo de Historia Natural de París, que, bueno, le llegó un libro a través de una colega, un libro de Porsnev, de un hominólogo soviético, que titulado El hombre de Neandertal está todavía vivo. Bueno, pues esto le impactó de una manera, ¿no? Los datos que allí encontró le impactaron de tal manera que paulatinamente fue haciendo diversos viajes a esa zona de Sitral, del norte de Pakistán, y hasta que prácticamente dejó Europa y se trasladó allí a vivir. Ideó un método de encuesta para hablar con los locales. Aprendió varios de los idiomas locales, además, ¿no? Para no tener intermediarios y poder comprender lo que le explicaban los pastores y los ganaderos de la zona. Y recorría los montes, a veces con ayuda de algunos compañeros franceses, otras veces con incluso algún montañero madrileño se le unió en alguna ocasión, ¿no? Y entonces pues recorrían los valles, las montañas, pues haciendo estas encuestas, un cuestionario que había realizado con distintos tipos de preguntas, pues antropomórficas, de comportamiento y todo sobre el ser, y enseñando una serie de fotografías, láminas y dibujos de distintos simios, de distintas criaturas que pudieran relacionarse con. Siempre el señalado era las figuraciones del hombre de Neandertal y del Homo pongoides, un ser que supuestamente había exhibido en los años 60 en Minnesota, el hombre de hielo también le llaman, que, bueno, pues parece ser que era una mistificación, ¿no? Que era un fraude, pero anatómicamente era igual o muy parecido a Barmanu. Este ser, al final, lo que reunió Magraner fue una gran cantidad de datos, de coprolitos, de pelos y de testimonios iguales o muy similares entre sí, entre gente que no se conocían entre sí, de valles muy distantes, que no tenían conocimiento entre ellos, con lo cual, bueno, pues daba una mayor veracidad a los relatos que iba recogiendo.
0: Él nunca lo vio, nunca tuvo...
1: No, él lo oyó en un par de ocasiones. Oyó el grito, el ulular de este Barmanú, que él, por un lado, y una colega rusa también, por otro lado, en otro momento, rusa-francesa, por otro lado, escucharon y pusieron en común sus conocimientos y llegaron a la conclusión que era el mismo sonido de la misma criatura. Pero nunca llegó a encontrarlo, ¿no?
0: Ya. Estuvo 17 años allí en Pakistán.
1: Hasta 2002, sí.
0: El 2 y 3 de agosto fue asesinado vilmente en su casa de Caracal. Tengo aquí. ¿Se lo quitaron de en medio?
1: Se lo quitaron de en medio. Era una persona incómoda. Él tenía un carácter muy fuerte. Él sabía perfectamente lo que quería y pasaba por encima de todo lo que hubiera para conseguirlo. De algún modo encontró aliados entre los Kalas. Los Kalas es una etnia minoritaria politeísta y con además con características físicas muy diferentes al resto de islamistas que pueblan aquel lugar, de rasgos claros, entre los que hay una cierta o casi igualdad entre hombres y mujeres, existe el divorcio, bueno, algo completamente diferente a lo que le rodeaba, ¿no? A la tenaza islámica que le rodeaba por aquel entonces. Estamos hablando además de una época en la que los talibán eran fuertes en Afganistán, y Magraner, aparte de convertirse con el tiempo en una especie de adalid de estos calas, con lo cual le enfrentaba con el poder musulmán de alrededor, pues para conseguir financiación para sus proyectos, él no tenía problema en aliarse con quien pudiera proporcionar algún tipo de medio económico para conseguir financiación para los Calas y para sus investigaciones. Y entonces, bueno, pues llegó a aliarse con Mansur, con un señor de la guerra afgano, pues muy famoso en su lucha con los soviéticos y contra los talibán, que le protegía de algún modo hasta que cayó asesinado en un atentado durante un acto público, y eso ya fue el fin, por supuesto, de Mansur y el fin de la protección de Magraner en la zona, ¿no? A los pocos meses fue asesinado, ¿no? Él recibió muchas amenazas, la policía le comentó que
0: se fuera de
1: ahí, la familia le decía lo mismo, pero él quería continuar con sus investigaciones y con esa defensa que tenía de los Calas, ¿no? Y de sus valores, ¿no? En aquella zona, ¿no? Que eran muy diferentes, vuelvo a decir, al resto, ¿no? Y al final, pues esa mezcla de radicalismo, ¿no? Y de esa fuerte forma de ser que le acompañaba, ¿no? Pues terminaron las envidias y todo, y le terminaron asesinándole.
0: Nuestro homenaje para él y reconocimiento del trabajo que
1: hizo. Por supuesto.
0: Ahora te voy a pedir que seas más breve, si puedes. En algunas partes de Katmandú hablan de el Yeti.
1: Sí.
0: Como un ser también que no es tanto de leyenda, sino que parece que hay muchas más pruebas. Se habla incluso de mano. Se habla de restos, se habla de huellas. En algunos monasterios budistas hay restos de ellos. ¿Qué me cuentas? También en Asia.
1: En cuanto a los restos que hay sobre la existencia de Yeti, los lamaístas, los monjes de los distintos monasterios, no permiten realmente hacer investigaciones con ellos serias, ¿no? Solamente se ha permitido, que yo recuerde, en dos casos. Uno se descubrió, bueno, se preservaba y se mostraba como si fuera el cuero cabelludo de un yeti,
0: ¿sí?,
1: que al final resultó ser una muestra de un yak.
0: Ajá.
1: Y otro, teníamos una mano.
0: Una mano, sí.
1: Que además hay una historia rocambolesca por ahí. James Stewart, el actor estadounidense, consiguió...
0: un dedo.
1: Sí, consiguió sacar parte de ella, llevarla a investigar, ¿no?, en un laboratorio, y resultó que era posiblemente la parte de una garra de un oso. Quiero decir, durante mucho tiempo se ha venerado muchas reliquias, ¿no?, por parte del budismo en la zona, ¿no?, porque este yeti tiene esa parte espiritual también, que hace que forme parte de su acervo religioso, cultural, ¿no?, y se ha ofrecido como reliquia en los monasterios, pero realmente no ha pasado ningún análisis un poco concienzudo.
0: Vale, pero César Pérez Tudela estuvo aquí y dijo que se había encontrado con él.
1: Eso es otra cosa. Quiero decir, los testimonios, ¿no?, de gente de valor como César o de otros muchos montañeros, ¿no? Eso sí que nos sirve para continuar tras la búsqueda, ¿no?, de la posible existencia de Yeti, de todos los homínidos, ¿no?, que hay en la zona, ¿no?, con sus distintos nombres. Ha habido huellas, pelos, encuentros muy cercanos, ¿no?, con algo que evidentemente no es un oso, como se ha querido intentar probar en algún análisis científico de hace 3-4 años, que se pensaba que era un tipo de oso, ¿no?, que había hibridado con otro tipo y se había creado. No. Ellos saben lo que han visto, ¿no? Son además gente con conocimiento.
0: 30 segundos te doy, si puedes, porque tengo un montón de preguntas para hacerte. Te la están haciendo también muchos oyentes. Te saludan desde Nueva York. Cambiamos un poco de lugar. Sí. Preguntan por el megalodón. Parece que se han encontrado dientes. Yo tengo algún diente de megalodón, evidentemente, de los hace mucho tiempo, ¿no? Pero se han encontrado dientes de megalodón actual. Sí. ¿Qué dice la criptozoología?
1: Pues para algunos criptozoólogos es posible que la existencia actual de un megalodón, sobre todo, se basan en varios vídeos que circulan por internet. Con lo cual que ponerlo un poquito en duda, ¿no? Algunos de ellos muestran algunas imágenes de enormes tiburones blancos, ¿no? Que no sería un tiburón blanco, sino que sería con la estructura que conocemos de un megalodón, y que estarían poblando todavía. Hay una imagen de los años 40, del siglo pasado, y alguna posterior. Y luego hay también algunas imágenes y algún vídeo en el que se ven los efectos de la posible mordida de un megalodón sobre otro cetáceo, ¿no? Una mordida increíblemente grande, ¿no? Que correspondería a ello. pero en principio lo único que tenemos son esas imágenes y esos vídeos que no tienen una fuente fiable detrás, ¿no? Con lo cual, bueno, pues seguimos especulando con la posibilidad de la existencia, claro, como tantos otros muchos críptidos, pero realmente no me mojaría.
0: Qué cauto eres y qué poco te mojas. 2:51, 1:51 en las Islas Canarias, un pasito más. Vamos con otro misterio, este algo más cercano a nosotros.
3: Un nuevo misterio, esta vez en nuestro país.
6: 10 de junio de 1990. La ciudad de Barcelona despertaría con uno de los titulares más impactantes de la historia. Un pájaro de 7 metros sobrevuela el barrio de las Corts. La Vanguardia decidiría publicar la noticia tras recibir decenas de cartas de varios vecinos de Barcelona, afirmando haberse despertado con los insoportables graznidos del ave. Esta noticia constituyó el pistoletazo de salida para una verdadera riada de cartas firmadas por lectores, que aseguraban haber visto al animal, descrito como un pájaro negro de entre 7 y 10 metros. Durante semanas se recibirían reportes de ciudades próximas a Barcelona, desde Gavà hasta Salou. A los pocos días de la aparición, el Cuerpo Superior de Policía reconocería haber recibido centenares de llamadas alertando sobre gigantesco ser, colapsando el teléfono de atención ciudadana. Hasta el momento se desconoce el origen o el tipo de animal que era, pero existen reportes de este ser por todo el globo.
3: ¿Pájaros gigantes? ¿Pterodáctilos en España? Busquemos más datos sobre esta extraña criatura.
0: Hubo cantidad de informes de gente que había visto ese extraño pájaro, o pterodáctilo, o vete a saber. ¿Qué opinas? Y si hay otros casos más, aparte del pajarito de Barcelona.
1: Sí, sí, sí. Además, España es, vamos a decirlo así, país de pterodáctilos en la actualidad. Sí, suena muy curioso, pero ha habido muchos reportes de avistamientos, sobre todo en la zona de Levante, desde Cataluña hasta Almería. Es una zona caliente en cuanto a encuentros con con reptiles voladores, con pterodáctilos realmente, ¿no? En los últimos años. El caso este de Barcelona es un caso muy paradigmático dentro de la criptozoología nacional e internacional, ¿no? Por la forma en la que se produce, se da a conocer a través de las cartas del director de La Vanguardia, ¿no? Algo impensable ahora para las nuevas generaciones, ¿no? Las cartas del director. Y realmente se publican durante meses, entre mayo y septiembre, unas casi 60 cartas, ¿no? Escogidas, que nos llevan a centenares de testigos, ¿no? Que habían visto, básicamente, con algunas pequeñas diferencias, un pterodáctilo sobrevolando la ciudad condal y alrededores. Hay casos de encuentros con él, escuchar los graznidos, que decían que eran hasta en tres tonos diferentes, ¿no? Como si fuera un córvido. De accidentes que produjo de tráfico la visión de este pterodáctilo. Luego hay cartas en las que vienen a dar distintos biólogos del zoológico de Barcelona, por ejemplo, pues su idea de qué podría ser, que podría ser un albatros muy despistado, varios miles de kilómetros despistado de su zona habitual.
0: No es tan grande, ¿no? Un albatros
1: es bastante grande, porque este se comentaba que era, depende de las descripciones, entre 3 y hasta 15 metros, ¿no?, de envergadura. Bueno, ya sabemos que la gente tiende a exagerar un poco. Pero al final lo que nos quedamos es con la idea de que algo sobrevoló sobre Barcelona, algo extraño realmente, ¿no?, con la forma de un pterodáctilo, y no ha sido el único caso. Este fue en 1990, pero, por ejemplo, en 2014 tenemos un caso sobre Reus de dos enormes pterodáctilos vistos por una familia a plena luz del día sobre la zona de Torredembarra, que bueno, según midieron, ¿no?, era uno más grande y otro más pequeño, ¿no?, era posiblemente un ejemplar juvenil y otro adulto. Teniendo en cuenta, volaron muy bajo sobre unos edificios, tenían una envergadura alar de unos 12 metros, aproximadamente el más grande, wow. ¿no? Y esto era en la luz del día. En Almería, en 2010, tenemos varios casos también, ¿no?, muy cerca uno de otro, en Santa María del Águila, por ejemplo, en los que los testigos, por ejemplo, son cazadores, quiero decir, gente acostumbrada a ver animales, ¿no?, que, difíciles de engañar, ¿no?, en los que vieron lo que ellos describían, una especie de perro volador, una especie de gárgola, lo definieron como una gárgola, una especie de perro volador alado, con las patas traseras únicamente, ¿no?, y que estaba como oteando una presa, ¿no?, hasta que desapareció en dirección a una balsa, ¿no?, cercana de agua. Como digo, España es país de pterodáctilos en ese sentido. Hay varias docenas de casos desde los años 80 hasta prácticamente el último, que creo que ha sido en 2017, 2018, ¿no?, que se han producido. Pero no solo España, sino el sur de Francia, la zona mediterránea de Francia y el este de Italia también. Es una zona donde se producen avistamientos de ese tipo. Parece como si una especie de bandada, colonia o algo así, ¿no? De vez en cuando se dejara ver por la zona, ¿no? Por una zona grande, pero más o menos definida.
0: Me da tiempo a poner otra introducción para hablar de España y luego te preguntaré cómo se explica eso, pero escuchemos la introducción.
3: Nuestro país está plagado de raras historias sobre seres desconocidos. Además de aves gigantes, hay testimonios de yetis hispanos, de chupacabras y de monstruos que habitan en lagos, entre muchos otros. Nuestro invitado nos ayuda a conocerlos mejor.
0: Aparte de los pterodáctilos, ¿cómo se puede explicar eso?
1: No tiene explicación, no tiene una explicación racional, desde luego, claro. Siempre estamos pensando que el testigo ha podido tener un error, pero son muchos testigos y demasiado evidentes los errores, ¿no?
0: Vale, yetis en España.
1: Pues tenemos, y de gran calidad, ¿no? ¿Sí? Así decirlo. Sí, no tenemos nada que envidiar a otros. Básicamente, todo el...

0: ¿no? Unos yetis de una más baja estatura, con peor carácter, ¿no? Y que, bueno, estarían provocando todo tipo de tormentos desde el siglo X hasta prácticamente ahora.
1: Con muchos testimonios de gente que los hubiera visto.
0: Muchos testimonios, tanto en una vertiente como en otra, y en la zona central, en Huesca. Hay un caso increíble, el de Peña Montañesa, que se llama en 1993, con un atestado de la Guardia Civil por un ataque de unos yetis a un grupo de leñadores durante varios días que estaban trabajando en la zona. Hay fotografías del supuesto yeti agresor, hubo daños en los Land Rover, se produjo una situación curiosa, ¿no? En esa zona en concreto, en 1993, ya digo, pero sí, hay muchos testimonios, expediciones francesas, tengo amigos franceses.
1: Nos quedamos en España. Algunos casos, y nos vamos enseguida a las plantas de devorahombres. Cuéntame.
0: Muy bien. Yo siempre digo que España es una especie de crisol criptozoológico. No hace falta irse muy lejos para tener grandes e interesantes casos relacionados con este tipo de criaturas. Porque siempre estamos acostumbrados a escuchar cosas de Siberia,
1: Nepal y América.
0: De sitios extrañísimos y remotos, ¿no? Pero en la playa en la que pasamos el verano, en nuestro pueblo, en el lago en el que pescamos, se suceden cantidad de historias extrañas, ¿no? Con animales como protagonistas.
1: Por ejemplo,
0: tenemos uno muy conocido, que es el caso del lago de Bañoles, con nuestro propio Nessie, el drac de Bañoles, ¿no? Que nos acompaña desde el siglo VI hasta ahora mismo, y con algunos accidentes e incidentes que ha protagonizado, con muertos entre ellos, ¿no? Con lanchas, barcos y tal. Tenemos, por ejemplo, casos muy paradigmáticos y pioneros dentro del asunto del chupacabras, como es un caso en Tenerife, el de la matanza de Taco en 1979, en el que durante meses algo estuvo asolando el ganado de la isla, ¿no? Y que las autoridades intentaron tapar diciendo que era algo así como simplemente ratas gigantes, ¿no? Lo cual todavía produjo mayor temor entre la población. Tenemos una serpiente voladora hipnótica de gran tamaño y que ataca caballerizas y personas, que es el saetón. En Sierra Morena, ¿no? Tanto en la vertiente de Ciudad Real como en la andaluza. Tenemos sirénidos en las costas en gallegas, que tienen incluso una estatua en Vigo, ¿no? Que recuerda esa historia, una historia recogida por algunos incluso periódicos internacionales, por ejemplo de Belfast, ¿no? Recuerdo ahora mismo. Tenemos lo que tú quieras en cuanto a criptozoología en España.
1: Tibicenas en Canarias, te contaba.
0: Tibicenas en Canarias, claro, ¿no? Que están relacionados con todos esos monstruos, ¿no? Con los verdines, los canes gigantescos, ¿no? Que se supone que utilizaban los guanches, esos seres de antropomorfos, ¿no? Que vienen de la noche de los tiempos y entonces forman parte de ese acervo cultural canario. España está repleta de este tipo de criaturas, donde menos te lo
1: vale, pero déjame que te diga que no solamente es un acervo cultural, sino gente que los ha visto y supuesto. Que se les ha puesto los pelos de punta. 3:10, nos vamos con otro asunto, ya veréis. 2:10 en las Islas Canarias.
2: No solo existen en nuestro mundo animales desconocidos, también hay plantas. Este es un ejemplo. La información nos la ofrece el canal Hijos del Sol.
3: Sabemos muy poco del mundo que nos envuelve. Árboles devorahombres, como el ya te veo, el árbol serpiente, el árbol de Madagascar y el árbol Duñac.
2: Árboles que devoran hombres. ¿Tan solo una leyenda?
1: Lo que faltaba, no solamente animales tremendos que a veces se meten con los seres humanos, sino ya te veo, entre otros, árboles que devoran hombres.
0: Efectivamente. En nuestro planeta existen criaturas tan extrañas como este tipo de vegetales, que parecen sacados de una película de serie B de los años 50, pero que parece ser que han existido o que incluso existen. Habría que enmarcar todo esto dentro de un momento histórico concreto, sobre todo, que es el de la época de los grandes descubrimientos del siglo XVIII, XIX, incluso principios del XX, donde casi cualquier cosa, ¿no?, era posible.

0: posible, ¿no? En las regiones inexploradas que por todo el mundo. Hay muchos casos, algunos los hemos escuchado ahora, y hay otros casos muy curiosos. A mí hay un par de árboles devoradores de hombres que me resultan especialmente curiosos, sobre todo por la documentación que nos ha llegado, ¿no?, de estas, de estas historias. Uno es el caso del bojón Upas. Es un caso de finales del siglo XVIII, 1774, en la isla de Java, en la que además este tipo de árbol sanguinario y matahombres era utilizado por la autoridad local como medio de represión para reprimir a sus delincuentes, ¿no? De una forma además bastante, bastante artera. Este relato nos llega a través de un cirujano holandés, Forge, que estuvo allí destinado a través de la Compañía de las Indias Orientales en Batavia, y entonces recoge datos, y básicamente lo que encuentra es la existencia de varios árboles de este tipo, este bojón upas, que producen un veneno. Y además produce también algún tipo de emanación tóxica. Bien, el veneno es utilizado por los pueblos de alrededor, con la connivencia del sultán, para utilizarlo para sus flechas, para cazar, uh-huh, y para asetear a los soldados holandeses, ¿no?, que entraban en sus islas. La forma de conseguirlo es a través de este bojón upas, pero es peligrosísimo llegar hacia allí porque prácticamente todo lo que hay alrededor es zona yerma, los animales que llegan mueren, los hombres que se encaminan por la zona mueren también. Por eso son efluvios tóxicos y si acaso llegan a tocar el árbol, mueren también.
1: Pero no lo devora el árbol.
0: No lo devora de un modo físico, ¿no?
1: Vale.
0: Pero lo que hace es matarlo de esa manera. Y entonces lo que se inventan las autoridades es una especie de forma de ritual por el cual los delincuentes, ¿no?, que tienen distintos tipos de algún acto grave que han provocado, los delincuentes pasan un tiempo con un ermitaño que está cerca, que les proporciona una serie de herramientas, una especie de largas máscaras, ¿no?, para protegerse de esos efluvios, unas varas largas con las que poder arañar la corteza y extraer el látex del veneno, y les prepara también de algún modo moral y psicológicamente para enfrentarse a la muerte. Mm. Se calcula que en unos 30 años 700 condenados sufrieron, ¿no?, ese tipo de castigo, pero al menos un 10% de ellos consiguieron regresar con látex, ¿no?, con ese veneno para el sultán y sus seguidores. Lo que sí es un árbol que atrapaba con sus raíces y mataba a la gente que se acercaba ahí era otro caso que se dio también a finales del siglo XIX, 1884-85, que es lo que se llama el árbol eléctrico, lo llaman así, el árbol eléctrico de Nueva Guinea. En este caso, los datos nos llegan a través del relato de una expedición militar alemana que estaban expedicionando la zona, porque bueno, acababan de conseguir esa tierra, ¿no?, para su imperio. Y es una expedición militar con algunos científicos también para recabar nuevas especies de plantas, de animales. Entonces, tras llegan a la isla de Nueva Guinea, tras 12 días de, cuenta el relato, de penosa expedición por la jungla hasta una zona que les han dicho que existe este tipo de árbol, en el que se enfrentan a tribus, se enfrentan a mosquitos, enfermedades de todo tipo, llegan a este lugar en el que ven un árbol de gran tamaño con unas extrañas ramas que son móviles cuando se acerca pues algún animal o algún hombre a ellos. Uno de los acompañantes de estos militares, de los científicos, toca uno de los bulbos, que enseguida se revuelve contra él, le atrapa y le da una enorme descarga eléctrica que le deja inconsciente, ¿no? El científico jefe que iba con ellos, Kummer, intenta recoger también trozos de este árbol y recibe un abrazo nuevamente de este árbol, de estas ramas, ¿no?, que estaban a ras de tierra, y recibe otra nueva descarga, ¿no? Ven que lo que hay alrededor son animales muertos, pájaros muertos, esqueletos, todo, ¿no?, pues supuestamente hecho por las descargas de este animal. De esta planta, de este árbol, ¿no? Recogen muestras, las llevan a Alemania para analizarlas, ven que es un tipo de carbón muy, muy puro el que produce este tipo de reacción, pero esas muestras con el tiempo se han perdido y no se ha vuelto a encontrar nunca más esa Ecclesia eléctrica, que es el nombre que se le dio en su momento a este árbol de Nueva Guinea.
1: No me extraña que digan que eres el que más sabe de criptozoología en España, en Europa y en medio mundo. Espero que hayas disfrutado estando en el programa.
0: Mucho, la verdad es que sí, ha sido un placer estar aquí contigo, la verdad es que sí, y pues nada, espero que los oyentes hayan disfrutado un poco con todo esto y sientan interés en este fenómeno.
1: Todos los mensajes que hemos tenido, seguro. Criptozoología en España. Si quieren saber más, en este libro, y si no, en contacto contigo.
0: Pues buscando en Google Javier Resines, o bien en mi blog, que se llama Criptozoología en España también. No soy muy, muy bueno con los nombres, ¿no?, para estas cosas, pero sí, buscando Criptozoología en España aparezco, y es un blog donde, bueno, pues intento publicar cosas, noticias de actualidad, también en algunos libros gratuitos, enlaces, un poco para empezar a conocer el mundo de la criptozoología.
1: Ha sido un placer estar contigo. Espero que, bueno, hay muchas cosas que nos tienes que seguir contando, o sea que vas a estar más veces en el Espacio en Blanco si quieres.
0: Muchas gracias, claro que sí, Miguel, muchas gracias.
1: Gracias a ti, gracias a los dos por venir a vernos. Gracias.
0: Gracias.
1: 3 y 18, 2 y 18 en las Islas Canarias. Seguimos, hay más temas esperando, ya veréis.
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3: Buenas noches, Espacio en Blanco. Saludos de los bomberos forestales de Melide. Son ustedes la mejor compañía para todos los servicios de emergencia que estamos de noche. Y viva el mejor programa de la radio del misterio de España y del mundo. Viva el Espacio en Blanco. Buenas noches y saludos también, y muy buen camino. Gracias. Un fuerte abrazo. Buenas noches.
4: Vamos con un asunto que sigue acaparando la atención mundial. Y para hacerlo, vamos a cruzar el Atlántico hasta ir a tierras americanas. Allí nos esperan algunos expertos para ofrecernos las últimas noticias sobre el misterio.
1: Y para hacerlo nos vamos en primer lugar hasta un lugar emblemático, Capilla del Monte, en Argentina, a saludar a nuestra primera invitada, Luz Mari López. Buenas noches, Luz.
5: Buenas noches, señor Miguel Blanco, ¿cómo me le va?
1: Bien, ahora no me llamas Miguelito, ¿eh? Me llamas Miguel Blanco.
5: Lo pensé, le digo Miguelito, no sé, por ahí corto con la formalidad de un programa tan bonito como el tuyo.
1: Puedes decirlo.
5: ¿Qué tal, Miguelito? Miguelito, la verdad, un gustazo poder estar contigo, porque me haces recordar tiempos, me haces llevar a lugares, espacios temporales maravillosos. Gracias por convocarnos.
1: Gracias a ti. Déjame que salude al otro invitado y recordamos cosas. Nos vamos hasta Colombia. Manuel Jáuregui. Buenas noches, Manuel.
6: Miguel, un saludo para usted muy especial y fraterno hasta allá en España. Un saludo también para todos ahí en Radio Nacional de España y para todos los que nos escuchan. Qué bueno encontrarnos en esos espacios, y a Luz Mari, a mi Luz Mari querido, un abrazo también hasta Argentina, en Capilla del Monte.
1: ¿Es Juan Manuel? Gracias. ¿O solamente Manuel?
6: Manuel Jáuregui. Manuel, así me conocen en los medios de comunicación, Manuel Jáuregui.
1: Eres periodista de Noticias Caracol.
6: Exactamente, soy periodista de Noticias Caracol. Mi trabajo es en la mesa editorial de este noticiero, el más importante en Colombia y en la región. Y bueno, aquí estamos un rato para conversar sobre estos fenómenos que pues nos atañen a todos, ¿no?
1: Bien, os doy las gracias a los dos. En cualquier momento podéis intervenir. Permíteme que vaya primero con Luz, ¿vale?
6: Claro que sí.
1: Luz, ¿cuántos años del CIO, Centro de Información OVNI, en Capilla del Monte, ese lugar mágico, mítico, que bueno, me contaban que se ha, no prostituido, pero ha cambiado mucho ya la historia, ¿no? Desde que Jorge Suárez, su creador, con el que hemos vivido increíbles aventuras, yo no sé si fue él o un taxista de Buenos Aires el que me puso el sobrenombre de El Gardel del Misterio. Recuerdo que con Jorge...
5: Eso fue un taxista.
1: Un taxista, vale. Recuerdo con Jorge, la primera vez que llegué a Capilla del Monte, nos saludamos, él me conocía de haber, bueno, de esa fama que dicen que hay en la radio, tomando un dulce increíble ahí en una cafetería en Capilla del Monte, y fue cuando también dijo lo del Gardel del Misterio. ¿Cuántos años, Luz?
5: Bueno, el CIO tiene, no sé si 26, 27 años. Nosotros acabamos de cumplir un aniversario muy importante dentro de lo que hace a la tarea del CIO, que ha sido el programa radial que ha cumplido 38 años, Alternativa Extraterrestre, y que está muy ligado directamente, ciertamente, con el caso La Huella del Pajarillo. No podemos desligar todo el paquete Centro de Informes OVNI, Alternativa Extraterrestre y Huella del Pajarillo, que en forma consecutiva, en pocos años, se fue provocando, produciendo y creando, ¿no?
1: Vale, recuerda, sintéticamente, para la gente que no conoce, hay mucha gente joven que se ha incorporado a este programa y seguramente al tuyo, Alternativa Extraterrestre, y otros muchos que no saben eso de La Huella del Pajarillo. Un ovni, una visión de un objeto volante no identificado que dejó unas muestras en un campo, ¿verdad?, ahí en cerca de Capilla del Monte.
5: Así es, fue eso el 9 de enero, todo sucedió el 9 de enero del año 86, en donde un niño y una anciana y una otra señora, pero los testigos de excepción fueron el niño Gabriel Gómez y la abuela, que vieron una luz importante y al día siguiente apareció en una ladera de esas grandes sierras que hay en la zona, una mancha quemada de 120 por 70 metros. Esta huella, esta mancha provocó mucho interés, provocó demasiada historia en el pueblo más cercano, que en ese momento era Capilla del Monte. Hoy en día esto es totalmente diferente, se está viviendo totalmente diferente a lo que se vivió allí. Hay que decir que el caso La Huella del Pajarillo del año 86 tomó un nuevo toque, un nuevo momento mediático, cuando en el año 87 se incendió toda la sierra y el fuego no ingresó a La Huella.
1: Qué curioso.
5: Esto fue mucho más, exacto, fue mucho más interesante que la primera fase, que así se le llamó, cuando no se puede explicar qué fue lo que pasó en ese lugar, ¿no? Marcó perfectamente la misma circunferencia.
1: No sé si estás transmitiendo a través de tu programa o de tus medios de comunicación.
5: Sí.
1: Lo están escuchando también. Están escuchando. Saludos para todos los que están también conectados a través de Luz Mari López.
5: Eso te iba a decir, porque logré, desde donde estamos transmitiendo Alternativa Extraterrestre, en razón a... Para nosotros eres muy especial. Sabes que haces parte de un inventario humano que tiene el Centro de Informes OVNI, que provoca eso, el volvernos a encontrar con esa ufología pura, esa ufología en la que nos hacía soñar y transmitirnos desde el desconocimiento al querer saber, no como ahora que ya cualquier luz es una nave extraterrestre. Entonces, tú, Miguel Blanco, eres un hecho inspirador para nosotros y no podía dejar, yo no puedo conmigo, estoy transmitiendo en vivo y en directo para nuestro canal Alternativa Extraterrestre, ahí están escuchándote.
1: Te lo agradezco y saludos. Déjame que vaya, vete pensando algunos casos últimos que hayan ocurrido ahí en tu zona.
5: Vale.
1: Y déjame que hable con Manuel. Manuel.
6: Hola, Miguel.
1: ¿Cómo está el tema de los misterios en Colombia? Tenemos algunos compañeros que nos han contado cantidad de cosas. Yo tengo pendiente ir a esa laguna de Guatavita también a ver si encontramos el oro y muchas otras cosas increíbles, pero ¿cómo lo veis vosotros allí?
6: Claro que sí, Miguel. Colombia creo que es un lugar estratégico, no solamente pues por muchas de esos testimonios que muchas personas dicen haber visto, pero quiero darte un poquito de contexto de por qué yo, Manuel Jáuregui, un periodista colombiano, empieza a despertar particular interés en el fenómeno OVNI. Creo que en los medios de comunicación en Colombia, Latinoamérica y en el mundo, tan centrados en temas muy humanos, entre comillas, hablándolo de guerras, conflictos internos, conflictos armados, hay muchos temas que, dependiendo de cómo se aborden y dándole la importancia y la seriedad que se merecen, valen la pena ser contados, ¿no? Uh-huh. En este momento se me viene a la mente, era el año más o menos 2006, y leí por primera vez un fenómeno ovni que se presentó en un municipio que se llama Anolaima, en Cundinamarca. Eso es muy cerca a Bogotá, a la capital de Colombia. Eso fue hace un poco más de 50 años. Eso fue, si no estoy mal, el 4 de julio de 1969. La historia dice, Luz Mari, tú la conoces muy bien, de cómo un niño de nombre Mauricio Génico, pues vio una luz que le generó mucha intriga. Esta luz él la describe como una luz intensa, inmensa, muy resplandeciente. Ellos venían desde Bogotá hasta este municipio, pero más allá de todo lo que el niño pudo haber visto, acá hay un misterio, y es la extraña muerte de este niño después de haber asegurado haber visto un objeto volador no identificado, un ovni, ¿no? ¿Este contexto a qué va? A mí me generó desde ese momento una curiosidad desde lo profesional, desde el campo periodístico, abordar un tema que se ha vuelto muy coloquial, que se ha degradado a lo que es la visión hollywoodesca, a lo que tenemos nosotros de las películas que hacen en Hollywood, como el Día de la Independencia y tantas películas que retratan y reflejan el fenómeno ovni de una manera muy, muy salvaje, diría yo en esos términos, pero que tiene todo un trasfondo más allá de lo cinéfilo, de lo vano, ¿no? Entonces, uno empieza a recopilar datos en medio de todos los avistamientos serios, y me refiero que, claro, mucha gente dice, vi una luz en el cielo, vi algo que se movía, vi algo que se fue, pero pues hoy todo, como decía Luz María hace un momento, se está calificando el fenómeno ovni, y no es así. Cuando uno empieza a tener un conocimiento mucho más amplio, y me refiero al conocimiento no como lo tiene Luz Mari, sino desde el oficio del periodismo, que es a recolectar información de campo, que es empezar a hablar con personas muy serias en el ámbito del conocimiento ovni, pues es uno cuando se encuentra con un espacio en donde uno dice, a ver, si tengo tantas y tantos testimonios que me están reflejando a mí una realidad más allá de la humana, porque creo que el ser humano vivimos muy desarraigados de nuestro origen, de nuestro entorno, de nuestra creación, y se nos olvida algo muy puntual, es que somos seres de polvo de estrellas, venimos de esas estrellas. Uh-huh. Eso no solamente es algo, una palabra coloquial, sino que creo también está muy mencionado en nuestras escrituras, en la Biblia. Somos seres que venimos de las estrellas, y si nos remitimos a solamente irnos a la edad del universo, que son más o menos unos 13.600 millones de años, en una expansión infinita a través de la teoría del Big Bang, con millones y millones de estrellas, millones o trillones de galaxias envueltos en una perfecta sincronía física, ¿cómo no darle crédito a hablar de vida extraterrestre, fuera de la Tierra? Y es ahí cuando a mí me empieza a surgir la necesidad de empezar a documentar no solamente casos y hablar con personas muy serias en el ámbito como lo es Luz Mari, el Centro de Informes OVNI, sino empezar a recoger esos testimonios. Tengo un testimonio muy puntual, se lo comenté a Luz Mari hace un tiempo que nos vimos aquí en Colombia. y es uno de nuestros controladores aéreos.
1: Él me contactó
6: y nos tomamos un café y él me dijo: Mabel, tengo unas anomalías en radar que le tomé unas fotografías y quisiera que usted las mirara. Porque en mi conocimiento, que tengo 36 años en el radiocontrol de los aviones, en el tráfico aéreo de Colombia, pues esto no se había visto. Y él me describe las fotografías y después me las muestra, y son unos objetos de forma cilíndrica, alargados, saliendo a gran velocidad de las selvas del Guainía, hacia el sur oriente del país, muy cerca al Amazonas. Eran dos objetos a una velocidad de Mach 3 y a una altura en donde normalmente un avión, un helicóptero, pues no podría llegar. Cuando él me cuenta esto, y dándole credibilidad a la experiencia de un radiocontrolador del aeropuerto El Dorado de Bogotá, uno empieza a decir: estos fenómenos tienen una incidencia mucho más amplia, en medio de todo lo que se pueden dejar ver, en todo lo que puede existir en este fenómeno, ¿no? Y es cuando yo empiezo a comprender un poco más de que la timidez, entre comillas, de por qué no se dejan reflejar o por qué no se dejan mostrar, tiene algo mucho más profundo, y Luz Mari en su sabia sabiduría me lo pudo explicar en su momento, ¿no? Convivimos, están acá, vienen, entran, salen, pero develar esto no como lo mítico y lo fantasioso, sino como lo real, yeah, es cuando uno dice: sin duda alguna tenemos ese ADN de ese polvo de estrellas que nos liga sin duda alguna a esas experiencias. Y aquí Miguel y Luz Mari, y a todos los radioescuchas, quiero decirles que pues Colombia altamente está todo el tiempo reportando ese tipo de fenómenos ovnis, y pues haber tenido la experiencia con este hombre que es un radiocontrolador, pues no sé, díganme ustedes, se los pregunto, pues a uno le da un parte de tranquilidad porque me está hablando una persona profesional, yeah, que conoce desde sus pantallas, desde sus radares, una realidad que se ve reflejada en unos objetos que no sabemos qué son, de dónde vienen, pero que tienen unas particularidades muy específicas para decir no son de esta tierra.
1: 3:33 aquí en España de la madrugada. ¿Qué hora es allí, Luz María, en Argentina?
5: Aquí son las 10:30.
1: Vale, ¿y en Bogotá, Manuel?
6: En Bogotá, en Colombia, son las 8:33 de la noche, 8:33.
1: Vale. ¿Qué piensas, Luz Mari, después de tanto tiempo? ¿Qué está pasando? ¿Qué nos está visitando? ¿Qué es lo que cuentan tantos y tantos testigos? Dinos, ¿cuál es tu idea?
5: Lo hemos hablado, sí, lo hemos hablado hace unos días en una pequeña conversación que tuvimos, y en donde a uno le complace saber que podemos encontrar alguien que tenga un mismo lenguaje en un tiempo muy, muy delicado cuando se hace a la parte de divulgación, a lo que hace a la comunicación. Yo entiendo que el fenómeno OVNI se mantiene con la dinámica que siempre ha tenido, es muy variable. Y por sobre todo, entiendo que el fenómeno o la temática merece un debate hoy por hoy. ¿Y por qué digo esto? Aquí en Capilla del Monte, que como lo refiere Manuel, en Colombia, el fenómeno nunca desapareció.
1: Siguen viéndose las luces siempre, en el Cerro Uritorco
5: y todo eso. Siempre. Yo las veo ahora, tienes que venir, es más, quiero hacerte una entrevista, ¿voy o vienes? Porque tienes que venir, no sabes, ahora estoy viviendo en un lugar donde tengo toda es una postal al Uritorco de primera mano. Se ven, las luces se ven, no importa el lugar, no importa que sea al lado del cerro, nosotros constantemente estamos recibiendo, esto no es de ahora, es de siempre, la recepción de testimonios fílmicos, fotográficos, además de los testimonios comunes. Tú sabes muy bien que en nuestra sala recibimos constantemente turistas de todas partes del planeta y nunca deja de haber uno, dos, tres testimonios mínimo por día. Esto en la recepción y en la magnitud a la cual yo estoy abocada con la temática no me da opción a pensar que nos está haciendo falta el debate, porque está bien que la luz sea parte del fenómeno, pero no entiendo que estamos siendo un poco atrevidos a pensar que todo lo desconocido es extraterrestre. Y cierro con este concepto.
6: Exacto, exacto.
5: ¿Por qué el debate? Porque en Capilla del Monte, como en el café ufológico, como en cualquier espacio donde se hable esta temática, lejos de aquellos que han leído, que se han ocupado más allá de la investigación, a rever este tema, terminamos haciendo esto un escenario. Así es Capilla del Monte. Hoy tú entras a esta capital de los ovnis, y te encuentras con una cantidad de productos que te venden para ir a ver la ciudad de Erx, para ir a ver los ovnis. ¿Y será cierto lo que estamos viendo? ¿Son ovnis?
1: Ya. Yeah.
5: ¿Será eso es lo que estamos viendo, no? Yo me haría esa pregunta.
1: Ya. Yeah. Manuel, ¿querés decir pues algo? Mari, os pido si podéis ser breves para que podamos intervenir más, pero adelante.
6: Vale. Por supuesto, y quiero agregar algo. Obviamente no me puedo comparar con la experiencia que tiene Luz María al respecto, pero hacer una identificación y preguntarse, cuestionarse sobre estos fenómenos va mucho más allá de reducir simplemente el hecho a un avistamiento de luces. Y me refiero a esto, que creo que es muy válido poder entrar a hacer un debate en el cual nosotros, como medios de comunicación, comencemos más allá de esos espacios, abrirnos a, en realidad, a tener informes muy detallados en donde nosotros podamos identificar no solamente esos avistamientos o testimonios y reducirlos solamente a ver una luz, sino en realidad de comprender ¿qué hay detrás de todo esto? Estamos hablando de intereses geopolíticos, intereses de naciones, estamos hablando de ocultamientos de pronto, estamos hablando también de conspiraciones, pero con unas evidencias que son muy latentes, que personas en el mundo como Luz Mari y de su grupo de investigación se han encargado de recoger. Y para terminar en esta pequeña intervención, estoy muy de acuerdo con Luz Mari. Y la pregunta es, ¿reducimos solamente ese fenómeno ovni a ver luces en el cielo o le damos una trascendencia mucho más amplia para poder entender esto desde la historia, desde la antropología, desde la sociología, desde la geopolítica, para poder darle la altura que se necesita al debate?
1: 3:38, 2:38 en las Islas Canarias.
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1: Esta noche con Luz Mari López y con Manuel Jaguregui en Argentina y en Bogotá, en Colombia. Os pido brevedad si podéis. En España o en Europa, yo creo que se han hecho ya suficientes debates hablando de toda esta historia, dándonos cuenta de lo que se está ocultando, lo que se están intentando, pero parece que hay como fuerzas que están intentando...
2: Son las 6 de la mañana. Las 6 de la mañana.
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0: Son las 7 de la mañana. Las 7 de la mañana.
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0: Son las 8 de la mañana. Las 8 de la mañana.
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0: Son las 9 de la mañana. Las 9 de la mañana.
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0: las 16 horas y 30 minutos.
1: 4:30 de la tarde.
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0: 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Son las 18 horas y 30 minutos.
1: 6:30 de la tarde.
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0: Son las 8 de la tarde. Las 8 de la tarde.
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0: Son las 9 de la noche. Las 9 de la noche.
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0: Son las 10 de la noche. Las 10 de la noche.
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0: Son las 11 de la noche. Las 11 de la noche.
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0: Son las 12 de la noche. Las 12 de la noche.
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8: Hola, buenas noches. Estrenando un nuevo año en los primeros días. Estamos listos para nuestra aventura. Es tiempo de misterios. Comienza el espacio en blanco. Algo que ya hacemos desde el estudio 204 de la Casa de la Radio, con los mejores deseos para este nuevo año y los saludos y la bienvenida de todo el equipo. Esta noche en la parte técnica, Rodrigo Vázquez de Prada, nuestro nuevo productor Alberto Leal. En la producción, como digo, Luis Miguel Domínguez y Juan Gómez en la redacción y Tere Vilas en la locución. Y además, como siempre, Natalia Sotillos en la realización y coordinación. Y este que os habla, como siempre, contentos de iniciar este nuevo año juntos en vuestra compañía, aquí en vuestra casa. Tenemos forma de comunicar con vosotros.
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8: Redes que controlan, como siempre, nuestros compañeros Antonio Baena, Juan Gómez y Ramón Álvarez. Y para hoy, esto es lo que os hemos preparado.
9: La respuesta a lo que nos espera más allá de esta vida cada día está más cercana. En la emisión de hoy os mostraremos algunos de los avances que está haciendo la ciencia en un asunto en el que antes solo había silencio y oscuridad. Para ello nos acompañará un científico de vanguardia que tuvo una de esas extrañas experiencias que se llaman ECM. Seguiremos presentando un extraño libro al que llaman de Enoch, que conecta el más remoto pasado con temas candentes de la actualidad. Y después iremos de cementerios a buscar al Yeti y a conocer a los asustadores. Eso es lo que nos espera en este primer programa del año nuevo. Disfrútalo.
8: Esas son algunas de las ideas de lo que hoy os hemos preparado, de lo que deseamos ofreceros. La ciencia va avanzando en temas de los más misteriosos que hemos tocado aquí, y vamos al mundo de la conciencia para descubrirlo.
9: A lo largo de los próximos minutos, junto a un neurocirujano e investigador, vamos a realizar un apasionante viaje por los márgenes de la conciencia. Junto a él exploraremos temas como la conciencia más allá de la muerte, las experiencias extracorporales y las sincronicidades. Algo que denominan la ciencia del último umbral.

0: invitado que hoy nos visita es licenciado en física, máster en biofísica, doctor en física teórica por la Universidad de Barcelona. Actualmente dicen que es científico del CSIC y dirige el Paris Center en la Toscana. ¿Cómo te ha dado tiempo a hacer tantas cosas en tan... bueno, jovencito que eres? Ese pelazo que tienes.
1: Madrugo mucho.
0: ¿Madrugas mucho?
1: Sí.
0: Sí. Un placer que estés con nosotros. Tenía muchas ganas de que tuviéramos la oportunidad de estar juntos. Él es Álex Gómez Marín y ha escrito un libro que se llama Un trabajo, la ciencia del último umbral. Un placer que estés en el Espacio en Blanco.
1: El placer es mío.
0: ¿Escuchas el programa?
1: No mucho.
0: Empezamos mal.
1: Sí.
0: No, es un placer.
1: No tengo tiempo, lo no, siento.
0: Hay cosas que son podcast y los puedes ir escuchando mientras vas de un sitio a otro. O sea, ahora que estás de gira con este trabajo que te traen de acá para allá, ¿verdad? La editorial Temas de Hoy te trae de acá para allá, podías... bueno.
1: Queda pendiente.
0: Vale, no, lo bueno es que estés aquí con nosotros. Tú dices que... bueno, el libro dice un viaje a los límites de la vida, la muerte y la conciencia. Supongo que te habrás contestado un montón de veces esta pregunta. ¿Es la muerte el fin de la existencia?
1: Creo que no.
0: ¿Crees que no? ¿Sabes una cosa que me alegra mucho? Hace... ya sabes que llevamos muchos años haciendo programa, ¿no? Antes, cuando hablábamos de estos temas, éramos solamente unos cuantos locos científicos como tú nos acercaban a esto. Y últimamente no hacemos más que realizar entrevistas a científicos de un nivelazo del copón, hablando de vida después de la vida y tratando de aportar pruebas científicas. Qué bien que sea así.
1: Yo soy nuevo en esto, te preguntaría qué está pasando. Pero es así. Estamos saliendo del armario.
0: ¿Sí?
1: Sí.
0: Qué bien que lo hagamos, ¿no? Hemos tardado un poquito, pero bueno, qué bien.
1: Y ahora.
0: Vale. Tú has vivido una experiencia... bueno, espera, este es nuestro invitado. Con él vamos a vivir... una vez más vamos a tratar de dar pruebas o a entender eso, qué es eso de la ciencia del último umbral.

0: un tipo normal, supongo que un estudioso, por esa cara que tienes de listo. ¿Y te pasó algo de repente? ¿Tuviste una experiencia cercana a la muerte? ¿La habrás contado? Siento, porque esto seguro que lo has contado muchas veces, pero necesitamos saberlo.
1: Lo cuento de nuevo, claro,
0: sí,
1: que sí.
0: Breve, si puedes, pero cuenta.
1: Fue muy breve. Perdí mucha sangre en el estómago, estuve varios días ingresado.
0: ¿Pero tenías algo?
1: Luego me encontraron, sí, un sangrado. Y en ese desangrarme poco a poco, pues tuve una serie de visiones. Y una de ellas es la famosa del túnel, aunque en mi caso era un pozo, yo miraba hacia arriba y había tres figuras que venían a buscarme. La luz era amarilla, yo estaba muy bien allí y yo supe en aquel momento que si aceptaba su ayuda me moriría y decidí volver.
0: ¿Cómo eran las figuras?
1: Eran tres, podríamos llamar guías espirituales míos, a contraluz. Yo sabía perfectamente quiénes eran.
0: ¿Sí? ¿Quiénes eran? No, pues lo puedes decir.
1: A veces lo digo.
0: Estás
1: y la mayoría de veces no lo digo.
0: Estás en tu casa, o sea que tienes que decirlo.
1: ¿Lo tengo que decir?
0: Sí, debes de decirlo, no es que tengas.
1: Bien, uno es un gurú indio que se llama Sri Aurobindo. Yo he estado en la India unas cuantas veces.
0: Yo he estado en su ashram.
1: No me digas.
0: Sí.
1: Bah.
0: Sí, sí.
1: En Pondicherry.
0: Sí, en Pondicherry. Qué ¿sí? sitio tan increíble. Wow. Pero no hemos venido a hablar de tu libro, ¿no?
1: Venido a hablar de todo.
0: No.
1: Y la segunda figura era madre.
0: Que sí,
1: es, claro, wow. Mirra Alfasa.
0: Wow.
1: Que son, como sabes, un dúo,
0: sí,
1: tándem espiritual potentísimo. Muy, muy importantes para mí. Y la tercera, para sorpresa mía, era Jesucristo. Yo soy...
0: Te iba a preguntar, ¿eres creyente, católico?
1: Bueno, creyentes somos todos, que le digo a la gente, me hace mucha gracia los que dicen que no son creyentes. Digo, bueno, en algo creerás. Yo fui educado en un colegio cristiano, pero no me considero cristiano. Tampoco tengo alergia a la religión. Por eso fue sorprendente que estuviera allí, y un honor, te diría también.
0: Ya. Yeah. ¿Y qué sentiste en ese momento? ¿Cómo estabas? ¿No sentías el dolor del cuerpo? ¿Estabas hecho polvo? Supongo que estarías en el hospital.
1: Estaba en el hospital.
0: Todo lleno de aparatos.
1: Tampoco estaba tan, tan grave en el hospital, porque mi viaje por el hospital no fue de dolor, no fue de urgencia, fue de un lento de sangre interno. Pero claro, estaba mal en la habitación, solo, y no pintaba nada bien. Pero allí, en el otro lado, o lo que fuera, estaba muy bien. Estaba a gusto, estaba en paz, estaba tranquilo, sabía lo que estaba pasando.
0: ¿Tenías conciencia plena?
1: Sí.
0: Ya, yeah. Mucha luz.
1: Amarilla, brillante, preciosa.
0: Calorcito, dorada. Cálido todo.
1: No recuerdo si era calorcito o fresquito, se estaba muy bien.
0: Ya. Yeah. ¿Y esos seres te dijeron algo?
1: Hablábamos con la mente, es una forma de contarlo. Telepática, mente. Sabíamos, yo lo explico, es muy importante remarcar que yo allí no creía que, o pensaba que, o sentía que, yo sabía, ellos sabían, y todos sabían lo que estaba pasando allí y que estaba en juego, sin más.

0: ¿Y eso te cambió la vida?
1: Sí.
0: Sí. ¿Tú no creías antes en que... o no te habías preocupado por estas cosas?
1: Estaban fuera de mi radar todos estos fenómenos. Ni estaba a favor ni en contra. Simplemente no entraban dentro de mis intereses vitales, ni científicos, ni nada.
0: ¿Vives eso y tardas tiempo en contar la experiencia y en dedicarte a todo esto? Bueno, porque ¿tú qué haces? ¿Haces investigaciones de la...?
1: Yo hago muchas cosas, un poco de todo y mucho de nada, sí. Hago trabajo teórico, podemos hablar luego si quieres, sobre las teorías de la consciencia que hay hoy en día, que hemos pasado de 0 a 1 a 350.
0: ¿Sí?
1: Sí. Estamos en un momento del viejo oeste, en la ciencia de la consciencia, y por fin se puede ver el problema desde muchos ángulos. Me dedico a ello, también me dedico a la parte empírica, que es muy difícil estudiar lo que yo llamo los márgenes de la consciencia empíricamente. Y luego pues soy activista por casualidad y ahora escritor por necesidad y muchas otras cosas.
0: Vale, de repente te pasa eso y empiezas a con otro punto de vista acerca de la consciencia.
1: Me preguntabas hace un segundo si tardé mucho o poco, no lo sé, pero alguna vez después de una conferencia se me ha acercado alguien y me ha dicho: yo me ahogué hace mucho tiempo cuando era niño y me vi cómo estaba todo el mundo tratando de reanimarme, y hace de esto más de 40 años y no se lo he contado a nadie. Yo tardé un año en empezar a contarlo, pero sé que hay mucha gente que lo tiene ahí guardado durante mucho tiempo. No recuerdo por qué, pero sí que recuerdo la necesidad de empezar a escribir y a hablar y a pensar sobre esto que me había pasado.
0: Supongo que leerías a Raymond Moody. Porque en España hace muy poco tiempo que estamos hablando de todo esto. Bueno, nosotros en el programa mucho tiempo, ¿no? Pero aceptado hace mucho tiempo. 50 años en Estados Unidos, con algunos médicos tuvieron el valor de escuchar a pacientes que habían estado en estos tránsitos. Raymond Moody, que es un colega del programa, estuvo aquí, fue uno de los primeros en abrir un poco todo esto, ¿verdad?
1: Wow, estamos de aniversarios, 50 años, sí, de la publicación de su libro y de...
0: Yo 50 cuento, años, wow.
1: Justo 50 años. y yo cuento que él y algunos otros, pocos, pero suficientes, tuvieron la lucidez de descubrir que tenían dos orejas y una boca. Y empezaron a escuchar a los pacientes. Y eso, junto con las técnicas de reanimación en los hospitales, la tecnología y este humanismo, abrió un campo maravilloso.
0: ¿Has investigado o has escuchado otras experiencias de CM de otras personas?
1: Cada vez más.
0: Sí.
1: Sí.
0: ¿Y cuál es la que más te ha llamado la atención? ¿Son todas iguales? Hace poco estuvo aquí también un médico que nos contaba algunas diferentes. Hay algunas que son dramáticas, pocas por... El doctor Pertierra nos contaba incluso la suya propia. Pero, ¿cuál es la que más te ha llamado la atención a ti?
1: Bueno, hay algunas que son tremendamente completas, que incluyen, incluso si lo describo un poco científicamente, incluyen elementos verídicos, percepciones fuera del cuerpo que se tienen durante la reanimación, con detalles concretos que no son triviales, que luego se pueden corroborar y le da un peso objetivo a la experiencia, que luego continúan con verdaderas maravillas en el más allá, con seres de luz e incluso visiones de a mí me han contado también de otras civilizaciones. Es decir, el espectro es amplísimo y luego, como sabes bien, todas estas experiencias tienen elementos que se conservan, que son compartidos.
0: Ya. Un investigador como tú, antes nos contaban cuando hablábamos de esto, no, eso es una cuestión que el cerebro saca, no sé cómo se llamaban, dopaminas, o no sé cómo se llamaban, y eso, de todo eso no hay nada, ¿cierto? ¿Qué piensas? ¿O qué pruebas tenemos ya más tangibles desde el punto de vista de vuestros experimentos y de la ciencia?
1: Bien. Yo primero, a mí me gusta dar un poco de contexto y recordarle a la gente que durante décadas se nos ha dicho en nombre de la ciencia: sabemos que no hay nada. ¿Cómo esto que has vivido? O ¿eres tonto o estás loca, verdad? Y ahora tenemos que cambiar el sabemos que no por el no sabemos, para empezar. Y eso ya es muy buena noticia. Y luego, dentro del no sabemos, podemos ir sumando lo que sí que sabemos y lo que muchas veces no se cuenta, pero está ahí en revistas científicas, investigado y está a la luz. Y entonces podemos empezar a hablar de las evidencias. Que otra cosa que tengo que decir respecto a las evidencias, que a veces la gente se pone un poquito nerviosa, porque dices: hay evidencia científica de que la mente puede sobrevivir a la muerte del cerebro, o hay evidencia científica de que hay niños que recuerdan vidas anteriores. Y los cientificistas se ponen muy nerviosos y dicen: no, eso no es evidencia. Bueno, evidencia no es prueba irrefutable. Esto es como un juicio donde uno va trayendo sus mejores pruebas. Y de esas hay muchas.

0: si podemos hablar de ellas.
1: Vale, quiero que me conteste alguna. Otra de las cuestiones que a veces hemos tenido ahí un pequeño lapsus es que lo que dice la ciencia parece que es verdad, y si lo niega ya no existe. Hemos tenido como una especie ahí de autoritarismo por parte de la ciencia totalmente, y parece que se va abriendo ese campo también con gente como tú, gracias a Dios.
0: Sí, pido perdón, nos hemos pasado de la raya.
1: Menos mal.
0: Sí, es verdad. Y es un flaco favor a todos, porque si en nombre de la ciencia imponemos verdades, eso no es nada científico. La ciencia ofrece ignorancia de mejor calidad, verdades móviles, el no saber. Pero claro, llamamos al científico muchas veces para que nos diga la respuesta, y no es bien así. Yo no ofrezco dogmas ni certezas. Yo abro campo y digo, esto se puede estudiar y tiene buena pinta, pero luego que cada uno sea responsable también de atender a su propia experiencia, porque no hay mejor experto que tú mismo. Yo a veces bromeo, digo, bueno, has llamado al experto para que te diga que confíes en ti.
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1: Esta noche con Alex Gómez Marín, hablando de algo que nos deberían enseñar a todos, o que todos vamos a llegar a vivir. ¿La mente está en el cerebro?
0: Sí, y más allá.
1: ¿Más allá dónde? ¿En el corazón, en la barriga, en los intestinos?
0: También.
1: ¿También?
0: Yo hablo de la mente extendida, no es mi idea, pero yo la promuevo también en este libro, y darnos cuenta que primero pensábamos que la mente no estaba en ningún lugar, porque Descartes la sacó, ¿verdad? Y todos somos herederos de Descartes. Dijo, bueno, por un lado está la materia y por otro lado la mente, ¿no? Él hablaba de si queréis, el alma y el cuerpo. Pero luego hubo que introducir al alma o a la mente en el mundo físico, y poco a poco hemos ido viendo que no solo está en nuestra cabeza, sino que está en todo nuestro cuerpo, y que encima no solo la tenemos nosotros los seres humanos, otras especies animales, incluso las plantas y quizás otros reinos que no hemos descubierto en la naturaleza. O sea que la mente se está extendiendo como mantequilla sobre el pan.
1: O sea que cuando muere el cerebro, la mente puede seguir estando ahí. ¿Conciencia, alma, cómo se podría llamar? O cómo...
0: Ya. Yo parto de tratar estas palabras como sinónimos, pero no lo son. Personalidad, mente, conciencia, alma, espíritu. Pero hay que empezar un poquito desde cero. ¿Por qué? Porque mi trabajo ahora es desacoplar este materialismo que nos ha dicho que lo único que existe en la naturaleza de verdad es la materia. Y insisto que hay evidencias científicas y luego también maneras de pensarlo filosóficamente que dan otra visión totalmente distinta, donde la mente o la conciencia no solo es bien real, sino que quizá hasta sea fundamental en el universo.
1: ¿Qué dicen tus compañeros cuando hablas de todo esto?
0: Según, si lo cuento a nivel personal, como cuando les contaba mi experiencia, se compadecen de corazón, qué bien que estés aquí. Cuando les hablo de ello a nivel profesional, pues dicen, ¿de qué estás hablando? Pero esto es imposible, esto no tiene ni pies ni cabeza. Y entonces yo les tengo que decir, gracias por dejarme en paz y sigamos todos a lo nuestro.
1: Doy un salto atrás. ¿Qué aprendiste en Aurobindo, en la India?
0: Bah.
1: Qué lugar tan increíble, ¿eh?
0: Sí, aprendí. Mira, más que aprender.
1: ¿O qué te enseñó o qué te descubrió de ti?
0: Cuando es tu cumpleaños en la India, te dejan subir a la habitación de Sri Aurobindo. Y yo subí. Y yo nunca he estado en una sala, en un espacio-tiempo tan densamente luminoso como aquel. Es allí donde él se encerró durante décadas. A, como dice él, a descargar la supraconsciencia o la supramente. Y allí yo aprendí que esto no son ni cuentos chinos ni historias de Oriente, que verdaderamente en Oriente son los pioneros del estudio de la mente desde la propia mente. Y aquí en Occidente hacemos bien otras cosas, pero hay que ponerse al día.
1: O sea, nos saca mucha ventaja
0: en eso,
1: los orientales.
0: Sí. En eso sí.
1: Pero no hay mucha misticismo barato, mucha mentira en todo esto, mucho... Digo.
0: Sí, y también en la carnicería, en los abogados, en todas partes. Esto me lo preguntan muchas veces y te lo habrán dicho a ti también. Uy, pero hay tanto farsante, ¿verdad? Digo, que levante la mano quien no tenga farsantes en su profesión. Sí, claro.

0: En tu libro hablas de las cuatro estaciones de la supervivencia, de la consciencia. ¿Qué es esto?
1: Fíjate, las experiencias cercanas a la muerte son uno de los puntos, incluso una de las flechas que nos señalan a la posibilidad, incluso probabilidad de que la mente sobreviva a la muerte.
0: Te puedo... me suena un poco raro, ¿no podemos llamarlo alma o conciencia?
1: ¿Vale? ¿Sí? ¿Conciencia?
0: ¿Es lo mismo?
1: No es lo mismo, pero aceptamos pulpo como animal de compañía, está bien.
0: ¿Conciencia?
1: Sí, conciencia.
0: Vale, porque la mente parece que está muy asociada a la cabecita, y si se te va la cabecita te quedas sin mente.
1: Okay. Pues la conciencia continúa, sobrevive. ¿Cómo lo podemos investigar científicamente? Un gran abordaje es a través de las experiencias cercanas a la muerte, pero que si hacemos un zoom out y vemos en global dónde están, si esto fuera un archipiélago, son unas grandes islas. Pero luego hay otros fenómenos cerca, alrededor del proceso de morir, como la lucidez terminal, por ejemplo, que también se investiga. Y luego hay otros que cuesta un poquito todavía más hablar de ellos, que tienen que ver con no solo qué pasa cuando cruzamos el umbral, sino cuando ya estamos ahí en el otro lado, si es que hay alguien, cómo lo que está en el más allá puede comunicarse con el más acá, y luego la entrada de nuevo a la vida, ¿por qué no? Y entonces por eso yo le llamé las cuatro estaciones, porque es una manera quizá simple y agradable de pensar que no solo es el otoño o el invierno cuando nos morimos, sino cuando estamos donde sea que estemos y cuando volvemos. Y para cada una de estas estaciones hay varios fenómenos y evidencia científica, de nuevo, que apunta, y esto es lo interesante, todos apuntan a lo mismo, que hay algo de nosotros que sobrevive.
0: ¿Me puedes contar alguna de esas experiencias?
1: Claro, por ejemplo, el regreso, que a veces se habla mucho del irse, ¿no?, de cuando te mueres, pero el regreso. Ian Stevenson, de la Universidad de Virginia, estudió durante 50 años los casos de niños que recuerdan vidas anteriores.
0: Recarnaciones anteriores.
1: Entonces, bueno, esto son, de nuevo, apunta a que hay algo que estos niños pueden recordar o revivir de una vida que, según el paradigma materialista, donde la conciencia es lo que produce el cerebro, sería imposible. Sin embargo, él recopiló miles de casos, y de estos, casi como el oro en el Mississippi, hay algunos que los cuento también en el libro, los detallo, ¿no?, que son absolutamente espectaculares, porque estos niños recordaban hasta 42 detalles.
0: Cuéntamelo, cuenta un poquito, por ejemplo, de ellos.
1: Hay un niño, ahora no recuerdo su nombre, ¿no?, pero que recordaba...
0: ¿En la India o dónde?
1: Creo que era en la India, sí. Seguro que era en Oriente, porque Stevenson se dedicó sobre todo a Oriente. Luego su sucesor, Jim Tucker, estudió casos en Estados Unidos, ¿no? Hay un caso en Estados Unidos, mira, ahora que lo menciono, de un niño que tenía pesadillas con un avión que se había estrellado. Y tras empezar a hacerle preguntas, pues él empezó a dar detalles de el nombre del piloto, el tipo del avión, que se había estrellado en unas islas japonesas, y luego, la historia es muy larga, pero empezaron a atar cabos y se dieron cuenta que efectivamente ese avión había existido, ese avión se había estrellado en esa batalla en concreto, y quien había muerto era la persona que el niño mencionaba. Entonces, ante esta evidencia, de nuevo, solo queda una hipótesis, si eres materialista, que es el fraude. Pero si tienes otra visión del mundo, esto te abre las puertas, de nuevo, a lo que todos ya sabemos, creo yo, pero que hasta ahora la ciencia no se atrevía a investigar.
0: ¿Qué es?
1: Que es que la mente sobrepasa la actividad cerebral.
0: Vale, cuéntame la historia del niño, si te acuerdas, el niño hindú.
1: Sí.
0: Esa reencarnación.
1: Sí, él recordaba detalles de un poblado que estaba muy lejos, también recordaba que su anterior, no sé cómo decirlo, la persona que él recordaba que había sido anteriormente, tenía un arma escondida, recordaba el nombre de su amante, no solo de su mujer, incluso gustos o costumbres que tenía esa otra mujer. Algo que un chaval de 3 o 4 años en los años 70 en la India no creo que tuviera manera alguna de ni de saber ni de adivinar.
0: ¿Tú has vivido otras vidas, Alex? ¿Lo recuerdas?
1: No las recuerdo.
0: ¿Las has vivido?
1: No lo sé. Venimos a olvidar y a recordar. Es que esta parte del juego, me parece a mí.
0: ¿Olvidar y recordar?
1: Los niños recuerdan y luego olvidan. Es muy curioso. 2, 3, 4 años es cuando se dan normalmente estos fenómenos de que hablamos hace un momento, de niños que recuerdan vidas anteriores y luego nos olvidamos.
0: ¿Y tenemos que volver a recuperar esos recuerdos?
1: Yo creo que es un buen reset, porque venimos a otra cosa, si es que volvemos.
0: Voy a apuntar a que venimos. En alguna otra parte hablas de que Se dan, por ejemplo, sincronicidades en esa conciencia, cuando uno tiene esa conciencia de la muerte. Por ejemplo, dame algún ejemplo.
1: Bueno, la sincronicidad es algo que estudió muy bien Carl Jung. Y a mí me fascina también a nivel teórico. Si quieres, vamos en un momento a lo empírico, pero a nivel teórico, Jung dice que hay un principio en la naturaleza que es no causal. Entonces, normalmente tenemos pocas opciones. Cuando sucede una coincidencia muy significativa, por ejemplo, Pauli, que era muy amigo de Jung, Pauli era un físico cuántico muy amigo de Jung, y él estaba fascinado por el 137. Y cuando le ingresaron en la habitación del hospital y vio que era la 137, él supo que se iba a morir. Entonces, esto puedes decir, bueno, es una casualidad. O a veces decir, bueno, si no es una casualidad, lo tengo que explicar como causalidad. Hay una causa o un efecto. Es decir, tenemos solo dos opciones, o causa-efecto o azar. Pero resulta que Jung dice, no, igual hay otra forma en la que los sucesos subjetivos y objetivos están entrelazados en el mundo, y este principio es no causal, y a eso le llamo sincronicidad. Es decir, mente y materia pegadas por el pegamento de algo que es muy significativo. Y esto le ocurre a todo el mundo muchas veces, lo que pasa es que lo descontamos, porque decimos, ¡buah, qué tontería, qué casualidad! Y a casualidades existen, a ver las haylas, pero también quizá haya sincronicidades, y esa sea otra anomalía muy interesante para ver que se nos escapa de nuestro entendimiento de la naturaleza, de la realidad.
0: ¿Y se dan en el momento de la muerte, o cercano a la muerte, o no tiene nada que ver?
1: Normalmente, que yo sepa, no se dan cercano a la muerte. En la muerte están pasando otras cosas, y de hecho, yo cuento también, y digo, no hace falta que casi te mueras para experimentar lo imposible. Yo le llamo lo imposible a todos estos márgenes de la consciencia, sueños lúcidos y otros, son las sincronicidades. Es decir, en nuestro día a día, y esta es la buena noticia, es democrático. No hace falta que te pase algo súper mega espectacular, que veas a la Virgen, levites o casi te mueras. En tu día a día hay muchas oportunidades para descubrir estas anomalías, que, insisto, algunas serán casualidad, pero creo que otras son realmente valiosas.
0: ¿Cómo podemos descubrirlas? ¿O cómo podemos llegar a esos estados alterados de conciencia que se dice que se viven en esas ECMs, en esas experiencias? Algunos dicen plantas de poder, meditación, sexo, no sé, ¿qué también se puede, o qué?
1: ¿Por las buenas o por las malas? Por ejemplo, los que hemos tenido una experiencia cercana a la muerte, no lo hemos pedido. Es un accidente, es algo traumático. Yo hablo del cerebro como filtro. El cerebro, si es un filtro, se te desgarra, y en aquel momento entra un torrente de mente impresionante, o consciencia, si prefieres que lo llamemos así. Eso es por las malas, que luego tiene su bendición, ¿no? Por las buenas cuesta más. Por las buenas es el yoga. Es el meditador que lleva 50 años de sadhana, que dicen en Oriente, ¿no?
0: De 50 años para descubrir el ojo.
1: Claro, por eso por las buenas es lento y seguro, y por las malas es un accidente o la vía rápida, que es, como decías, con alguna sustancia. Lo que pasa es que eso, ahora que está de moda, también tiene sus, yo creo que tiene sus pros y sus contras, y a veces pasamos del todo no al todo sí.
0: Y peligroso, ¿no? Muchas veces, o casi siempre.
1: Mira,
0: se hace bien.
1: Yo he empezado a decirlo de esta manera. Cuando vas a esos mundos, cuando abres la puerta a esos mundos, hay gente que dirá, son solo alucinaciones, de nuevo, ¿no? Son solo alucinaciones, esos seres que se te aparecen son alucinaciones. Y otra gente dirá, no, eso es bien real. Entonces, a los que dicen que es bien real, yo les pregunto, ¿te has preguntado si hay efectos secundarios de todo esto? No me refiero después, es decir, si uno se va de viaje a la selva, no se va en chanclas y pantalones cortos. Y me parece que hay mucha gente que está entusiasmada con los psicodélicos, pero que no se da cuenta que cuando uno va a un lugar tiene que ir apropiadamente y con una cierta seguridad, porque no sabes lo que te vas a encontrar.
0: Vale, y la lucidez terminal, que también hablas de ella en el libro,
1: es otro fenómeno que está al borde de la muerte y que es muy interesante porque reta la idea de que la consciencia la produce el cerebro, porque es una situación normalmente en la que un cerebro está muy deteriorado. Por ejemplo, una persona con una demencia de hace mucho tiempo, un Alzheimer gravísimo, y que, por ejemplo, ya no se acuerda de nada, no conversa con nadie. El abuelo no está, pero aún sigue allí presente en su cuerpo, ¿no? Y pocos días u horas antes de morir tiene un pico de lucidez, por eso se llama lucidez terminal, y de repente conversa contigo, se acuerda de todo, hasta está guapete, con vigor físico, y luego se muere. Bueno, si el cerebro estaba escacharrado, si uno tiene el modelo de cerebro roto, ¿cómo es posible que cuando está tan roto de repente funcione tan lúcidamente, que es lo que pasa también con las experiencias cercanas a la muerte. Si el cerebro está en ese estrés tan brutal, incluso a veces totalmente plano, ¿cómo es posible que cuando la actividad cerebral es tan mala o incluso nula, la consciencia sea tan lúcida, ¿no? Entonces, estos fenómenos también se pueden estudiar. Y otra cosa que tienen, que es una implicación más social, si quieres, menos científica, es que permiten despedirnos de los seres queridos. Si tú sabes que estás delante de un fenómeno de lucidez terminal, no dirás, wow, parece que el abuelo se ha recuperado, no dices, vale, sé lo que está pasando, es mi última oportunidad de despedirme lúcidamente con él. Por lo tanto, esto también tiene implicación a nivel social.

0: repente llegas tú y dices que el nacimiento de la ciencia de la conciencia. Hay una ciencia que sube la conciencia.
1: Sí, es muy joven. Nació en los años 90, durante los Juegos Olímpicos de Barcelona.
0: ¿Y lo hicisteis vosotros en Barcelona o es una historia vuestra?
1: Yo tenía 10 años, pero hubo un premio Nobel, Crick, co-descubridor de la estructura del ADN, que decidió, cuando ya era premio Nobel, atreverse a investigar científicamente un tema, el de la consciencia, que era tabú. En ciencia, a veces la gente se olvida, en ciencia hay tabús, hay herejes, hay dogmas, y ese tema no se podía tocar. Pero él decide que lo va a inaugurar. Y entonces, a partir de los años 90, empieza un abordaje neurobiológico a las bases de la consciencia humana en el cerebro. Y eso, de repente, crea un campo de estudio donde ya tenemos el ecosistema que se necesita para hacer ciencia. Figuras de autoridad que le dan el visto bueno, revistas científicas, departamentos, financiación. Pero claro, 30 años realmente no es nada en ciencia. La ciencia lleva en marcha 400. Y hemos tenido que esperar casi los 400 años para empezar a investigar lo intangible, lo inmaterial, la consciencia. Y ahora mismo, como te decía hace un rato, las teorías de la consciencia han explotado. Pasábamos de que no había nada que estudiar, estaba prohibido, a que solo había una visión, que era la visión materialista, la consciencia la tiene que producir el cerebro, no hay más, a dos, tres y ahora cientos de teorías. Y por eso yo digo que la ciencia de la consciencia está en su estado de adolescencia. Ahora hay muchas tribus y esto pronto madurará, pero esto da pie, en conjunción con el estudio de las experiencias cercanas a la muerte, confluyen esos dos ríos, y ahora que podemos estudiar la consciencia, también podemos estudiar sus márgenes. Y es lo que a mí más me interesa, estudiar la consciencia en los márgenes de la experiencia humana.
0: ¿Utilizas algún tipo de aparato?
1: Sí y no. A veces el estudio se basa simplemente, que no es poco, en la materia prima, que son las experiencias que tienen las personas que viven todo este tipo de fenómenos, y a veces de manera muy sofisticada, si colaboras con un hospital, pues puedes tener acceso a un electroencefalograma, que es como un casco que mide tu actividad cerebral en la superficie, y algunos grupos en Estados Unidos, por ejemplo, corren cuando están reanimando a alguien para colocarle un electroencefalograma y poder correlacionar objetivamente su actividad cerebral con las experiencias que luego ellos contarán en aquellos estados de reanimación, de que se acuerdan, que percibieron. Luego hay otras tecnologías que se pueden utilizar, te la menciono brevemente, pero es todo un campo, se pueden utilizar generadores de números aleatorios. Yo colaboro también con una organización en Estados Unidos y estamos utilizando estos procesos que generan básicamente cientos de miles de ceros y unos por segundo, que son puramente aleatorios, y uno puede ver si la consciencia humana, a nivel individual o grupal, correlaciona o afecta a esas secuencias que son puramente físicas.
0: ¿Y afecta?
1: Pues parece que sí.
0: ¿Tiene que ver con ese experimento que se hizo de que cuando hay una gran catástrofe, esa maquinita de repente?
1: Exacto.
0: ¿Es
1: sí,
0: eso?
1: Sí.
0: Sí.
1: Sí, y los animales también lo detectan, por cierto.
0: Sí, mucho antes que nosotros,
1: supongo. Los animales detectan los terremotos antes. Uno dirá, bueno, tienen sensores, sí, pero siempre se nos escapa algo. Y está bien investigar lo que no sabes. Muchos de mis compañeros, yo respeto profundamente su elección, pero a raíz de mi experiencia cercana a la muerte, yo decidí investigar lo desconocido. A veces se dice que mejor malo conocido que bueno por conocer, pero yo creo que el investigador tiene que irse a los márgenes, allí donde las cosas no cuadran, incluso donde parecen imposibles. Eso es una de las cosas que a mí más me motiva a nivel también conceptual, que estos fenómenos muchas veces no sabes ni cómo pensarlos, ¿no? Y por eso hay mucho trabajo que hacer, no solo experimental, sino cómo imaginamos esto que parece imposible.
0: ¿Estás a gusto, Alex?
1: Me quedaría aquí más, mucho más. Ya acabamos, ¿no?
0: Casi.
1: Ah.
0: Casi. Eso significa, como decía, quizá hay una frase de Teilhard de Chardin que me gusta mucho, que dice, ¿la conoces? Somos un ser espiritual o que ha venido a
1: experimentar la materia.
0: Sí, a dar una vueltita ahí en un cuerpo. Significa que no solamente es este cuerpo que yo tengo, sino que hay algo más de Miguel Blanco y de Alex y de nuestra compañera, que no vamos a nombrar, pues está calladita.
1: Sí, yo creo que sí. Incluso más que nuestro propio nombre y apellido. Quizá un ser que va más allá de el color y la forma que tenemos aquí y ahora.
0: ¿Y para qué venimos aquí entonces?
1: Yo creo que para experimentar, y esto es especulación teológica gratis al final, para experimentar la limitación. fíjate, y no soy teólogo, pero si Dios existe y lo es todo, ¿qué le falta? Le falta experimentar ser un ser finito. Entonces yo creo que somos gotitas donde uno experimenta la limitación, el dolor, la carne.
0: Voy a decir una cosa muy... Para algunos se lo ponen jorobado, ¿eh? Ese día se lo pone difícil, ¿eh? A los niños que nacen con enfermedades, o los que mueren, o los que tienen enfermedades que no acaban de entender.
1: Es un argumento serio que utilizan los teólogos en contra de la existencia de Dios, el mal en el mundo, pero si tú quieres
0: dar... Yo no estoy negando a Dios, ¿eh? Digo, ¿no?, que...
1: Sí, sí, lo sé,
0: lo sé. Se lo pone difícil.
1: Pero si tú quieres dar libertad, pues que pase lo que Dios quiera. Es así, es así. Yo no tengo remedios para el mal en el mundo. Yo creo que el mal existe. Antes hablábamos fuera de micro del transhumanismo. Sí, la vida es difícil también. La vida es jodida, pero también es un milagro absoluto.
0: Ya. ¿Y estamos aquí para qué? Para, dices, para aprender ese que estamos encapsulados y que somos mucho más grandes. Tenemos que dar toda esa vuelta para darnos cuenta que somos parte de Dios.
1: No lo sé.
0: Tú eres científico y estás estudiando, tú eres el listo.
1: Sí, pero eso no. Fíjate, este es otro mito. El mito del científico listo que trae la verdad en su mochila. No es así. Eso se lo dejamos, fíjate, eso se lo podemos dejar a los humanistas. Porque si, fíjate, si le pedimos al científico que lo responda a todo, mira, y ahora que escucho esta música de fondo, que parece del Señor de los Anillos, es como darle el anillo de poder y sabemos lo que pasa. Solo Frodo lo puede llevar. No le preguntemos al científico todo porque caemos en el cientifismo. Invitemos a filósofos, a artistas, a nuestras abuelas y hablemos todos. Porque hay cosas que no sabemos. Y está bien que el científico diga, no, hasta aquí puedo leer, no lo sé. Pregúntale a otra persona.
0: ¿Y después, cuando morimos, cielo, infierno o hay otra historia? ¿Un purgatorio si ha sido medianamente regular?
1: Bueno, de todo se puede hacer caricatura. Del hombre en el cielo que te manda un rayo. Pero hay maneras más sofisticadas en muchas religiones, en la budista, en la cristiana, en el islam. Yo creo que todas tienen parte de razón. Lo que pasa es que si nos tomamos esas imágenes literalmente, yo creo que las desfiguramos y nos pensamos que si te has portado mal vas a un sitio muy calentito y si te has portado bien vas a flotar en las nubes. Esa es la visión de muchas veces de los ateos. Muchas veces tienen una visión de la religión de un niño de 13 años, ¿no? Yo creo que podemos ser todos mucho más sofisticados y tratar de aunar lo que la ciencia puede aportar con lo que las tradiciones siempre han sabido. Esto es lo que
0: a veces coincide mucho, ¿no?
1: Esto es lo que está empezando a pasar, exactamente, que hay una convergencia tras muchos años de no. Yo digo que sí porque Dios, en nombre de Dios. Yo digo que no en nombre de la ciencia. No, hay que ponerse a hablar. Hay un subcapítulo que lo tituló Cariño, tenemos que hablar. Y le digo a la ciencia y a la religión que se pongan un poco las pilas, porque la gente tiene mucha sed de trascendencia. Y si tú creas un vacío espiritual, pues luego se llena con cualquier cosa.
0: Y eso es peligroso.
1: Bueno, solo hay que ver nuestra sociedad.

0: Entonces, Alex, podemos tener esperanza.
1: Debemos.
0: Debemos. La muerte no es el final de nuestra existencia. Venimos a algún sitio, seguimos camino. Estamos aquí para aprender.
1: Tiene buena pinta, creo que sí.
0: Sí. Hay algo que he sacado de una entrevista que te han hecho. Hay vida antes de la muerte. Y no olvides irte preparando para cuando llegue tu momento. La muerte es un misterio y la vida un milagro.
1: Así acabó el libro.
0: Qué bonito, ¿no?
1: Es que la muerte forma parte de la vida. Y muchas veces tenemos miedo a la muerte, pero parece que también tenemos miedo a vivir. Y sea lo que sea que nos está esperando más allá, hombre, hay cosas que hacer en el más acá. Así que...
0: ¿No tienes miedo a la muerte?
1: Un poco sí.
0: ¿Sí?
1: Sí.
0: ¿Sí?
1: Sí. No tengo prisa. Y tengo curiosidad. Y creo que el momento de morir es... No es que tenga ganas, pero lo voy a disfrutar cuando llegue, porque... Otra vez mi experiencia, la de muchos otros que han vuelto.
0: Ya sabes de qué va un poco.
1: Bueno, nos dice que es algo muy bonito. Aunque le tengamos miedo, que es algo fascinante. Entonces, no quiero que pase pronto, pero cuando pase, ahí estaré bien, bien atento, porque creo que va a ser una pasada de nuevo.
0: Ha sido un placer estar contigo, una pasada, iba a decir, ha sido una pasada estar contigo, Alex. Forma de contacto, si quieren saber más de esta la ciencia del último umbral, ¿cómo se ponen en contacto contigo?
1: Soy muy poco mediático en este sentido. Que me busquen en Google y me encontrarán.
0: Vale. Hemos tardado en encontrarnos, pero...
1: Es verdad.
0: Nos hemos encontrado.
1: Y ha sido un encuentro precioso, gracias.
0: Gracias a ti, ha sido precioso. Espero seguir viéndote prontito.
1: Aquí estaré.
0: Gracias.
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0: Después de ese viaje con nuestro primer invitado sobre la conciencia y si existe algo más allá de esta vida, nos vamos a descubrir extraños cementerios de nuestro mundo.

0: música nos indica que es tiempo de viajar. Siempre es un buen momento para descubrir lugares especiales. Y para eso tenemos a nuestra chica Dark, Miriam del Río. Buenas noches, Miriam.
1: Buenas noches, Miguel.
0: Te estaba preguntando, micrófono cerrado, ¿de dónde venías? ¿Has estado, dices, Jordania? ¿Dónde más?
1: Sí, en Indonesia también. Ostras, en Indonesia estuve viendo los rituales funerarios de Sulawesi. Una pasada.
0: Cómo son de increíbles, ¿eh?
1: Son increíbles, pero cuidado, que te dejan el cuerpo un poco del revés, ¿eh?
0: Sí.
1: Por la brutalidad en sí mismo, el ritual, cuando hacen las matanzas de los animales y tal. Digo, madre mía, aquello, una vez y no más, ¿eh? Te lo digo.
0: Tuvimos a Daniel Landa hablando de todo eso que se hacía ahí, increíble. ¿Y te vas ahora a Estados Unidos?
1: Sí. Y ahora nada, en breve vamos a hacer un viaje temático a Boston y a Nueva York. Boston por el juicio de las brujas de Salem, uh-huh. Enmarcado lo que es todo el tema de Halloween, y después a Nueva York visitaremos Sleepy Hollow. Será una parte un poco más literaria con la leyenda del jinete sin cabeza de Washington Irving.
0: Uh-huh. Tener cuidado, no sé si está fácil entrar ahora en Estados Unidos.
1: Bueno, veremos, a ver, si no puedo volver a hacer ningún programa más es que me han deportado a México, porque encima con mi apellido.
0: Miriam del Río.
1: Terminar en México.
0: Esta noche nuestra chica Dar nos va a llevar a conocer un cementerio que no voy a pronunciar, lo va a pronunciar ella, y a veréis qué historia tan curiosa. ¿Qué cementerio que te gustan estos sitios a ti? ¿Cómo eres esa niña oscura? ¿Dónde está?
1: Ya lo sabes.
0: ¿Cómo se llama?
1: Pues mira, nos vamos hacia Gran Bretaña, al cementerio de Greyfriars.
0: Greyfriars.
1: Así se pronuncia, Greyfriars. Fíjate que es uno de los cementerios más enigmáticos de Escocia y una de las visitas que yo creo que son indispensables si uno va a Edimburgo.
0: Vale.
1: Y te cuento por qué.
0: Espera. Yo que me apunto a todo, no he estado en Escocia. Tengo muchas ganas de conocer Edimburgo.
1: Es que lo tienes que ir, Miguel.
0: ¿Cuándo vamos?
1: Bueno, yo sabes que yo me apunto a un bombardeo. Eso tú ya lo sabes de mí.
0: Vale, pues yo me apunto también y me llevas a ese cementerio. El más extraño, dices, de Escocia. ¿Y por qué? ¿Cuál es la peculiaridad?
1: Bueno, este cementerio, para empezar, está situado en lo que es la Old Town, que es la parte antigua.
0: ¿De Edimburgo?
1: Debe su nombre a... Sí, es la parte más antigua, la Old Town. Y debe el nombre a Greyfriars Kirk, que es la iglesia del cementerio que incluso todavía existe y que se oficia misa en gaélico. Porque, por si no lo sabéis, los que nos estáis escuchando, Greyfriars significa monjes grises, porque ahí estaban los monjes franciscanos antiguamente.
0: Uh-huh.
1: ¿Y por qué se construyó? Pues porque el cementerio de la ciudad ya estaba a tope. O sea, la ciudad estaba saturadísima y ya no podía acoger más cuerpos. Recordemos que en aquella época la alta mortalidad, las enfermedades, las epidemias, la poca higiene de la población en general provocaba pues la continua necesidad de encontrar nuevos espacios en los cementerios.
0: Uh-huh.
1: Y este cementerio, porque es especial, claro, ahí estamos tú preguntándolo.
0: Vale, ¿de qué tiempo estamos hablando? ¿De qué fechas estamos? ¿Cuándo se hizo el cementerio?
1: Uy, este cementerio es muy antiguo, estamos hablando del siglo XVI, XVII, por lo menos. Por lo menos, el origen del cementerio después se fue ampliando poquito a poco en los años posteriores, siglo XVIII, siglo XIX.
0: Vale, ¿y por qué es especial, aparte de un sitio donde se entierran finados?
1: Bueno, pues porque aquí se pueden ver las mort safes. ¿Qué es este palabra? Bueno, pues son unas curiosas jaulas de hierro que protegían antiguamente las tumbas. Y claro, ¿para qué?
0: ¿Para qué?
1: Te preguntarás.
0: ¿Para qué?
1: Pues para evitar el robo de cadáveres.
0: No me digas, Miriam, que había gente que robaba cadáveres.
1: Vaya. Sí. De hecho, los cadáveres se vendían como material anatómico a los médicos de las escuelas de medicina de la época. Y esto es porque, claro, durante el siglo XIX, ante la escasez de cuerpos disponibles para diseccionar, pues hubo muchísimas profanaciones de tumbas en Edimburgo. Y el motivo de todo esto es que antiguamente sí que había más cuerpos, digamos, que se podían utilizar para esas disecciones, pero como el único suministro legal de cadáveres era el de criminales ejecutados, y sobre todo en aquella época, siglo XIX, ya se había reducido mucho el número a raíz del cambio en las leyes, pues los médicos resulta que solamente tenían 2 o 3 cadáveres al año para diseccionar. Mm. Vamos, que se les quedaba corto.
0: Y había gente que se dedicaba a robarlos en este cementerio y a venderlos.
1: Exacto.
0: Supongo, ¿no?
1: Exacto, pero es que no te lo pierdas, eran los médicos los que estaban compinchados con los saqueadores de tumbas, es decir, los médicos bajaron a los bajos fondos, contrataron a saqueadores de tumbas para poder continuar haciendo su trabajo.
0: Wow, sacaban cadáveres recientes, supongo, pues si lo necesitaban para anatomía, ¿no?
1: Claro, claro, siempre tiene, digamos que el cadáver tiene que estar fresquito. Porque si no, no sirve para diseccionar. Y además, teniendo en cuenta que en aquellos días el robo de cadáveres era considerado un delito menor, pues nada, aquello se convirtió en un negocio súper próspero en el cual pues participaban enterradores, criminales y anatomistas.
0: De los sitios que a ti te gustan, ¿no?
1: Sí, muchos.
0: Supongo...
1: Pero lo chulo es que cuando tú paseas por ahí se pueden ver todavía esas jaulas, sí, protegiendo algunas de las tumbas.
0: Wow. Escocia y Gran Bretaña tienen muchas historias con fantasmas. ¿En este cementerio hay fantasmas?
1: Como no podía ser de otra manera. hay un lugar en Greyfriars conocido como el Mausoleo Negro, donde está enterrado George Mackenzie, conocido como Bloody George, es decir, el Jorge Sangriento, ¿no? Traducido al castellano. Resulta que este señor fue abogado real de Carlos II en el siglo XVII, que a él se lo conoce, o se le conocía como Bloody George, por el trato que tuvo con los Covenanters, que eran estos presbiterianos que se oponían al anglicanismo del momento, ¿no? Ya sabemos, aquellas dos ramas de la iglesia enfrentadas. Y él fue el brazo ejecutor del rey y el responsable de llevar a muchos de estos rebeldes a prisión, y justamente la prisión que estaba justo al lado del cementerio de Greyfriars es donde fueron torturados y ejecutados muchos de estos covenanters. El caso es que después de este episodio y del destronamiento del rey, George se retiró a Inglaterra, donde murió a finales del siglo XVII, momento en el cual sus restos son devueltos a Escocia y son enterrados precisamente en este cementerio, en el cementerio de Greyfriars. Pues bien, desde entonces se han reportado varios casos de fenómenos extraños alrededor de este mausoleo. Gente que ha visitado la zona y se ha sentido empujada, arañada, golpeada, y hasta parece que a alguien le han mordido algo o alguien al cual no podían ver, pero que sí podían sentir.
0: ¿Siendo sangriento este colega? Porque dicen que era su fantasma o no, o hay muchos más.
1: Dicen que es el fantasma de Bloody George, que probablemente todo es su gestión, pero claro, como cada vez se van reportando más casos raros de gente que dice, o al menos supuestamente, dice que han notado algo, que ha sentido, que le han tirado del pelo, que le han arañado, ostras. Si buscad por internet, los que estéis oyendo el programa, Bloody George, historias sobre el cementerio de Greyfriars, y veréis la cantidad de cosas que salen. Es muy interesante.
0: Que no hace falta que busquen, ya estás aquí para contarlo, en el espacio en blanco, ¿vale? Y hay, sí, historias, vale. Hay historias bonitas, porque no tenemos mucho tiempo antes de que te pierdas el avión, que te vas de viaje a Estados Unidos.
1: Nada. Hay una historia muy bonita, a mí me gustan, siempre hay algo que encontrar, y hay alguna curiosidad, como por ejemplo la historia. Justo en la entrada del cementerio de Greyfriars hay una estatua de un perrito, es un perrito Bobby, lo llaman un Skye Terrier, que resulta que estuvo custodiando la tumba de su amo John Grey durante 12 años hasta que el perrito también murió. Y es como una historia un poco similar al famoso Hachiko de Japón, ¿no? Entonces, digamos que en homenaje, pues está ahí la historia, la estatua del perrito. Y además, cuando accedes dentro, que está la tumba del perrito también, la gente que va entrando, los visitantes, lo que hacen es dejarle en frente de la tumba, pues, ramitas, para que, digamos, que en el más allá el fantasma del perrito, pues, pueda jugar.
0: Historias que nos trae nuestra compañera Miriam del Río, nuestra chica Dark, de esos lugares que a ella le gustan. Se puede visitar sin problema, ¿no?
1: Sí, sin problema. Está abierto día y noche, además, porque los cementerios en el Reino Unido se consideran parques. Entonces, está abierto siempre.
0: Vale. Lo apunto entre los sitios, multitud de lugares que tengo pendientes, y nos vamos juntos a verlo algún día, ¿vale?
1: Venga, hecho.
0: Forma de contacto contigo si quieren saber más. ¿Estás preparando Turismo Dar 3, 4, 5 ya o todavía no?
1: Estoy ahora estoy preparando una actualización del primer volumen, que va a haber fotografías, va a haber algún tema nuevo incluso, o sea, van a haber cambios. A mejor, claro, siempre. A mejor.
0: Forma de contacto así contigo que, si quieren saber parte de tus actividades.
1: Exacto, sí, me podéis encontrar en Instagram como DarkLadyBCN.
0: Como siempre, un placer. Que tengas un muy un buen placer. Viaje y que vuelvas otra vez prontito para seguir contándonos cosas.
1: Un abrazo.
0: Un
1: chao.
0: Besito grande, Miriam. Hasta prontito.
1: Besitos.
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0: Atentos, vamos con temas perturbadores. Llega con nosotros un nuevo invitado, al que ya saludamos, Javier León. Buenas noches, Javier.
3: Buenas noches, Miguel, encantado de estar en tu programa, un honor.
0: Y también para nosotros que estés aquí. Yo no te tenía muy localizado por ahí. Pero me he sorprendido con esto que este trabajo que has hecho. Eres doctor antropología, escritor y editor editorial Nous. Vale. Y de repente te ha dado por hacer un estudio o un trabajo o editar, ya no sé cómo llamarlo, de algo que se llama el libro de Enoch.
3: Bueno, hemos editado una versión del libro de Enoch. El libro de Enoch, que como sabes, tiene tres libros. El llamado libro etíope de Enoch, el libro eslavo de Enoch y el libro hebreo de Enoch. Y nosotros lo que hemos hecho es hacer una edición del libro etíope de Enoch. Es una edición un poco provocadora, porque tanto la introducción como el epílogo, y sobre todo en la portada, pues queremos un poco provocar la sensibilidad de los más curiosos, ¿no?
0: Pues lo has conseguido. Dice la verdad sobre nuestros creadores, los ángeles caídos, los dioses antiguos, los orígenes olvidados. Preparados, que en estos próximos minutos vamos a descubrir cosas, como decía, perturbadoras, pero interesantes, ya veréis. Y has dicho que el libro, ¿no?, que tenía tres libros.
3: Sí, bueno, hay tres libros que se han rescatado a lo largo de la historia. El más conocido es el llamado el libro de Enoch, ¿no?, que es el libro de origen etíope, que sigue estando dentro de la Biblia etíope, pero no está en la Biblia que nosotros conocemos, la Biblia católica, ¿no? Fue considerado un texto apócrifo. Y cuando lo lees entiendes un poco por qué, ¿no? Es un libro un poco diferente y provocador.
0: Yo he leído unas cuantas y se me han puesto los pelos de punta. Escucha, ¿cuándo se descubre este libro? ¿Ya se conocía de hace mucho tiempo?
3: Bueno, el libro se data, se dice que se escribió sobre el tercer siglo antes de Cristo y fue descubierto en 1737, creo que recordar, por un investigador inglés que fue a Etiopía y descubrió allí los textos originales.
0: ¿En ese siglo?
3: Se hizo una primera edición en inglés en 1800 y algo, en el siglo XIX, y bueno, de ahí pues como que se retomó de nuevo la curiosidad por este libro.
0: Vale. Digo, supongo que se habría descubierto en esas iglesias tan increíbles que hay en la Libela, que parece que hay como muchas bibliotecas, o no se tiene dato de dónde.
3: Sí, bueno, en Etiopía hay una tradición muy antigua, y luego también se descubrieron los textos del Mar Muerto. O sea, fue como un doble descubrimiento, ¿no? Porque por un lado estaba el descubrimiento de Jacques Bruce, ¿no? De la traducción del etíope en 1773, y luego por otro lado se descubrieron también este mismo texto en los manuscritos del Mar Muerto, ¿no?
0: Vale. Decís en la contraportada del libro, el libro de Enoch ha influido profundamente en la tradición judía, cristiana y esotérica, y ha despertado el interés de investigadores místicos y buscadores de sabiduría oculta. Sin embargo, qué poca gente teníamos información sobre ello, ¿no? ¿Por qué? ¿Ha estado oculto?
3: Bueno, porque durante siglos se ha intentado ocultar, ¿no? Todo lo que tuviera que ver con los libros apócrifos, siempre han sido libros escondidos y bueno, solo ahora ha surgido la curiosidad de redescubrirlo, sobre todo a raíz del descubrimiento de los papiros del Mar Muerto, ¿no? Uh-huh. Pero bueno, son libros muy importantes en la tradición judía, por ejemplo, y en ciertas sectas húngaras, de tradición eslava, que donde también se tuvo constancia de que bueno, diversas sectas estuvieron muy interesados en este libro, ¿no?
0: Vale. Sin embargo, los papiros del Qumran del Mar Muerto son muy conocidos, pero este libro no era tan conocido, o no es tan conocido. ¿Por qué?
3: Pues yo creo que por lo que dice, ¿no? El libro propiamente dicho. Hay el primer libro de Enoch, que se le conoce como el libro etíope, tiene cinco grandes apartados, y el primer apartado, que es el libro que se llama el libro de los vigilantes o de los guardianes, que es así el más polémico, porque, bueno, lo que dice ahí es un poco inquietante, ¿no?
0: De ello vamos a hablar seguramente. ¿Quién era Enoch, el bisabuelo de Noé?
3: Enoch era el bisabuelo de Noé. Era descendiente del linaje de Seth. Acuérdate que en la Biblia describen como tres linajes, ¿no? El de Caín, el de Abel, el de Seth. El linaje de Caín, pues se dice que es el linaje más oscuro, porque de alguna forma creó el pecado original con la muerte de Abel. Y luego el linaje de Seth, se habla de que son como los guardianes de los antiguos misterios, el linaje de la sabiduría, de la pureza. Y entonces el linaje, pues estaba Noé, su padre Lamed, su abuelo Matusalén y su bisabuelo Enoch.
0: ¿Y él fue el que teóricamente escribió este libro? ¿O lo recibió por inspiración?
3: Pues hay partes del libro donde lo relata como una inspiración, otras partes donde habla de que son sueños, o hay otras partes, otros libros, donde dice directamente que son revelaciones de los propios arcángeles, ¿no?
0: Da la sensación, Javier, que es un libro solamente para iniciados, ¿no?
3: Bueno, para iniciados y para curiosos que quieran ir indagar más allá, ¿no?, de lo que aparentemente nos describen y lo que aparentemente tenemos como asentado, ¿no?
0: Ya, quizá lo haya expresado mal. Hasta hace tiempo era un libro, parece ser, para iniciados. Ahora, evidentemente, para todos aquellos que queramos, ahí me incluyo, conocer algo más de lo que no nos han contado.
3: Exacto.
0: Vale, ¿y tiene que ver con el Apocalipsis?
3: Bueno, es un libro apocalíptico. De hecho, en uno de los libros del propio libro de Enoch, que está basado en el juicio final, la figura del Hijo del Hombre, que ya se predice, ¿no?, que vendrá el Hijo del Hombre, como muchos textos judaicos, ¿no? Se habla del Mesías y sobre todo de la venganza de Dios sobre el hombre por sus pecados originales, ¿no?
0: Vale. Dice, descubre el legado de uno de los libros más antiguos y trascendentales de la historia religiosa y literaria. ¿Es así? Ya te digo, yo lo que he leído es muy perturbador, y además tiene muchas concomitancias con cosas que quizá las tablillas esas que había en esos lugares de arcilla tan tan extrañas, que hablaban de ángeles que venían y de un montón de historias que vamos a empezar a analizar en un momento. ¿Tiene que ver con ello?
3: Bueno, es un libro que está basado en relatos que se olvidaron en el siglo III, con el concilio el concilio que hubo en la Iglesia Católica, ¿no? O sea, son los que se desterraron, se olvidaron y quedaron ocultos, ¿no? Lo que pasa que por suerte sobrevivieron, en este caso en la iglesia etíope, y también en los manuscritos que se descubrieron más tarde, pues encontrarán un mal muerto, ¿no?
0: Pues enseguida vamos con el libro de los vigilantes y ya veréis qué perturbador que es.
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0: Y con Javier León en estos minutos hablando del libro de Enoch. Vamos con los vigilantes. ¿Quiénes son los vigilantes según cuentan en este libro?
3: Bueno, según cuenta Enoch, los vigilantes son unos ángeles que de alguna forma hacen un pacto entre ellos y deciden venir a la Tierra para aparearse o reproducirse con las hijas de los hombres. Esto es un relato que aparece también en el Génesis, de forma muy muy sutil.
0: ¿Qué se lo oímos?
3: En el Génesis 6, versículo 1 a 4, aparece esa frase muy sutil que dice que los hijos de los dioses se enamoraron de las hijas de los humanos, ¿no? Y este libro, el libro de los vigilantes o el libro de los guardianes, lo que hace es desarrollar esa parte del Génesis de forma muy sucinta y muy muy detallada, ¿no?
0: ¿Suena un poco eso de los vigilantes? Dices que vinieron del cielo ángeles, como si fueran extraterrestres.
3: Bueno, yo creo que por difusión, estas leyendas que aparecen en el mundo judío, es posible que fueran, digamos, recopiladas también de las leyendas sumerias y acadias, ¿no? Todo lo que es el mito del diluvio universal, el mito de Noé y todo esto, ya aparecen en los mitos sumerios. Allí se habla de los Anunnakis, que seguramente está más de moda que los vigilantes de Enoch, ¿no? Pero bueno, tiene mucho de paralelismo, ¿no? Los Anunnakis eran unos dioses que no querían trabajar y decidieron, de alguna forma, enseñar a los seres humanos los oficios para que trabajaran por ellos. Y de alguna forma el libro de los vigilantes de Enoch, no de forma tan clara, pero sí que la perturbación que crea en Dios es que los ángeles caídos enseñan al ser humano los oficios también, ¿no? Les enseñan pues el arte de la brujería, el arte de leer las estrellas, el arte de crear espadas, en fin. Como que los vigilantes de Enoch y los Anunnakis de la tradición sumeria tienen bastantes paralelismos.
0: Qué curioso. En algunas partes del libro, en algunos de los capítulos, que tiene muchos, se ve como que cogen a los seres humanos y los llevan de un lado para otro, como si tuvieran naves.
3: Sí, esto es una cosa curiosa, ¿no? Porque aparece en muchas tradiciones, ¿no? Lo de los vimanas, los carros de fuego. De hecho, a Enoch se le transporta de un lado para otro a lo largo de la Tierra, tanto de la infratierra como de la extratierra, y ahí va viendo los mundos o los cielos donde supuestamente pues ocurren cosas, ¿no? Y bueno, hace un recorrido en alguno de los libros, no sé si en el libro de los sueños o en el libro de las tablas, hace una especie de recorrido por esos lugares, ¿no?
0: Habla también.
3: Es curioso que el dato del carro de fuego, ¿no? Donde un arcángel recoge al visionario y lo lleva al cielo, o a los cielos, en este caso a los cielos, porque utiliza el plural, ¿no? Él habla de los 10 cielos o los 7 cielos, pues evoca, si nos paramos a pensar, a lo que nosotros ahora hablamos de extraterrestres hoy, ¿no? Esa frase famosa, extraterrestres hoy, ángeles ayer, ¿no?
0: Esos seres, esos vigilantes, como decíamos antes, se juntan con las mujeres de la Tierra. ¿Y quién nace? ¿Qué nace de ahí?
3: Pues de ahí nacen los llamados, que también aparece en la Biblia, los gigantes, los nefilín, que son los hijos que nacen de esa mezcla híbrida entre humanos y dioses, o bueno, en este caso, arcángeles o ángeles, ¿no? Y esos llamados gigantes es lo que perturba de alguna manera la conciencia de los ángeles que no han caído, de los ángeles que son los custodios de la raza humana, ¿no? Y es esa perturbación lo que al final deriva en que Dios decide aniquilar esa raza de gigantes y de paso a todo el linaje de Caín, ¿no? Que digamos sería como para la Biblia el lado oscuro de toda nuestra historia y de toda nuestra linaje como humanidad.
0: ¿Y cómo los destruyen? ¿Con un diluvio, como cuenta también la Biblia tradicional?
3: Exactamente, con el diluvio universal. Hay una película muy interesante de Darren Aronofsky, que se llama Noé, donde describe muy bien esta doble vertiente de los dos linajes, ¿no? De Caín y de Seth, ¿no? Digamos que Noé, que pertenece al linaje de Seth, se ve como el salvador de la humanidad, ¿no? Y como los hijos de Caín pues intentan destruir el arca de Noé, intentan destruir todo lo que tiene que ver contra lo que se estacionan.
0: ¿Cómo eran? ¿Cómo describen a estos vigilantes? En la portada del libro van como si fueran angelitos, pero también podían tener la imagen de un extraterrestre de los de hoy.
3: Bueno, si te fijas, la portada del libro es muy provocadora porque parecen extraterrestres con alas, ¿no? Le hemos metido ahí unas alas a una especie de ser híbrido, ¿no? O andrógino, que viene del cielo, que en el fondo son seres eternos, que viven de manera celestial, tal como se describe en el libro de Enoch, pero que descienden. Bueno, aquí hay una parte interesante que te voy a dar, si me permites la cuña publicitaria.
0: Sí.
3: En el mito de Prometeo y en el mito de Lucifer también existe esa caída, ¿no?, del ángel que viene en teoría a ayudar al ser humano, ¿no? Y es ahí cuando el ser humano teóricamente descubre el fuego de los dioses y descubre lo que se llama la conciencia, ¿no? Digamos que en ese mito, que está en todas las tradiciones, ¿no?, de los seres celestiales que vienen a la Tierra para ayudarnos, pues aparece esa hibridación que conlleva que el ser humano deja de ser un homo animal y se convierta en un homo ser humano consciente, ¿no? Y es muy interesante que lo que aparentemente en la Biblia y en los textos sagrados se consideran como ángeles caídos, desde una perspectiva humana, pues de alguna forma nos aportó la conciencia y el libre albedrío, ¿no?
0: Pero eso la Iglesia oficial, digamos, no lo acepta, ¿no? Sería más el Luzbel, ese diablo que viene a tentarnos y que dice que no comas de ese fruto de la ciencia del bien y del mal, se hace y de repente el ser humano deja de ser tan crístico o tan sagrado como era.
3: Exactamente, digamos que el ser humano deja de ser prístino, ¿no? Deja de ser puro y se corrompe cuando desciende a la materia, ¿no? Fíjate que el temor de Dios no era que comiéramos del árbol del bien y del mal, sino que comiéramos del árbol de la vida, que era el árbol de la eternidad, ¿no? Y por eso nos expulsa del paraíso, porque temiendo que comiéramos del árbol de la vida nos convirtiéramos también en dioses.
0: ¿Cuántos había o cuántos? ¿Hay algún número que se detalle de cuántos vigilantes había en este libro?
3: La verdad es que no hace una especie de cronología de todos los vigilantes o guardianes o ángeles caídos, ¿no? Y enumera 200, de los cuales describe con mucho detalle a 10 de sus generales, ¿no? O de sus jefes, ¿no? Y cada uno de ellos pues lleva 20 más como surrendes o como allegados a ellos, ¿no? Pero fueron 200 los ángeles que cayeron para ayudar o para corromper a la humanidad, depende de cómo se mire.
0: ¿Y tú qué crees, que vinieron a ayudar o a corromper a la humanidad?
3: Bueno, aquí está ya la parte filosófica del mito, ¿no?

0: por decirlo de alguna manera, es interrogarnos, ¿no? Si hubo ese momento híbrido en el que los dioses se mezclaron con los seres humanos, ¿por qué la humanidad al final se ha desarrollado de esta manera, ¿no? Es como si, siguiendo la tradición y el mito, es como si los hijos de Caín hubieran vencido a los hijos de Seth, ¿no?
1: Ya. ¿De alguna manera fueron nuestros creadores o no tiene nada que ver?
0: ¿Perdona?
1: ¿Fueron nuestros creadores estos vigilantes o no tiene nada que ver?
0: En la tradición sumeria da a entender que sí, que son los dioses del cielo, fueron los que nos crearon, ¿no? Ten en cuenta que el ser humano, a medida que va creciendo como en su conciencia o a su conciencia, primero pasa por fases donde los dioses están en la naturaleza, ¿no? Son los dioses de la tierra, del trueno, son las religiones animistas, ¿no? Luego, cuando el ser humano empieza a elevar su conciencia, empieza a mirar al cielo y atribuye la creación del ser humano a los dioses que vienen de las estrellas, ¿no? Ahí hay un cambio de paradigma a la raza humana, ¿no? Y pasamos de los dioses naturales a los dioses celestiales, ¿no? Y bueno, todos los mitos a partir de los libros, de las religiones del libro, se basan en los dioses que vienen del cielo, ¿no? Con diferentes formas, nombres y formatos.
1: ¿Eso de alguna manera podían ser nuestros orígenes olvidados?
0: Bueno, la tradición esotérica y la tradición espiritual habla de que nuestros orígenes son extraterrestres, ¿no? O sea, que son fuera de la Tierra, ¿no? Que la Tierra es una especie de hogar o de escuela donde hemos venido a aprender lo que tengamos que aprender como seres humanos o como seres sintientes, pero que nuestro origen realmente es celestial, ¿no?
1: Ese, en el libro de uno que se dice que estos vigilantes se marcharon o siguen estando aquí entre nosotros.
0: Bueno, el libro de Enoch lo que hace, Enoch intenta mediar entre el cielo y la tierra, ¿no? Intenta mediar entre los dioses o Dios y los vigilantes, ¿no? Porque de alguna manera los vigilantes se arrepienten y quieren como volver otra vez a su origen y al cielo, y piden por favor que Enoch intervenga para que Dios sea misericordioso con ellos, ¿no? Pero Dios, muy enfadado por lo que ha ocurrido, decide que no, que lo mejor es aniquilarlos y que desaparezcan. De ahí el mito del diluvio.
1: Pero se salvó Noé y se salvaron unos cuantos y volvió a reproducirse la raza, ¿no?
0: Se salvó Noé y aquí estamos según la tradición. Bueno, mejor dicho, según las tradiciones, porque el diluvio es universal, aparece en casi todas las culturas. O sea que algún diluvio tuvo que haber o algo tuvo que pasar y bueno, aquí estamos como raza humana.
1: Ya. No habla de Jesucristo, ¿no?
0: No, porque supuestamente no es el Antiguo Testamento.
1: Ya.
0: Sí que habla del Hijo del Hombre y del Mesías. O sea, sí que da indicios en varios, sobre todo en el libro de las parábolas, los capítulos del 37 al 71, sí que da a entender de que vendrá un Mesías y vendrá un Hijo del Hombre que vendrá a redimir la tierra, ¿no?
1: Vale. Ya casi terminando, evidentemente la Iglesia oficial no lo ha aceptado y lo tienen ahí apartado todo esto, ¿no?
0: Sí, esto es un libro, como decíamos al principio, un libro apócrifo, un libro maldito, como tantos otros, ¿no? Porque no es el único, ¿no? Hay muchos libros que no han sido aceptados en el canon eclesiástico. Y bueno, leyendo el libro, pues te das cuenta de que no encaja muy, muy enteramente en todo lo que es la tradición ortodoxa católica y apostólica romana, ¿no?
1: Quizás que nos hayan ocultado muchas cosas que no nos han querido contar.
0: Bueno, es evidente que hay muchas cosas que no sabemos, hay muchas cosas que tampoco sabemos preguntar, ¿no? Si no lees el libro de Enoch, si no lees tantos libros que existen hoy en día y que por suerte tenemos acceso a ellos, no te hacen las preguntas convenientes sobre cuestiones importantes, ¿no? La gestión del misterio de la propia vida, de la propia conciencia, del propio ser humano, son cuestiones que desde siempre hemos tenido ahí, ¿no? Y antiguamente pues eran los iniciados los que tenían el conocimiento sobre esas cuestiones y esas respuestas a esas preguntas, y hoy en día por suerte pues no hace falta ser un iniciado, simplemente hace falta abrir un poco la mente y abrir un poco los ojos y empezar a cuestionarnos cosas.
1: No hace falta ser un iniciado, quizá hacerse las preguntas y leer libros como este libro de Enoch, o escuchar programas de radio como este en el que estamos, ¿no?
0: Eso es. con

0: puntos de luz que nos iluminan.
1: Bien, forma de contacto contigo si quieres saber más, y recomendamos a nuestros oyentes, si queréis saber más de esas verdades a veces perturbadoras, el libro de Nock, de la editorial Nous. Vale, forma de contacto contigo si quieren saber más.
0: Pues la editorial Nous, seguramente, como aparezco también como autor de algún libro, aquí me podrán encontrar.
1: Perfecto, que sigas escuchando El Espacio en Blanco y que sigas trayendo los temas de estos extraños.
0: Un placer, Miguel, y un abrazo para tu programa.
1: Gracias, te veo prontito y espero que repitamos. Gracias.
0: Muchas gracias.
1: A ti, un abrazo fuerte.
0: Un abrazo.
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3: Un saludo cordial desde Benavente, Zamora. Se me hace siempre el programa muy cortito. Debería de ser más. Lo siento por ti, Miguel, pero me encanta y me gustaría que durara más.
1: Y más temas que nos esperan. Llega el tiempo de los misterios en la naturaleza con nuestro compañero Luis Miguel Domínguez, uno de los mejores naturalistas de nuestro país. Ya veréis qué curioso.

0: El mundo de Dune, esa película y su banda sonora nos lleva al encuentro con uno de los mejores naturalistas que hemos tenido en nuestro país, Luis Miguel Domínguez. Aquí ya saludamos. Luismi, ¿cómo estás? Buenas noches.
1: Hola, buenas noches, Miguel.
0: Déjame que vuelva a decir, tuviste un ictus, estuviste en coma un montón de tiempo, pensaban que no ibas a recuperarte, y aquí estás como compañero del Espacio en Blanco, hablando de misterios de la naturaleza, cosa que me alegra mucho, que me alegra mucho.
1: Sí, claro, la verdad es que la vida es una permanente lección, y ahí estamos, aprendiéndola.
0: Este es nuestro compañero, con él vamos a hablar hoy de un ser que a veces ha aparecido por el Espacio en Blanco, ya veréis. Tú como naturalista, Luismi, ¿crees en la existencia que pueda existir el Yeti, el Pies Grandes, el Sasquatch? ¿Crees que pueda haber ese tipo de seres?
1: Sí, además te voy a explicar enseguida por qué lo creo. Y es que uno puede, por ejemplo, acercarse a la figura del Yeti desde el ángulo de la criptozoología, del mito, de la leyenda o de la pura zoología, ¿no? Y ahí es donde yo estoy. Exactamente, considero que tenemos un gran bioindicador que explica la posibilidad de que el Yeti exista. Estoy hablando de las tribus humanas sin contactar. Es decir, que si a día de hoy sabemos que hay miles de almas humanas que todavía no han sido contactadas, pues ¿por qué no va a haber un póngido, un gran primate sin descubrir todavía en nuestra naturaleza?
0: Ya, me decías bioindicador. Pensé que te ibas a referir, estuviste con los Yanomamis, hicimos una conexión contigo hace muchos años, sí. ¿Ellos te contaron algo de que habían visto en la selva algún ser como este?
1: Sí, la verdad es que, vamos, en el sentido siguiente, yo he tenido varias experiencias y muy distantes unas de otras en la geografía. La primera de ellas fue en Vietnam. Yo desarrollé en el año 96 una expedición en busca del Yeti en Vietnam. En Vietnam al Yeti se le llama Uoi y es un ser del que todo el mundo habla con una naturalidad impresionante. Se encuentra en la provincia de Con Tum y en una cordillera montañosa que se llama Noc Linh. Ahí es donde habita. He de recordar, Miguel, y creo que esta noche es importante que lo hagamos, que la palabra orangután en lengua malaya quiere decir persona de la selva. Persona de la selva, orangután. Entonces el orangután, que consideramos que evidentemente existe, obviamente, pues pudiera, por qué no, ser el gran protagonista de esta historia. A mí, de hecho, cuando se me pregunta, ¿vas a hablar del abominable hombre de las nieves? Yo digo, no, voy a hablar del adorable hombre de la selva.
0: Hiciste una expedición a Vietnam a buscar a
1: Uoi. Uoi, Uoi.
0: ¿Lo encontraste? ¿Encontraste huellas? ¿Encontraste algún vestigio de que realmente fuera cierto o era una leyenda de la selva?
1: Pues mira, la gran certeza que yo saqué de aquella expedición es que en su búsqueda llevaban involucrados muchísimos años universidades muy importantes como la de Moscú y concretamente la de Hanoi, y había un trabajo científico en torno al Uoi muy serio, llevado a cabo por dos doctores en zoología vietnamitas. Ambos han fallecido ya, el profesor Bo Quy y el profesor Viet. Ellos dos eran grandes investigadores de este ser y ciertamente me dieron las pistas para ir al lugar exacto, y efectivamente me costó mucho, fue una expedición durísima, y llegamos a la falda del monte Noc Linh, donde todas las personas del campo que vivían allí habían tenido encuentros con este ser. Sin duda.
0: ¿Viste huellas? ¿Viste algún tipo de restos?
1: Sí, sí, sí. Filmé para Televisión Española en mi serie Vietnam, Vida tras la muerte. Filmé las huellas del Huey y toda la pesquisa que desarrollé al respecto. Por ejemplo, es muy curioso, pero allí se habla de él como un ser que va en grupo. O sea, la idea del abominable hombre de las nieves es una chorrada por varias cuestiones. Primero, porque ¿qué hace un único individuo de cualquier especie en el planeta durante siglos? ¿Qué hace? ¿Cómo va esa especie a subsistir si no hay más individuos, más ejemplares? Entonces, el Huey en Vietnam, por ejemplo, se habla de grupos familiares con hembras y crías, y se habla siempre de una lógica, y es que la especie, para empezar, viva en un contexto ecológico que tenga lógica.
0: Yeah.
1: Es decir, lo que realmente es ilógico es que el Yeti o el Bigfoot, por ejemplo, habiten en zonas de nieves perpetuas, ¿no? ¿De qué se van a alimentar? ¿Cómo van a vivir?
0: Yeah.
1: A mí me parece mucho más lógico una selva para esa existencia, está claro.
0: ¿Te contaban cómo era, qué apariencia tenía, cuánto medía, si
1: sí,
0: tenía
1: sí.
0: El apeludo?
1: Siempre olían muy fuerte, pelo largo siempre, y curiosamente las huellas en el camino, en las trillas o trochas de la selva, las huellas siempre eran engañosas. Ellos me lo dibujaban en mi cuaderno, me decían que estos seres caminan al revés, es decir, que tienen los pies puestos en dirección contraria a la dirección de la marcha. Y de esa manera, cada vez que tú ves su huella, evidentemente te equivoca.
0: Pero
1: no eran agresivos para nada y formaban parte de la familia, digamos. Eran unos seres muy reconocidos y queridos en la provincia de Con Tum, en Vietnam.
0: ¿Y no me has dicho la estatura que tenían o cuánto medían? ¿Te dijeron algo?
1: Sí, estábamos hablando de seres adultos en torno a los 2 metros de longitud, y luego ya te digo, crías y hembras que eran de tamaño menor, según me contaban. Hay un detalle muy interesante. Mira, por ejemplo, el orangután, que es ese gran póngido asiático, llegó a vivir en el continente sudasiático, en Sudasia, y exactamente en Vietnam, llegó a vivir en el continente. Hoy ya no, hoy solamente lo tenemos en Sumatra y en Borneo. Pero indudablemente aparecen todos los años fósiles y fósiles en el sudeste asiático de orangután, huesos fosilizados. ¿Por qué no imaginar que ha quedado un reducto poblacional de orangután en el continente? ¿Por qué no pensar que pudiera todavía estar viviendo el orangután en Vietnam? Y esta es la cuestión que a mí me hizo ir allí, buscarlo, y volvería cuantas veces pudiera. Porque además Vietnam es un país muy interesante en el sentido de que se han encontrado especies muy recientemente, como el buey de Bukuang, un gran antílope que pesa casi 1000 kilos y que fue descubierto en aquel año en el que yo estuve allí, en el año 96, o sea, antes de ayer. De manera que si un antílope grande ha sido visto por primera vez recientemente, ¿por qué no pensar que un primate o un homínido o una forma humana no evolucionada, como decía el profesor Bocuy, ¿por qué no va a aparecer? Y él lo sabe eso, ¿no?
0: Casi terminando, Luismi. ¿Puede estar en otros continentes? Se habla de ellos en América, tanto en América del Norte como en América del Sur, incluso en nuestro país. En las montañas, ahí frontera con Francia, los Pirineos también se encuentran con estos seres raros.
1: Sí, la verdad es que forma ya parte del elenco habitual de diferentes biomas boscosos y selváticos. Y evidentemente, por ejemplo, en Amazonia no he conseguido jamás encontrarme a alguien con algún testimonio acerca de esta criatura. Pero, por ejemplo, en África, sí, en el África profunda, en lo que llamaba Stanley el África tenebrosa, por ejemplo en el Congo, sí que encontramos un animal o una persona, ya te digo, realmente sin contactar y con una presencia bastante fascinante, ¿no?
0: ¿Cómo debería ya para terminar hacer la ciencia? Porque muchos científicos les dices el Bigfoot o el Sasquatch y te dicen, va, tonterías. Creo que deberían tener, como tú, quizá una mente mucho más abierta para ver e investigar. Y te apunto, César Pérez de Tudela, el famoso alpinista español que estuvo en nuestro programa, dijo que se había encontrado con él en una de sus aventuras en Asia.
1: Por supuesto, sí, César tuvo esa experiencia y yo abrazo cualquier comentario al respecto, porque indica que la ciencia está en la posición en la que debe estar, que es siempre con la puerta abierta. ¿Por qué cerrar puertas? ¿Por qué? Yo ya te digo, los bioindicadores nos marcan el camino. Si hay todavía decenas de miles de personas sin contactar, de pueblos de cazadores recolectores que no han sido contactados, ¿por qué no vamos a imaginar que existe una especie o subespecie posible del actual orangután en esa zona del sudeste asiático?

0: estamos solos en este planeta. Y con esta serie, con Luis Miguel Domínguez, lo que queremos es reconocerlo, aprender de los misterios de la naturaleza y defenderla. Luismi, gracias. Forma de contacto contigo si quieren saber algo más.
1: Pues sí, bueno, en todas las redes sociales, ahí estoy, como LM Domínguez, o también Domínguez LM. Y luego a través de mi correo electrónico, es lmdominguezwildlife@gmail.com.
0: Como siempre, Luis, un placer tenerte en el programa. Cuídate mucho.
1: Seguimos... Oye, gracias, Miguel.
0: Siempre a ti. Seguimos explorando más este mundo de la naturaleza a tu lado.
1: Besos.
0: Gracias.
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0: Y más compañeros que llegan al programa. Nos gustan sustos, con eso vamos, sustos para este tiempo final del Espacio en Blanco en este primer programa del 2026.

0: Llega el tiempo de nuestro compañero Juan Gómez, que nos va a hablar hoy con esos testimonios que recoge por todo el mundo de algo que llama a los asustadores. Te saludamos. Buenas noches, Juan.
1: Muy buenas noches, Miguel. Como siempre, un placer.
0: Creo que vamos a cruzar el charco, ¿no? Te decía. Vamos a ir hasta el otro lado del Atlántico a hablar con un testigo que nos cuenta extraños sucesos.
1: Efectivamente, un testigo, él es colombiano, aunque vive, hay que decirlo, está afincado en Madrid, pero esas historias que desde muy pequeño siempre ha escuchado precisamente en el pueblo donde vivía en Colombia, y allí hablaban de unos personajes llamados los asustadores, nada más y nada menos, Miguel.
0: Pues vamos con ello. ¿Cómo conoces esta historia?
1: Pues mira, la conocí precisamente, si existe algo que podríamos calificar como casual, esto es una auténtica casualidad, ¿no? Mientras me dirigía, nada más y nada menos, que a los estudios ahí en Radio Nacional para estar con vosotros, ¿no? Para hacer el espacio en blanco. Y mientras estaba en el vehículo que me estaba llevando precisamente a Radio Nacional, pues la persona que conducía el vehículo me pregunta, pues, ¿a dónde voy? Le comento que voy al programa, al espacio en blanco, me dice que es oyente y que si no le importa, pues me va a contar una historia. Y esta historia la vamos a conocer hoy.
0: ¿Por qué los asustadores? Daban susto, supongo, claro.
1: Claro, efectivamente. Lo que pasa es que los asustadores, ahora vamos a descubrirlo, es como una especie de collage, ¿no? De cajón desastre en donde se vinculan criaturas extrañas, donde se vincula evidentemente también los espíritus, los fantasmas, ¿no? Que denominamos de aquellos que han fallecido. Él en concreto, nuestro protagonista, lo vincula más en este segundo aspecto. Pero si te parece, vamos con una primera experiencia. Como digo, él vive en Colombia, él está en su casa con su hija, y bueno, tiene una costumbre que ha heredado, digamos, de su vida con su madre, y era cerrar la puerta de la habitación. Bueno, pues estando con su hija, están en la habitación y él tiene la costumbre de cerrar la puerta. Sabe que está solo en casa hasta que algo sucede. Algo que nos cuenta de esta manera.
2: Entonces siempre me acostumbré más que todo por ella. Y entonces yo veo que me la hacen a la puerta así, ta, ta, ta, cha, cha. Sí, como si alguien me la estuviera tratando de abrir. Y entonces se despertó mi hija y mi hija me dice, papá, ¿eso qué es? ¿Eso qué es? Y yo le digo, yo no sé. Y me dice, estoy asustada. Sal y mira. Y le digo yo, pues si yo también estoy igual de asustado, ven, abrázame. Y me abrazó y yo no salí. O sea, yo no supe si fue alguien vivo o qué pasó, pero el susto no me lo quitó nadie.
0: Menos mal que se reía con el susto.
1: Sí, sí, pero fíjate la escena. Estaba el padre, él y su hija abrazados en la habitación mientras algo movía la manecilla de la puerta desde el otro lado, ¿no? Pero estaban solos.
0: ¿Cuál es la historia de la casa donde estaban?
1: Bueno, pues yo le pregunto, efectivamente, si quizá hubiera algún tipo de cuestión. Y aquí me habla ya de los asustadores, pero que en esta ocasión lo une a un hecho tremendo y trágico ocurrido en ese lugar. Un hecho que, caray, Miguel, es que pone los pelos de punta porque también es una realidad en Colombia. Él me lo decía. Es crudo, yo lo sé, pero es una realidad. Vamos a escucharlo.
2: La dueña de la casa la descuartizaron. Era una casa muy bonita. El hijo le mandó a hacer la casa a ella, porque el hijo era un narcotraficante. Entonces el hijo le mandó a hacer una casa muy bonita, en mármol, con escaleras en madera y todo eso. Y como él se perdió, o sea, él se desapareció porque tenía enemigos, y dicen para que apareciera, le mataron a la mamá. Le mataron a la mamá. Y ella, decían que ella era la que asustaba ahí, porque ella como que estaba aferrada a esa casa. La descuartizaron y la llevaron a la casa ya descuartizada.
0: Wow, esas cosas que suceden a veces en este mundo nuestro.
1: Por desgracia.
0: Tremendo. ¿Y había un amigo suyo que andaba por ahí también?
1: Sí, había un amigo suyo. Ten en cuenta que, fíjate, él ya ha nombrado esa palabra, asustaba. Son asustadores, ¿no? Que se quedan en la casa y lo que hacen es eso, ¿no? Hacer acto de presencia. Y fíjate, la historia que tiene que ver con esa casa y con un amigo suyo tiene una base similar. Estamos hablando de alguien que, bueno, por desgracia, tiene la triste experiencia de que su madre fallece y unos pocos días después celebra su cumpleaños. Imagínate, ¿no? Ese trauma casi, o esa mezcla de sentimientos tan, tan increíbles. Los amigos le dicen, oye, mira, tienes que celebrar tu cumpleaños, tienes que intentar animarte, y eso es lo que finalmente decide hacer. Así que se van a esa casa, realizan una fiesta y se hacen una fotografía, como nos podemos hacer cualquiera en el grupo donde se está celebrando ese cumpleaños. Solo que en ese grupo había algo más, Miguel.
2: Y resulta que le tomaron la foto al día del cumpleaños, tomaron la foto. Cuando en la foto aparece la sombra de la mamá por detrás. La sombra, como la figura de la madre, atrás de la foto. Y se ve la foto. En la foto se ve la figura de la madre. O sea, no se ve la persona física, pero sí se ve como una sombra.
0: La asustadora, la dueña de la casa que aparecía allí también. ¡Wow! Es corriente que en estos sitios los abuelos que cuenten historias de estos que llaman asustadores, ¿no?
1: Sí, porque son historias muy antiguas, son historias que vienen casi desde la misma noche de los tiempos y que han ido pasando de generación en generación y mucho a través de la tradición oral. Y además estos asustadores pueden realizar cualquier tipo de actos que en principio nada tuvieran que ver con la aparición del espíritu de un ser querido o alguien fallecido, sino cosas que descolocan absolutamente y en lugares tremendamente aislados. Fíjate, la abuela, ya que comentas este tema, la abuela de nuestro protagonista le contaba de pequeño cómo estos asustadores llegaban para hacer lo que nos cuenta.
2: Mi abuela nos metía mucho y en realidad, o sea, era para tener miedo porque a ellas sí las asustaban porque ellas vivían en el, digámoslo así, ellas vivían en el campo, vivían por ahí en una finca y las asustaban, ellas contaban que cuando ella se despertaba muchas veces los caballos amanecían con trenzas, y ella les daba temor porque ella decía, bueno, ¿y qué les hizo las trenzas a los caballos? O sea, acostaban normales con todos, digamos a las 10 de la noche y a las 6 que se levantaban a ordeñar las vacas estaban los caballos con trenzas.
0: Te preguntaría a quién hacía las trenzas, pero lo dejo. Tenemos un ruido ahí de fondo porque has tenido que aprovechar la entrevista mientras estabas viajando. En otras casas también del lugar pasaban cosas como estas, ¿había asustadores?
1: Sí, había asustadores, pero también una vez más nos vamos a la tragedia y a lo que probablemente esa tragedia, según nuestro protagonista, pudo dejar en otra casa. Una casa donde vive una pareja, el policía, tienen un problema entre ellos y sucede lo siguiente.
2: Una chica, pero usted viera qué chica tan hermosa, que eso era increíble, era increíblemente guapa. Y el marido se consiguió un amante y resulta que la chica, ¿qué hizo? Se pegó un tiro. Como el marido era policía, tenía un arma, vio la oportunidad y el chico se fue de ahí. Y pues ahí no duraban más de 3 meses las personas que se iban a vivir, porque asustaban, ella se quedó asustando.
0: Es decir, el espíritu de esa mujer que se había suicidado, se había quedado ahí asustando. Y un familiar suyo se quedó en la casa y pasaban cosas.
1: Claro, esa casa queda vacía debido a esta circunstancia. Finalmente el hombre, la pareja, el policía la tiene que abandonar. Y bueno, en estos pueblos, pues para que las casas no sean asaltadas, muchas veces se pide a los vecinos pues que se encarguen de cuidar, de vigilar esas casas, incluso de permitirles entrar a vivir allí si fuera necesario para evitar precisamente esos mismos asaltos. Bien, pues es el tío de nuestro protagonista quien es el encargado de cuidar esa casa, vigilar. Hay un momento determinado en donde está esperando la visita de unos amigos. Unos amigos llaman a la puerta, él abre, y esos amigos le cuentan que han visto algo en el jardín extraño.
2: El tío mío estaba cuidando esa casa y una vez fueron a tocar ahí y él dejaba la puerta entreabierta y le preguntaron, ve, mira que vinimos a buscarte y habían unas niñas jugando ahí en el patio. Y lo mismo, las niñas habían muerto hacía ya años, imagínate. Como te digo...
0: ¿Y a qué conclusión nos llegaron? ¿O llegan con todas esas experiencias de los asustadores que estaban viviendo?
1: Pues estos asustadores, ¿no? Estos seres extraños que muchas veces, como hemos comprobado, están vinculados a eso, ¿no? A espíritus de personas fallecidas que se quedan anclados en una casa. Él lo tenía muy claro y lo tiene muy claro. Cree que a veces la materia ancla demasiado al espíritu y ese espíritu no puede descansar y por lo tanto no se marcha, no se aleja de ese lugar. Pero al mismo tiempo, él plantea la duda de si estas cosas hay que contarlas de manera realmente abierta o no. Él nos ha permitido contarlo, él nos permitió recoger su testimonio, pero al mismo tiempo él cree que, bueno, mejor lo escuchamos.
2: Para la tranquilidad emocional de uno, porque uno empieza como con ese temor, uy, ¿qué pasará? Uy, que me va a salir algo por acá. O yo pienso que eso es llamar el mal, porque muchas veces yo creo que la mente es algo tan maravilloso y tan fácil de engañar.
0: Pues ahí lo dejamos, los asustadores. Mejor no jugar con estas cosas. Era un poco también el consejo. No llamarles por si existen, si están por ahí. Juan, gracias. Y si quieren saber más, hay un nuevo podcast, un nuevo trabajo de Radio Nacional en Radio Nacional de España para seguir este mundo del misterio, ¿no?
1: Sí, por supuesto. Está en RN Audio, Terror en Blanco, en donde, siguiendo la estela, ¿no?, del espacio en blanco, pues hacemos cositas y contamos, pues eso, este mundo que tanto nos gusta, Miguel.
0: Y si nuestros oyentes quieren contarte alguno, relatar de alguna de las experiencias que han vivido, ¿cómo lo pueden hacer para que lo traigas aquí a esta sección?
1: Pues rápidamente, a través de mi perfil en Facebook, pueden enviarme un mensaje, Juan Gómez Ruiz, y también a través del email dedicado al programa, juangomezespacioenblanco@gmail.com. Estoy encantado, contesto y respondo a todo el mundo, y estoy abierto, evidentemente, a cualquier experiencia que podamos compartir con todos nuestros amigos.
0: Como siempre, un placer, y seguimos caminando en este mundo del misterio. Cuídate mucho.
1: Sí, señor, fuerte abrazo, igualmente.
0: Hasta prontito.
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0: Pues vamos con otro tema intrigante. Tenemos con nosotros a uno de los mejores periodistas, divulgadores de ciencia y tecnología, José Manuel Nieves, al que ya saludamos. Buenas noches, José Manuel.
5: Hola, buenas noches.
0: No sabes las ganas que tenía de que estuvieras en el programa.
5: Bueno, encantado, claro que sí.
0: ¿Puedo hablar de esa enfermedad que tuviste?
5: Sí, claro.
0: ¿Y no crees en los milagros? ¿Tenías un 80%+ de posibilidades de irte a otros mundos? ¿Y no crees en los milagros?
5: Hombre, a mí me encanta eso de irme a otros mundos, porque me hubiera encantado, ¿no? Subirme al cohete e irme a otros mundos. Pero no de esa forma. La verdad es que no de esa manera, ¿no?
0: Pero estaba muy grave, ¿no?
5: A ver, yo cogí un COVID a destiempo, cuando ya nadie lo cogía, hace un par de años, cuando después de tener las cuatro vacunas puestas, y este COVID que cogí, pues en 3 días me llenó los pulmones, los dos, de porquería, y y cuando llegué al hospital no tenía oxígeno en el cuerpo.
0: ¿Te daban pocas posibilidades de que salieras adelante?
5: Sí, la verdad es que me dieron bastante pocas, pero oye, aquí estoy.
0: La ciencia, la tecnología y igual los milagros que existen. Digo yo, no sé, es por meterme un poco contigo, ¿sabes?
5: Bueno, yo creo que no era el momento.
0: Vale, periodista especializado, como digo, en ciencia y tecnologías. ¿Sigues escribiendo en ABC desde hace más de 30 años?
5: Sí, todos los días. Si tú coges la sección de ciencia, verás que un número gigante de artículos de ciencia son míos, porque todos los días escribo uno.
0: Colabora con nuestro compañero Iker en 4, Antena 3, la cadena SER, la COPE, Ferradio. Solamente te falta que colabores con nosotros.
5: Pues ya está, pues aquí podemos empezar.
0: Ahí te lo dejo, eso es. Has escrito bastantes libros y eres diriges una colección en la editorial de DAF, ¿eso es cierto o ya está, es una información...?
5: Es cierto, lo que pasa que eso es de hace bastantes años, y de esa colección yo escribí un libro, es cierto, que se llama Hablemos de Ciencia, en el que se habla pues de las cosas, de los temas principales. A mí siempre me ha gustado contar ciencia en la frontera, ¿no? Es verdad que hay mucha ciencia mucho más cercana, ¿no? Yo qué sé, pues si alguien descubre un tipo de cemento que es mucho más eficiente, dura más tiempo y es más barato, pues es un logro científico importante. Pero no es eso lo que a mí me importa, ¿no? A mí me interesa mucho más situarme justo en la línea entre lo que se conoce y lo que no, que es donde la ciencia avanza, no es la frontera.
0: Y lo haces muy bien. Este es nuestro invitado, con él vamos a disfrutar de dos espacios diferentes, quizá de los más intrigantes y misteriosos, ya veréis. Empezamos con los cielos, si te parece, ¿vale? Últimamente está saliendo la noticia, para congojarnos, de un asteroide. Dice la noticia, el riesgo de impacto del asteroide 2024 YR4 es ya el mayor jamás pronosticado. ¿Qué es esto? ¿Qué significa,
5: José Manuel? Esto ya pasó, ¿eh?
0: Sí.
5: Afortunadamente ya no hay ningún riesgo, ¿no? Pero sí, es verdad, fue hace unas pocas semanas y de repente apareció este asteroide, YR4 2024, y saltaron los sistemas automáticos de alarma, que ahora ya tenemos sistemas automáticos de alarma que hasta hace nada no los teníamos, y estos sistemas saltan cuando algún objeto cercano a la Tierra tiene más de un 1% de posibilidades de chocar contra nosotros. Y entonces resulta que este asteroide pequeño, es uno de los pequeños, tiene 50, entre 30 y en menos de 100 metros, entre 30 y 90 metros tiene este asteroide, ¿no? Este asteroide, pues cuando lo detectaron los sistemas automáticos, pues tenía un 1,2% de posibilidades de chocar contra nosotros, ni más ni menos que el día de la lotería del año 2032, el 22 de diciembre, ¿no? Que estaría muy bien que chocara. ¿Te imaginas que te toca la lotería por la mañana y te cae el asteroide por la tarde?
0: Casi nada.
5: Sería doble suerte, ¿no?
0: ¿Qué daño podría haber causado? Y luego vamos a hablar de otras supuestas amenazas.
5: Sí, te cuento. Este asteroide, en los días siguientes a su detección, fue aumentando el porcentaje de riesgo, cosa que sucede muy habitualmente, ¿no? Con los nuevos fue aumentando y se llegó a colocar cerca del 3%, ¿no? Que era, pues como bien has dicho, el mayor porcentaje de riesgo de un objeto cercano a la Tierra detectado hasta ahora, ¿no? Eso quiere decir, por supuesto, que si hay cerca de un 3%, pues hay cerca de un 97% de que no choque. Pero aún así era un riesgo alto para lo que estamos acostumbrados. Afortunadamente, la posición del sistema solar en la galaxia está en las afueras, con lo cual es un lugar bastante tranquilo. O sea, es como vivir en un barrio periférico o vivir en el campo alrededor de una gran ciudad, que es la galaxia, ¿no? Estamos más tranquilos, no hay ruidos, no hay grandes colisiones ahora, ¿no? Pero siempre puede pasar. Sí, a pocas semanas después, o sea, pocos días después, el riesgo empezó a bajar y ahora está en cero, prácticamente en cero, ¿no? ¿Por qué este cambio tan radical? Pues porque es un asteroide que tiene una órbita muy elíptica, es decir, muy alargada. No da vueltas formando un círculo alrededor del Sol, sino un óvalo muy largo, ¿no? Uh-huh. Y entonces eso quiere decir que tiene un lado muy largo, que es en el que se encuentra ahora, porque ahora ha pasado cerca de la Tierra y se está alejando hacia su punto más alejado. Luego hará una curva pronunciada y volverá a hacer este óvalo, ¿no? Entonces, en el momento que se detectó, se había visto muy poca cantidad de órbita, y es muy difícil. A cada día que pasa, después de estar observando, conoces un tramo mayor de la órbita y puedes determinar mejor el impacto. No es un asteroide, respondiendo ya a lo que me has preguntado, no era un asteroide de los que se consideran como destructores de mundos, ¿no? O destructores de vida. Que esos tienen que estar pues del kilómetro para arriba, y estamos hablando de uno que no va a llegar a 100 metros, no llega a 100 metros. Sin embargo, ese tamaño en la escala de Torino de los astrofísicos, la escala de Torino es pues una escala, como su propio nombre indica, en el que se catalogan del 1 al 10 los grados de peligrosidad que puede llegar a tener un asteroide por los efectos que puede causar, y este estaba en un grado 3, es decir, ni mucho ni poco. ¿Y qué es un grado 3? Pues que hay que tenerle vigilado, porque el porcentaje de posibilidades puede aumentar en cualquier momento, y en el caso de que caiga puede provocar un daño local, muy grande, pero local. ¿Qué es un daño local? Pues imagínate que cae en una ciudad, pues arrasarla por completo, pero una ciudad, no el mundo entero, ¿vale? Por eso no es un asteroide de extinción masiva, sino de un gran daño local en el sitio donde cae. También es verdad que es muy difícil que en la Tierra caiga un asteroide caiga justamente encima de un centro habitado. Pasó, no sé si te acuerdas, en el año 2017, me parece, sí, en Chelyabinsk, en Rusia. Uh-huh. Bueno, pues ese tenía 20 metros, explotó a 3 kilómetros de altura y se rompieron cristales en casi 100 kilómetros a la redonda. Wow. Y hubo más de 1.000 heridos por cortes de cristales y por objetos, ¿no?, que salieron despedidos por la explosión. Aquella explosión fue equivalente a 20 kilotones. Eso es como unas 5 o 6 veces la bomba de Hiroshima. Y este era 4 veces más grande. Lo que pasa que eso no quiere decir que sea 5 por 4, 20 veces, sino que este, si hubiera caído en el mismo sitio, hubiera sido equivalente a 80 veces la bomba de Hiroshima. Tal es la energía que liberan estas rocas, que llegan a 70.000 kilómetros por hora y se entran en la atmósfera y, claro, explotan con una cantidad de energía brutal, ¿no?
0: Hemos tenido otras visitas de estos asteroides que han causado, dicen que la de los dinosaurios fue por un asteroide que cayó, ¿no? Un meteorito, y Tunguska también fue un asteroide o un meteorito que explotó en la atmósfera.
5: En el aire, sí, sí, exacto. A ver, no tiene nada que ver una cosa con la otra, ¿no? Tunguska es uno de los eventos más destructivos que ha habido, pero en tiempos históricos, ¿no? Porque Tunguska fue en el año 1908, si no recuerdo mal, y cayó en la Rusia siberiana, o sea, en Siberia. Apenas había testigos, había cuatro pastores en la estepa siberiana, ¿no? Pero fíjate que se hizo la noche día. Y sobre todo, no se ha encontrado cráter, porque efectivamente explotó en el aire, el de Tunguska, y se piensa que era más que un asteroide, era un trozo de cometa, o un cometa o un fragmento de cometa, ¿no? La cuestión es que arrasó completamente 2.000 kilómetros cuadrados de taiga siberiana. Hay fotos de la época que se ve los árboles como si hubiera habido una explosión en medio de la arboleda, y los árboles tumbados formando un círculo a partir de un punto que es donde se produjo la explosión, formando un círculo, todos los árboles caídos y tumbados, filas y filas y filas y filas, y así hasta 2.000 kilómetros cuadrados. O sea, imagínate la violencia de ese impacto, ¿no? Nada que ver con lo que citaste antes, ¿no? Con el que mató a los dinosaurios, que no es que sea una creencia, se ha encontrado el cráter, se sabe cómo era el asteroide, ya sabemos de dónde viene, sabemos que no vino solo, hubo impactos secundarios en Sudáfrica también muy grandes. Esto era un asteroide de unos 10 kilómetros, de 10 kilómetros, eso es un tamaño gigantesco, más alto que el, más grande que el Everest, que cayó a la Tierra y cayó en lo que hoy es el Golfo de México. Si te fijas, el Golfo de México, ese que Trump quiere llamar Golfo de América ahora, pues es redondeado, tiene forma redonda, porque todo eso es el cráter. Lo que pasa es que ese cráter está medio en el agua y medio en la Tierra, por eso no se había podido identificar, no se identificó hasta el año 1984, ¿no? Porque fue por una casualidad, ¿no? Es una historia muy bonita, porque había un científico que se llama Walter Álvarez y su hijo, que estaban obsesionados con esa explosión de asteroide, y descubrieron que justamente hace 65 millones de años, que es cuando cayó este asteroide y acabó no solo con los dinosaurios, sino que acabó con casi el 80% de todas las criaturas vivas de la Tierra, en tierra, mar y aire. O sea, fue una de las cinco mayores extinciones que ha habido en la historia de la vida, ¿no? En la historia de nuestro planeta. Bueno, pues Walter y Luis Álvarez descubrieron que justamente, ¿sabes qué? El polvo y se va depositando, según van pasando los años, los milenios, forman capas una encima de otra, con lo cual si tú excavas puedes llegar a una capa que era hace 5.000 años, hace 10.000, hace 100.000, hace 1.000.000 o hace 65 millones. Y justamente en la capa de 65 millones de años pasaba una cosa muy curiosa. Si excavabas un poquito por debajo, la encontrabas llena de dinosaurios. Y si excavabas un poquito por encima, ya no había ninguno. O sea, se habían extinguido todos de golpe. Y en medio, entre los estratos en los que había y los que ya dejaba de haber, había una capa negra, como una especie de capa milimétrica, muy fina, de un material que es iridio. El iridio es un material que es muy escaso en la Tierra, pero muy común en los meteoritos, ¿no? En los asteroides. Y encontraron esta capa de iridio. ¿Qué hicieron? Pues lo que cualquier buen científico haría, tardaron tiempo porque necesitaron dinero, que es ir a muchos sitios del mundo diferentes, excavar hasta la misma capa de 65 millones de años y ver si había una capa de iridio también. Encontraron una en los Alpes, encontraron en Estados Unidos, encontraron en Asia, encontraron en África, que en todo el mundo estaba esa capa negra de iridio entre los estratos con dinosaurios y los estratos donde ya no había. ¿Eso qué quiere decir? Pues que algo pasó, que depositó justo en el mismo momento esa gigantesca, esa capa. Imagínate lo grande que tenía que ser para que se quedara un estrato en todo el planeta, ¿no? Y Walter y Luis Álvarez demostraron esto, con lo cual a partir de ahí se dedicaron a buscar el cráter de impacto, que como te he dicho estaba muy escondido, ¿no? Estaba absolutamente escondido y no lo consiguieron. El cráter fue encontrado muchos años después, también por otra casualidad, porque lo encontraron unos ingenieros que estaban haciendo prospecciones de petrolíferas en el Golfo de México y encontraron esta formación justo al mismo tiempo que había un montón de científicos buscando el cráter de impacto que mató a los dinosaurios, ¿no? Al final se dieron cuenta unos que tenían el material que otros estaban buscando, hablaron entre ellos y desde entonces sabemos cómo fue la cosa, ¿no? O sea que esa es la historia de ese pero si me dejas,
0: sí,
5: te contaría ahora te he dicho que ahora tenemos un sistema automático que te detecta a muchos, ¿no?
0: Te iba a decir, si se ha montado ese sistema, porque hay riesgos.
5: Claro, claro, claro, por supuesto que hay riesgo. A ver, se conocen pues del orden de medio millón de objetos que están zumbando alrededor de la Tierra en todas direcciones. O sea, como si fuera una especie de avispero de rocas de todos los tamaños que pasan por un rojo. Claro, en términos espaciales, rozando puede ser la distancia de la Luna, ¿vale? O sea, que es muy grande. Pero claro, muchas caen. De hecho, te diré que, bueno, sabes que todos los años, este año ha pasado varias veces en España y un montón de sitios, aparecen bólidos que de repente...